0: Bueno, termina el partido entre Irak y Noruega. El último minuto, bueno, el minuto de reposiciones. Noruega marca el cuarto gol, señores. Noruega marca el cuarto gol. Los minutos de reposición, señores. 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

Vamos despacito. Bueno, se llama Despacito. Ella Despacito. Espacio, Luis Terra, la voz de la vaina. Ey, Jessy, ¿qué? ¿Cuál es esa? ¿Cuál es esa, Jessy? ¿Cuál es esa, Jessy? ¿Cuál es esa? Bueno, perfecto, ahí estamos. Un abrazo para mi padre, el DJ Hanner. Ahí está la sintonía tropical. ¿En serio? ¡Oh! Se prepara, señores, a las 8 de la noche. Argentina versus Argelia, ¿no? 8 de la noche. Los goles también lo vamos a estar cantando por aquí, por Tropicana Estéreo. A nombre del Play hoy. Tropicana. Señores, con Tropicana. 7:30 minutos, toda la salsa y el trancazo. Tropicana. Aquí en tu radio estación favorita. La más bacana de todas. Es Tropicana Estéreo, ¿ok? Yeah. Gracias a ti por estar en la sintonía. Muchas gracias. Muchas gracias. Gracias. ¡Go! Bueno, dale, es momento de darle play una más. Esta se llama... Ella tiene todo, Fabián Corrales. 7:30 de la noche. Escucha, Tropicana.

0: Límite 21 se llama Cuando Llega el Amor.
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0: A nombre del Pollo Colombiano, son las 7:47, 7:47 en Colombia.
2: 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En Tropicana son las
0: 7:48, 7:48 en Colombia. Pausa para comerciales. Ya regresamos, no se muevan.
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1: El momento de conectarnos un ratico con Dios y terminar la jornada hoy en este Cómo Atardeció Bogotá de Tropicana. 7:55 minutos, Señor. En el silencio de este día, vengo a pedirte, y sé que todo es igual, paz, sabiduría y fortaleza. Hoy yo quiero mirar al mundo con ojos llenos de amor, ser paciente y comprender tus designios. Guía, por favor, mis pasos, protege mi camino y concédeme la gracia de cumplir con mi propósito. Amén y amén.
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1: 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En Tropicana son las
2: 7:59 minutos.
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0: aquí estamos en A Que No Me Duermo de Tropicana, 8 de la noche, 7 minutos. Feliz noche, buenas noches, buenas noches, buenas noches, buenas noches, buenas noches. Para todos los que se conectan con Tropicana, la más bacana, bacanísima. 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Acaba de iniciar el partido entre Argentina y Argelia. 0-0 el marcador, minuto 4. 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
0: 8 de la noche, 8 minutos, 8 de la noche, 8. Mi querido caballito, bienvenido. Mi nombre es Freddy, de producer. ¿Qué más, caballito? Espere que está por ahí. Ah, espere, el caballito ahora sí lo va a tener por acá porque no lo escucho. Ahora sí, caballito.
3: En este momento, papi.
0: Démelo, no, dímelo.
3: Para todos ustedes.
0: Oiga, ¿es real lo que yo estoy viendo?
3: Claro.
0: ¿Es real?
3: Pero demasiado real.
0: ¿Es verdad?
3: Obvio que sí.
0: ¡Gol, gol, gol, gol, gol, gol, gol, gol, gol, gol, gol!
3: Mentira, mentira, mentira, mentira. No, no, real, no es real.
0: No, si es real.
3: No, no es real, no es real.
0: Ay, no es real cambiar del marcador, vea. Por eso no, yo no, le iba no, a decir, porque no, había no, un no, gol no, por Argentina. Yo creo que le pregunté, ¿sí? ¿Eh?
3: No, no, no, fuera de lugar, no. fuera de lugar.
0: Ah, bueno, muy bien.
3: No se me preocupe.
0: Muy bien.
3: Tranquilo, que yo muy le voy bien. Contando cómo van las emociones. Pero antes, vea, saludamos a toda nuestra gente en Colombia, como siempre, qué placer saludarlos. Un abrazo bien grande, que papito Dios me les haya regalado un día súper genial y un fin de noche con nosotros será genial, porque vamos a contarles absolutamente todo. Muchos temas de los cuales vamos a hablar aquí en A Que No Me Duermo Bien, Freddy. Vengo súper cargado.
0: Eso es, así vamos arrancando esta noche, saludando a cada uno de ustedes que se conecta a través de Tropicana Colombia, también que estamos ahí en vivo, también a través de nuestro canal de YouTube, que nos empezamos a conectar de una vez para saludar a la más hermosa, divina ella, con la camiseta de Argentina, con ese azul y blanco que la caracteriza ahí desde Medellín, mi Cari que está por ahí, Karina hermosa, Karina Uribe.
4: Bebé.
0: ¡Qué mami, Cari! ¿Cómo vas?
4: ¡Cosotas, lindos bombones! ¿Cómo me les ha ido? ¿Qué más, bien o no?
0: Bien, bien, bien. ¿Y tú qué tal?
4: Mor, bien, gracias a Dios. Sorprendida de la cantidad de goles que han hecho hoy varios equipos. Ay, Dios mío. Lo que se espera de Argentina, ¿será que sí será como muchos lo tienen en su marcador, en su polla, cierto?
0: Sí.
4: O también será sorpresa, mejor dicho. Si vamos a hablar de fútbol, muchachos, esto es un tema muy amplio.
0: Muy amplio lo que se viene por el momento. Argentina 0, Argelia 0. Ahí le vamos a estar contando todo lo que pasa en el partido a cada uno de ustedes. ¡Uy, uy, uy! ¡Ay, es verdad, caballito! ¡Es verdad, caballito! ¡Es
3: papi,
0: verdad!
3: Lloralo, sí.
0: Y del que menos lloralo. Pensamos. ¡Atención! ¡Gol, gol, gol, gol, gol, gol, gol, gol, gol, gol, gol! ¡Este es un gol, Betplay! 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Va ganando en este momento 1-0 ante Argentina. Pero espere, ¿hay VAR o no hay VAR de este gol? Buena pregunta, porque ahí vi que estaba mirándose allá fuera de lugar.
3: No, pero no, no, no.
0: ¿No?
3: No,
0: ¿legítimo?
3: No, no, no.
0: ¿Legítimo?
3: ¡Papi, canta!
0: ¡Legítimo! Un gol, Betplay.
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0: Espere, espere, caballito, espere. Nos jodieron, nos jodieron. No, jodieron, sí. lo eliminaron.
3: Pero para la próxima no se preocupe, para la próxima esperamos.
4: Pero ¿y por qué lo eliminaron otra vez?
0: Sí, ve, yo le dije, fuera de lugar, yo le dije, fuera de lugar, fuera de lugar, fuera de lugar.
3: Ay, hombre, Dios mío.
0: Y yo iba a decir, uy, Argentina perdiendo en el minuto 8, yo no puedo creerlo. Pero van dos goles que son así, ¿no? Uno de Argentina, sí, que acaban de eliminar por fuera de lugar, y el de Argelia que acaban de eliminar.
3: Y lo bacana es que los equipos se esconden, están atacando, qué vaina bacana. Así es que, carajo.
0: Así se ve que va a ser un buen partido, así que nada que hacer. Fuera de lugar, 0-0 en este momento, Argelia-Argentina en el minuto 9. 8 de la noche, 12 minutos. ¿Qué más, mi querido caballito? ¿Cómo les fue el día de hoy?
3: Papi, bacano, súper chévere, todo súper genial. Hemos pasado un día laborioso, pero muy bacano, papá, muy bacano. Hay un clima súper chévere aquí en la ciudad de Barranquilla, porque a pesar de que hay sol, hay una brisa, hay un viento súper bacano. Así que la hemos pasado súper chévere. Hoy estuvimos visitando a muchos de nuestros oyentes, llevando muchas ayudas. No, mejor dicho, hemos pasado un martes laboral muy bacano.
4: Necesito playa, Zetamol, un poquitico.
0: Sí, ¿por qué?
4: Sí, una bronceadita, sí, no sé.
3: Ella necesita una bronceadita, está bastante amarilla.
4: Necesito hacer la foto de las manitos así en las pompis, pa.
3: Uy, qué rico, yo te la hago.
4: No, usted no.
0: Es que yo te la hago. Yo te la hago.
3: Ey, yo no sé, Karina, pero, o sea, Freddy, Karina es toda esquiva conmigo.
0: Pero ¿por qué, caballito? ¿Qué pasó ahí?
3: Yo no sé.
4: Hay que ser esquiva, mi amor. Tanta cosita tan fácil, no, mijo.
3: Después viene un coleto con el número 7 en la cabeza y a ese sí le dicen que...
4: ¡Ay, de una, de una!
3: Viste, esas son las cosas que yo digo. Pero el caballito es un pelado serio, un pelado bacano. Conmigo sí no quiere nada.
0: No, ella no, ya es difícil. Ella
4: muy difícil, hay que ser difícil.
0: ¿Qué marca de carro tiene, caballo?
3: Muy bien.
0: Empecemos por ahí. 8 de la noche, 13 minutos, muchas cosas por contarles en A Que No Me Duermo, saludando a todas las ciudades que se conectan en este momento, a toda Colombia, la gente del Eje Cafetero, Pasto, Bucaramanga, toda la gente en Bogotá también conectada, todas las carreteras del país, porque mucha gente nos lleva ahí de pronto
4: manejando.
0: Los que
4: van en doble troque.
0: ¡Eso!
3: En triple troque también.
0: En cuatro troples.
3: Los que están haciendo el amor.
0: Uy.
4: Hay más de uno haciendo el amor con un doble troque.
0: Uy, ¿cómo? Uy, Dios mío, no me imagino eso.
4: Ah, no, ¿por qué no?
0: No, puede pasar también.
4: Con todos los motores encendidos.
0: Debe ser chévere. Esa es una de mis fantasías.
3: ¿Cómo?
0: Chévere uno poder hacerlo en una tractomula así, en ese camarote que tiene esas tractomulas.
3: Es que eso no se puede.
4: No, ese camarote es espectacular. ¿Cómo que no se puede?
3: Porque el carro queda salado y se daña.
0: ¿Será?
4: Gana este, deje los chismes.
0: Pero ¿cuánta gente no lo hace en los carros y demás? No.
3: Pero esa gente que ya
4: nos falta es calle.
0: Ya cuando uno
4: me parece más complicado en el baño de un avión, eso ahí uno ni cabe.
3: Yo una vez.
0: Uy, ¿cómo?
3: Encima de la moto y la moto se me espichó.
0: ¿Qué? Uy, encima de una moto. Eso sí es.
3: Sí.
0: Uy, mis respetos.
3: Y la moto quito. No era mía.
4: Hay una moto.
0: Yo le creo por ahí una cuatrimoto, pero una moto normal.
3: Pregúntale a Karina, que ella tiene bastante experiencia en eso.
4: No,
0: ¿en
4: pero
0: serio?
4: Ese tipo de cosas, no, mi hijo, tampoco hasta ese punto, haga el favor.
3: Dices tú que no.
0: ¿Qué pero, level? No. ¿Qué level?
3: Vamos a hacer que yo te creo, porque yo también soy mentiroso.
4: Ay, Bobby.
0: Ah, cogió la frase de ayer, le quedó grabada la cabeza.
4: Bueno, cositas.
0: A todas las ciudades que se van conectando en toda Colombia, mi cari, ¿dónde pueden mandar mensajito de WhatsApp para saludarlos?
4: 301-7422-989. Claro, sencillo, fuerte. 301-7422-989 para que se reporte. Obvio, pues.
0: A ver, yo lo leo por acá. 301-7422-889. 989.
4: ¡Qué cosa!
0: 989. Sí, estoy igual que todos los oyentes que no me lo he aprendido todavía. Pero ahí estamos conectados. Mándenos tiquete a vos. ¿Dónde se encuentra? De pronto trabajando, viendo el partido, con la familia, no sé. De pronto en diferentes trabajos, porque no todo el mundo trabaja simplemente de día, sino mucha gente empieza a trabajar desde ahorita y se va toda la noche. Sí, la gente de los hospitales, del servicio de salud.
4: No, ustedes tienen a los de los hospitales ya con susto.
0: ¿Por qué?
4: Con tanto soldado caído.
0: ¿Pero qué hacemos? Dijeron que la profesión más infiel era ser alguien
4: eso sí
0: de...
4: debe ser.
0: De hospital, alguien del servicio de salud.
4: Y los hombres locutores.
0: Y los... ¡No!
3: Me haces el favor, Karina Uribe de Medellín, y respetas a nuestro gremio, porque nosotros somos...
4: Ay, mi amor, está respetadísimo.
3: Bueno, yo hablo por mí, yo soy una persona fiel, yo soy como el cangrejo.
4: Ay, ¿un montón de paticas o qué?
3: No, de un solo hueco.
0: No, acá me están diciendo y me estaba haciendo Ronald que por qué no estamos conectados.
3: Yo estoy ya ahí, yo estaba ya ahí.
0: Ya que
3: estoy.
0: Ya está ahí el caballito.
3: Sí, sí, claro, ya.
0: Eso.
3: Ya,
0: ¿y Karina?
4: Estoy montando el parapeto porque estoy en el otro lado.
3: Ronald, tú sabes que yo soy más puntual que novia maluca, pero entonces...
0: Está montando el parapeto. Eso está muy bien. Bueno, mientras van enviando su notica de voz, ya lo saben, voy a tratar de decirlo como Karina.
4: 301-742-301.
0: Pero ¿por qué no me puede decir normal? 301-742.
4: No funciona igual, no canciona.
0: Ah, no canciona, no queda en la retentiva.
4: No.
0: 301-742-2981.
4: Es como cuando usted le dice, vea, pago 300 pesos con esos 20 mil, entonces empiezan, vea, 200 para 500, 500 para 1000. Aquí están los 5 para 6 mil. Ay,
3: Freddy, no. aprende ahora sí. El número 301-7422-9989.
0: ¡No, hombre! 301-7422-989. Ya lo aprendí, ya lo puse aquí bien clarito. 301-7422-989.
4: Bueno, lo que sea, no importa, mándenle. De la ciudad que nos estén escuchando, que se reporten de lo que sea. Listo, acá los estamos esperando. Dicen, se puede hacerlo en el camarote de la mula siempre y cuando haga el secreto. Antes de hacerlo le pone una moneda de 500 debajo y cuando termine la bota y no se sale al carro.
0: ¡Qué va! No le creo. ¿Sí?
4: Secretos que me envían los oyentes. Así dice, antes de hacerlo le pone una moneda de 500 debajo y cuando termine la bota. Y no se sale el carro.
0: ¿Pero aplica para todo?
3: Para todo.
0: Es decir, para el carro también, para todo. Camioneta.
4: Sí, claro.
0: O va cambiando el valor, de pronto, como una tractomula 500, carro 200. No sé, camioneta, no sé.
4: Dicen, saludo muchachos, estamos por acá jugando parques y escuchándolos. Un abrazo, Caro, Nelson, Héctor y Damián, el argentino.
0: Caballito, ¿de cuánto no juega parque?
3: No, yo no juego esa vaina. A mí me gustaría jugar
4: parque. Yo no juego parque es porque a uno se lo comen.
0: ¿Cómo?
3: Eso era lo que yo iba a decir, que a mí me encantaría jugar parque, pero con Karina.
0: Claro.
3: Ay, sí, para que me mueva los daditos y yo cómemela.
0: Le meta todas las pichas.
4: ¿Escuchamos oyentes o qué?
0: De una.
4: A ver, Oli.
8: Buenas noches para mi amigo El Yocaba. Para Fred. Y obviamente para la encantadora y bella Karina. Óyeme, caballito, reportando desde Barranquilla, como siempre. La vaina que dijo caballito de la moto es cierta, sí se puede, pero esa vaina sala los vehículos, así que mejor quedarse quieto y con ir a un motel.
0: Vea, pues, gol. El mejor jugador del mundo en este momento, Leo Messi, abre el marcador para Argentina. ¡Qué pepo de gol, déjeme decirle! 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Gol de Argentina. Un gol Argentina, 0 Argelia. Gol en este gol. 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
0: 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Muy bien. Muy bien, por favor, márqueme ese gol, 8 de la noche, 20 minutos, mi Karen.
4: Hay más de 4.000 personas conectadas en el TikTok.
0: Uy, ¿cómo?
4: Un besito. ¡Mua!
0: Un abrazo para cada uno de los que están ahí. ¡Qué chévere! ¡Me encanta eso! ¡Qué bonito! Y hasta ahora estamos iniciando nuestro live, nuestro programa, cargado de muy buenas cosas, cargado de muy buena información. Y en un conteo regresivo para lo que va a ser el partido de la Selección Colombia. Ya estamos exactamente a 24 horas. 24 horas y media, para que seamos exactos, de que va a debutar la Selección Colombia. Ya por ahí vi videos de que están en México. Vi videos también aquí. No es que yo sea chismoso, pero dar información no es que da pecado. Dicen por ahí que la novia de James también lo está acompañando por allá en Estados Unidos. Eso está bien, ¿no?
4: ¿Quién es la tal novia de James?
0: Por ahí vi una tal Luisa. Bonita ella. Bonita. Bonita, eso le cuento.
4: Ah,
0: y muy posiblemente
4: que lo lleven a uno de paseo. Mi amor, mire.
0: Imagínese ser la novia.
4: Este gol se lo voy a hacer así a tu nombre.
0: ser la novia de James, estar ahí en todos los partidos. Qué chévere, ¿no? Y disfrutar de lo que es ser figura, porque es que James es una figura. Eso, sin nada que hacer en el Mundial, todo el mundo espera que James brille, además que le toca, ¿no?
4: Ah, sí, es verdad. Oiga, tiene toda la razón.
0: Venga, Cari, actualicemos noticias. ¿Usted se acuerda que la vez pasada estábamos hablando de Shakibeca? La que se hacía pasar por Shakira.
4: Sí, sí, sí.
0: Ahora la Shakibeca, esta señora que es la imitadora de Shakira y que ha dicho que Shakira la respalda y que yo no sé qué. Que
4: toda la vaina.
0: Sí, sí, sí. Pues póngale cuidado que la FIFA va a ponerle acción legal a lo que está haciendo la señora Shakibeca.
4: No le creo.
0: Sí, enfrenta problemas legales con la FIFA debido a que está utilizando las marcas de lo que tiene que ver con este campeonato en el mundo.
3: Compañero, y me parece.
4: Ay, eso es envidia.
3: La gente ya estaba advertida. La gente en redes sociales estaba advertida. La FIFA ya también había dicho que, bueno, en un comunicado, que las palabras FIFA, World Cup, Copa del Mundo y demás ya estaban registradas también. Ya están registradas marcas registradas de jugadores, CR7, Messi. Usted no puede tomar ni audio, fotos, ni mucho menos videos,
0: sí,
3: y postearlo en sus redes sociales, porque ya eso está delicado. Por eso la FIFA se blindó y ahora hay que ver qué material, qué tipo de material se va a utilizar en redes sociales personales, empresariales, porque te puede llevar una demanda y también puedes perder la cuenta. Eso es un tremendo chicharrón grasoso y peludo, ¿yo?
0: Eso no es tan fácil, esas acciones legales que toma pues el máximo ente del fútbol a nivel mundial en este campeonato.
4: Bueno, eso como chismecito.
0: ¿Qué más ha pasado por ahí?
4: Primero, oyentes, hola.
10: Buenas noches, Tropicana.
0: Hola.
10: Habla Juan Pablo Preciado desde Juan. Maryland, Estados Unidos.
4: Upa.
10: Sí, manejando tractomula, y sí es rico hacerlo en las tractomulas.
0: ¡Sí, eso! ¡Eso!
4: Les quedó sonando.
3: Ven acá, y usted cuando está ahí, si le da tiempo, chance, o no se incomoda para meter el cambio, ¿no?
4: Morelat, para un momentico.
0: Él la para un momentico. ¿Y qué hace con la tractomula? No, no digan eso.
3: Carita, me haces el favor de empezar a hablar bien. La estaciona.
4: Pero por eso no es sinónimo de pararla.
3: No, señor. Parar, claro, es otra
4: como
3: vaina.
4: Que no, yo paro mi moto, él para su carro, para la mula.
0: Y yo paro el mío. No, mi carro.
4: Escuche.
11: Yo escucho, veo y comparto Tropicana.
4: ¿Qué más, André?
11: Desde Cúcuta, Villa del Rosario, Panadería Maxipán del Norte. Ay, en sintonía.
0: ¡Ah, qué bacano! ¡Qué chévere la gente que se va calentando y que se va conectando hasta ahora!
4: Escuche.
0: ¿A que no me duermo?
4: Tengo por acá más. Hola.
11: Pero sí se puede. Un carro de camarotes para eso es, para dormir y culiar.
0: ¡Oiga! ¡Uy, señor!
11: ¡Oiga! Claro, muchachos. En cambio, un carro de asientos atrás sí se sala.
0: O sea que la monedita de 500 no sirve para
4: depende
0: todo.
4: Depende el carro.
3: Esa expresión me gustó, me encantó.
12: Buenos días para desde eso. Sydney, Australia. Buenas noches para ustedes en Colombia.
4: Un besito, mi amor.
12: Hermosa mía, ¿cómo estás?
4: Lindo.
12: A preguntarle al caballito, ¿cómo va el embarazo de la muchacha? Cuente a él. Me la voy a dar a Freddy. Cuídense, los quiero mucho. Desde Sydney, Australia. Chao.
3: Oiga. Bacano y todo, pero dejen de estar macerando la plazoleta con esa vaina del embarazo que me pone más cabezón.
0: Oiga. Sigamos chismeando por acá.
3: Ajá.
0: ¿Vale? Otro chismecito que les tengo para hoy, a las 8:25 de la noche.
4: Ajá.
0: ¿Vieron que todo este proceso en el que va Bless con aquella demanda de extorsión y
4: ¿otra
0: de
4: vez
0: secuestro?
4: Bless.
0: Sí, ajá. Con Dímelo Jara, pues una jueza en Medellín dijo que van a llevar el caso, pero Bless no va a tener medida de aseguramiento. Es decir, no va a estar con esa medida de aseguramiento intramural, como habían dicho, y en el argot popular, metido en la cárcel, por decirlo así. Entonces, no, él va a llevar todo este proceso libre. Y mucha gente ha estado, pues, en la polémica de, ¡ay, claro, como es artista! ¡Ay, es que la plata mueve todo! Pues hasta el momento la jueza dijo, yo no veo que aquí hayan pues situaciones y que aquí haya que meterlo a la cárcel. Simplemente, pues, llevemos todo en calma. Busquemos la mejor solución y en ese momento, hasta que se resuelve toda esta imputación de cargos y demás, pues el van va a estar libre. junto a Dímelo Jara, que es su manager. Ahí le botó ese dato. Así, chismecitos que he encontrado por ahí el día de hoy para contárselos en A Que No Me Duermo, 8 de la noche, 27 minutos. Mira,
3: y ya que estamos con el tema de los chismes.
4: Le dicen Freddy Chisme.
0: ¡Freddy Chisme! ¡Eso!
3: Karinita Hermosa y Freddy Ciño.
0: Cuénteme.
3: Que yo me encontré con una noticia que se ha hecho viral no solamente en Colombia, sino a nivel internacional. Hey, muchachos, ¿cómo les parece que una muchachita, una chica muy bonita, ella muy agraciada, porque también la estuve stalkeando en redes sociales, se hizo famosa, se viralizó, porque ¿Por qué? El día de su grado, adivinen lo que hizo.
0: ¿Qué pasó?
3: Adivinen lo que hizo.
4: ¿Qué hizo?
3: O sea, ¿ustedes no se les pasa por la cabeza?
4: ¿Pero qué hizo? No.
3: Se quitó, no mentira, no se quitó nada. Le propuso matrimonio a su novio en plena ceremonia. Tú sabes que los profesores o las personas que están llevando la ceremonia comienzan a llamar. Karina Uribe, ching, le ponen...
4: Presente.
3: Bueno, le hicieron...
0: Llama la lista.
3: Sí, le hicieron la entrega de su diploma y tal. Y ella paró la ceremonia y dijo, yo quiero llamar a mi novio que hoy me acompaña. Ay, ¿cómo así? Espérense un segundito. El muchacho subió, se puso de frente.
4: Muy lindo.
3: El recinto estaba como así, expectante, a la expectativa. Ella saca de su bolsillo, el niño le dice, ¿te quieres casar conmigo? Yo dije, no joda, yo no estoy de acuerdo con esa vaina. Porque un hombre es quien debe decir, ¿sabes qué, mi amor? Quiero casarme contigo. ¿Aceptas? No la mujer.
0: ¿Será? O sea, las mujeres no pueden proponer matrimonio.
3: No. Esa vaina le corresponde a nosotros los hombres.
0: Pero si una mujer se anima. Vea, yo tengo una pregunta respecto a eso y ustedes dos me la van a contestar y me van a sacar de la duda. Cuando uno va a proponer matrimonio, ¿eso debe estar preparado, sí o no?
4: Prepare, claro.
3: No,
0: claro, pero porque usted...
3: Depende.
4: Pero no prepararlo con ella, sino usted.
0: No, la pregunta es con ella, con la pareja.
4: Ah, no.
0: O sea, mi amor, si usted se casaría conmigo, la pareja le diga, sí, mi amor, sí. Ah, bueno.
4: No.
0: Pero eso de llegar uno a un sitio y, no sé, por decir...
4: Sí, de sorpresa.
0: El man ese que lo hizo en helicóptero también, que gastó un poco de plata para proponer matrimonio.
4: Uno le dice que sí, después del show de que la gente hable y hable, después le dice, ay, no, amor, yo no.
0: ¿Y qué tal la persona no esté preparada?
3: A mí no me parecen ese tipo de sorpresas.
4: Por eso, si no quiere, usted le dice sí, acepta todo, y después le dice, ay, mor, no, a mí me dio mucha pena decirle que no, pero...
3: No, eso queja. Delante de todo el mundo también lo dejo o la dejo pagando, mami.
0: Claro. Por eso, caballito es de los míos, caballito es de los que prepara la vaina.
3: Sí, a mí no me gusta.
4: No prepare la vaina, qué pereza.
3: Las emociones fuertes no me gustan. Y el bullying tampoco, así que yo...
0: Yo también digo que uno debe tantear.
4: Si usted va a proponer algo, tiene que estar casi seguro. O sea, creo que un 100% seguro de que ella le va a decir que sí.
3: No, es que eso no es de pensar, eso es de tener certezas. Yo hablo con ella. ¿Sabes qué? Yo quiero y me visualizo formando una familia contigo.
4: ¿Me qué?
3: Me visualizo formando una familia contigo.
0: Me visualizo.
3: Ya llevo como cuatro frías aquí donde estoy. Entonces yo me visualizo formando una familia contigo. Te quiero hacer cuatro pelados. ¿Vas para esa conmigo, sí o no? Antes de, ok, listo. Después ponemos la parafernalia, la fiesta, y hacemos creer a la gente que le estoy pidiendo la mano ahí. Ay, no, que yo no me di cuenta y tal.
0: Pero yo creo que uno sí debería cuadrar.
4: No, eso
0: la
4: me
0: vaina.
4: Parece aburridor.
0: No, no debería cuadrar.
4: Una bobada.
0: Saber uno dónde está pisando y con quién.
4: No, a mí me parece que sea sorpresa.
0: ¿Y qué tal la persona le diga a uno que no? ¿Cómo queda uno?
4: Es que para eso es un matrimonio, eso es un riesgo.
0: Le dicen uno así.
4: ¡Soldado cae! Eso es un riesgo, hay que cometerlo ya.
0: No. Y el anillo comprado. Las ilusiones.
4: No importa, lo que sea.
3: Cáscara, y que ese es el riesgo que tienes que correr. No, señor.
4: Sí, es el riesgo y ya.
3: ¿Te puedes imaginar el bullying al que te vas a exponer?
4: De malas.
3: ¿Te puedes imaginar a la mamadera de gallo, al bembeo?
4: Si usted pide matrimonio y le van a decir que no, es que usted, mor, está muy bobito también.
0: ¡Bueno, cayó! Háganme el favor y saluden a Maluma, que no ha podido conectar a Karina ni a Caballo. Aquí me están haciendo huelga. Me están haciendo huelga.
4: Espérame.
13: Se le nombraron a la mujer embarazada y se le voló la lengua.
4: Que al caballo le nombraron la mujer en embarazo y se enredó.
0: Claro, se acordó.
3: Sí, papi. ¿Qué está sucediendo? Ustedes, mis hermanos, mis amigos, Trope Amarillito, los conductores y también la gente que nos sintoniza, no sé, en cualquier parte del mundo, me hacen el favor y dejen ese tema ahí. Háganme feliz. Vamos a hablar de otras cosas. Vamos a hablar de los matrimonios, de los cuernos. Vamos a hablar de tantas cosas, pero de eso no, por favor.
4: Tengo otra opinión.
0: Por acá le dicen a Maluma, ¿de mora o de guayaba?
3: De tamarindo.
4: Ay, qué rico. Variadito.
0: No, él quiere hoy de mora. Él quiere hoy de mora.
3: Así de tamarindo es. En leche.
0: 8:32. Más audios hasta ahora. Voy a repetir. Escuchen. El WhatsApp de una vez para que envíe su audio. Atención, y lo va a decir al estilo de Karina. 301-7422-989. ¡Eso!
4: Bueno, escuchemos, oyentes.
13: Oiga, ¿cómo decir que la moneda no sirve para nada? Claro, eso sirve, hágale con confianza, pero tiene que ser de 500, si no, no sirve, no sirve. Tiene que ser de 500.
3: ¿Pero qué?
13: Tres carros diferentes y los tres nítidos, como si nada.
0: ¿Qué? ¿Qué? Yo no le creo, yo esa no me la sabía. Yo esa no me la sabía, pero aplica para carro.
4: Para cualquier tipo de carro, vea, escuchen más.
14: Tropicana, la más bacana, a que no se duerma. ¿Cómo está, mi gente?
0: ¡Yo!
14: Mi gente hermosa.
0: ¡Qué
14: oiga,
0: bien!
14: Lo más rico en la vida es hacer el amor parados en una hamaca. Tropicana,
0: ¡uy,
14: la más bacana.
0: ¡No!
4: ¿Cómo que en una hamaca?
0: No, en una hamaca debe ser re incómodo.
4: ¡Qué inestabilidad!
0: No,
4: ¡qué cosa
3: no,
4: más
3: mentira.
4: De
0: uy, no!
3: En la hamaca es más bacano, es más chévere que en un carro y en cualquier lado.
0: ¿Y si se cae la hamaca?
3: No se cae porque usted se pone en cucharita.
0: De tanto hamacarse, que en cucharita.
4: De tanto tamaño.
0: ¡Uy, el caballo ya lo hizo! Desde que hable en pose ya lo hizo.
15: Tropicana, la más bacana. Un saludo para Erika.
3: Oiga.
0: Por favor, Lotillo, pueden ir a dormir. Muchas gracias, programas sí, para adultos.
16: No, eso mejor dicho. No me tocó vender un carro por esa vaina. Eso después uno va a hacerlo en el carro y se salan, eso se salan. Eso no tenía paz ni tranquilidad.
0: Como la vea, a uno les va bien, a otro no. Y además la vainita. Espérese. De la moneda, mi pregunta es, ¿en
16: sí,
0: cualquier
16: sitio? Sí, lo gozamos rico. Y no fueron una, y fueron dos, fueron tres.
0: No.
4: Que la pasaron rico, pero el carro quedó malo.
0: No. Dice por acá, una maca es un puente colgante de tablas. Uy, no, yo no me imagino hacerlo en una maca.
3: No, ¿quién dijo?
0: No.
3: Ustedes saben que es una maca, ¿no?
0: Sí, claro.
3: Ah, bueno, ok.
0: Pero igual eso no aguanta. Eso no aguanta dos personas.
4: Entre hamaca y chinchorro, eso no es como la misma vaina.
0: Eso es lo mismo, ¿no?
3: Parece lo mismo. Sí.
4: Pero entonces, ¿cuál es la diferencia?
0: La palabra.
3: El chinchorro es como más grande.
4: Entonces, ¿le gusta en un chinchorro o en una hamaca?
3: En cualquier.
0: Eso le iba a preguntar a Karina, ¿te gusta la hamaca o más grande? ¿Cómo te gusta?
4: Amor, a mí esa vaina es como la misma.
3: Karina, tú sí eres mentirosa.
0: O sea, que es una hamaca queen.
3: Es correcto.
0: Sí, es una hamaca.
3: Karina, ¿qué día me contó que cuando estaba por allá en Leticia, en el Amazonas, se montó en una hamaca y trin, trin?
4: ¿Qué?
0: ¿Qué?
4: ¿Con quién? Si yo me fui sola para allá.
3: Eso dices tú.
0: Pero caballito, ¿usted qué habló de pose? ¿Usted lo ha hecho en una hamaca?
3: Sí, claro.
0: ¿Qué?
3: Ah, pues.
0: ¿Y ahí qué pose puede hacer?
4: Cañero.
3: No, como, en serio. Usted se pone
4: no
3: cucharita, no hay otra.
4: No hay otra.
3: No hay otra.
4: No pongan que mi imaginación actúe.
3: No hay otra, no hay otra forma. Esa es la única forma. Esa es la única forma, no hay otra.
4: Entonces, ¿usted qué? ¿Tambalea la hamaca y usted se queda aquí?
3: No, ¿quién dice que va a tambalear la hamaca? ¿Ah? Solamente ella tiene cierto movimiento de cadera.
4: Es que
3: intenta,
4: es que
3: depende de la manera.
4: Me así, imagino ya. Así como chulún.
3: Pero
4: pum,
3: no te imaginas tanto, ya, mujer, ya.
0: Pero yo también me estoy imaginando lo mismo. Como, no, eso es muy incómodo.
3: No,
0: qué
3: incómodo.
0: Además de que qué miedo que se totee eso.
3: No se totea.
4: ¿Que se totee bueno, qué?
0: La hamaca.
3: Si de pronto está amarrada a unos palos viejos, no sé, con comejé, muy seguramente va para el piso. Pero
4: ¡pum! Se cae el palo. No solo ese
0: qué
4: palo.
0: Golpe.
3: ¿Se cae el palo o qué?
4: Se caen los tres palos.
3: No, señor.
0: Pero solo cucharita.
3: Bueno,
0: no hay más.
3: Sí, del susto. Es correcto.
4: Pero venga, ¿la hamaca va amarrada de dos palos o de tres palos? Ya me dio duda.
3: No, amor, cuando vengas acá te muestro.
4: Escuchemos, oyentes. ¿Quién por aquí? Buenas noches, hola.
17: Ah, esa gente que tiene mucho misterio. Estoy en carro y me hice el amor varias veces en él. Se ponía y acostaba al ciento de adelante y y eso no, eso nunca de salud, nunca se dañaba ni nada. Esa gente que tiene agüero para todo. Entonces, ¿cómo mantendrán la casa desalada, la cama? Más salada que mantienen quebrados, pelados a toda hora. No, no, no. Mucho agüero.
0: No, pero la de la moneda de 500 si no me la sabía. Esa sí me va a
4: escuche, escuche.
18: Aclaración, la hamaca es la que es en tela y el chinchorro es el que es como en malla perforado. O malla, pues que es como tejido en malla. Es el chinchorro. Y la hamaca es en tela, que no tiene huequitos.
4: Ah, ¿o sea, entonces tiene que quede huequito o sin huequito?
0: O sea, es diferente la tela, y eso se diferencia.
3: Yo sí quisiera saber cuál te gustaría más a ti, Karina. ¿Con hueco o sin hueco?
4: Mor, no, a mí en tela.
3: ¿Con hueco? Ah, bueno.
4: A mí me gusta en tela.
0: En tela árabe.
3: En tela.
4: Escuché más oyentes, es que, pero porque se activaron ahí con abogada.
3: Yo no sé.
19: No, hay que usar el carro con tal de que todos los fluidos adentro.
4: ¿Qué?
19: Ningún fluido toque el carro. Todo adentro y para adentro.
0: No.
4: Ay, no.
0: La gente tiene
4: hablando
0: unas cábalas y unos agüeros. Escuche, que uno dice increíble. Uy, ya hay por ahí mi caballito de Karina.
8: Los chinchorros no son lo mismo, se utilizan de la misma forma, pero no son iguales. El chinchorro solo de cuerdas y la hamaca es tejida total, tupida.
4: ¿Entonces tejida o de tela? Me enredé. ¿Qué dicen? Buenas noches, hola.
20: Uy, traca en un carro, lo mejor del mundo. Lo único que le recomiendo es que no sea un coupé porque esa palanca talla como un hijo de madre.
3: Mira, aquí me están diciendo que la diferencia es la cantidad de hilos entre la hamaca y el chinchorro.
4: Por eso, entonces, ¿a usted le gusta con cuántos hilos?
3: A mí me gusta, no sé. No, a mí me gusta más la hamaca. A mí me gusta más la hamaca. ¿Y a ti cómo te gusta la tela? ¿Qué tipo de tela te gusta? O sea,
4: amor,
3: ¿cuál
4: sería
3: tu tela favorita para hacer la hamaca?
4: Puede ser tela media o tela entera.
0: Claro, o tela uno. No hablen de eso.
4: Escuchen.
0: Hay otro tipo de tela que es tela Sambo. Pero es no es tan recomendable esa tela, pero es muy buena.
21: Muchachos, pero les cuento una cosa. Sí, yo salí en una moto. Me hicieron 6 comparendos.
4: ¿Qué?
21: No salía de los patios.
4: Ah, que la hizo en la...
0: Que saló la moto.
4: No jodas. Escuchen.
22: Hola, Karina.
4: Mi amor.
22: Caballo.
3: Mi hermano.
22: Compañeritos, una pregunta. Boa. ¿Será que esa moneda sí funciona en un avión? ¿Por qué será? Porque yo no escucho que los aviones caigan, no sé, pues, pero. Ay, Dios mío. Qué cosa, ¿no? Qué miedo.
3: No,
22: ay, voy a usar la moneda. Tan chévere, ¿eh? Gracias por la información ahí.
4: O sea que en los otros países, ¿qué tipo de moneda utilizan?
0: Yo quiero que todo el mundo a través del WhatsApp, si lo ha hecho con una moneda, nos cuente si le ha funcionado. Si realmente funciona el tema de la moneda. ¿Y por qué? Porque ¿qué? Capta las energías o algo así para que después el carro no se sale, porque si sí es bien raro. Y más cuando dicen el valor, o sea, una de 200 o de 1000 no sirve. Tiene que ser de 500.
3: ¿Pero por qué razón tiene que ser de 500?
4: Yo, porque les gusta gruesa.
0: ¿Qué? No, pero es más gruesa la de 1000.
4: La de 500 es más gruesa.
3: No, ¿quién dijo?
4: Sí, claro.
0: Oiga, esa tela
4: la otra
0: que
4: es más larga.
0: Esa tela que es tela encajo también es buena para eso.
3: Sí.
4: Escuche.
0: Sí, también sirve.
23: Orgullosamente tropicana, que me apoyan todo, emisora de bendición, de desestrés.
0: Ay, qué bonita.
23: Desde Colombia, Barranquilla, especialmente San Antonio Soledad, al caballito. Freddy, Karina, bendiciones.
0: Gracias, bebé.
4: Ver las mujeres como somos de decentes, no sabemos cosas de monedas y eso.
3: Uh-huh.
4: Escuchen. Pues.
24: Buenas noches. Uh-huh. Yo escucho y comparto Tropicana, la más bacana.
0: Hermosa.
24: Desde la finca del recuerdo, inspección de San Carlos de Guaroa.
4: ¿Cómo? Uy.
3: Finca del recuerdo.
4: El recuerdo.
3: ¿Dónde será eso?
4: Es que en San Carlos, ¿de dónde dice qué? No es qué.
25: Caballito, yo no la he hecho con la moneda, pero sí la he hecho con perlas.
4: ¡Ay, no!
0: ¡Con perlas!
3: Yeah.
0: Oiga, les tengo más chismecitos. Yo por acá chismeando a todo el mundo y lo que está pasando en redes sociales. ¿Ustedes sabían?
4: ¿Qué?
0: Que Neymar va a ser papá por quinta vez.
3: Oye, ese recoche pelado.
4: Muy bueno, oiga, tiene porque plata.
0: Porque a los futbolistas les encanta hacer crecer la familia, pero amores, son felices.
4: Entre más plata tengan, tengan lo que quieran. Ahí tiene para todos. Problema no, no hay.
0: Pero tanto, o sea, cinco hijos. Rico.
4: Pues antes no tenían 16, 12, 15.
3: Lo que pasa es que el tema no es porque los pueda criar o que les pueda dar de pronto, no sé, el dinero. Ese no es el tema.
4: Por un lado, yo tengo ocho tíos.
3: Los niños tienen que nacer en un núcleo familiar con su mamá y con su papá. Pero entonces él lo anda haciendo por ahí, ahorita se separa.
0: ¿Y son cinco hijas con la misma?
3: No, diferente.
4: Ah, sí, con la misma. Son con la misma.
0: Con la misma, pero diferente.
4: Con la misma. Asegurado que son con la misma.
0: Sí, no, es la pues, misma.
3: Carisa le sirvió de hamaca.
4: Mi amor, con la misma. En diferente lado, pero con la misma.
3: ¿Tú le serviste de hamaca?
4: No. Ojalá.
3: Bueno, entonces, viste, no es con la misma. Ese man es sinvergüenza.
4: Mi amor, es con la misma. ¿Cómo que no es con la misma? Tiene porque que ser con la misma.
3: Porque yo la conozco.
4: Si no es con la misma, entonces no cuaja.
3: Dices tú que no cuaja.
4: Tuyo tiene que ser con la misma.
0: ¿Quiere que le cuente más chismecitos de fútbol?
4: Ay, pero más fútbol.
0: ¿Quiere más chismecitos de
4: ¿qué
0: fútbol?
4: ¿Qué quiere?
0: Chismeemos en este ratico. ¿Usted sabía que la novia del hijo de Cristiano Ronaldo, ese niño tiene 15 años? No, ya quisiera, Karina tendría la vida arreglada y que le dicen Cristiano Ronaldo Junior. ¿Sabe cuántos años tiene la novia?
4: ¿Cuántos?
0: Póngale, el man tiene 15.
4: 25.
0: Casi. La 28. Novia tiene 27 años.
4: Oh, apenas estamos, mi amor,
0: años.
4: Estoy en la flor de la puede estar en este momento mi niño, mi novio cumpliendo 15.
3: Ey, pero yo sinceramente como cristiano yo no aceptaré esa relación.
4: ¿Por qué?
3: Porque muy seguramente esa muchacha está por otras cosas con él.
4: No.
0: Claudio, me... Ay, pero por
4: le
0: favor.
4: Le está enseñando.
3: ¿Y les cuento un chisme?
4: ¿Qué quiere?
3: Messi cómo vive el fútbol, ¿eh? Eso sucedió ahora en estos momentos. Y el man lloró. Qué nostalgia, qué emoción por jugar su sexto mundial y hacer el
0: primer gol
3: de la selección argentina.
0: Claro.
3: Papi, eso, y ahí va otra vez, Frediciño. Prepárate a cantar gol, ¿oíste?
0: ¿Será que lo hace? Pues ahí va. No, pero ya.
3: Definitivamente Messi.
4: Sí, vea.
0: A ver.
3: Dios mío.
0: Uy, eso. Está llegando el balón en este momento aquí a Bogotá. Del patadón que le sentó ese man a ese palo. Pero bueno, hasta el momento estadísticamente la selección de Argentina es la única selección sudamericana que ha ganado. No hay más, las otras han empatado.
3: Hasta el momento.
4: Mañana Colombia.
0: Otro chismecito de fútbol.
3: ¿Qué pasó?
0: Hoy reveló Yamil Yamal. ¿Sí saben quién es?
3: ¿Cuál Yamil, hombre?
0: Lamine Yamal. ¿Saben quién es?
3: Sí, el Nietzsche de España.
0: ¿Cuántos años tiene de pelado?
4: Tan lindo ese man.
3: Como 19, ¿no?
0: 18 años tiene. 18 añitos.
3: Está
0: y hoy dijo, me acuerdo mucho que mi referente y al ver el Mundial del 2014, lo que más me acuerdo es del gol de James. Y el man dice, mi referente fue el gol de James y me parece que, o sea, es como un ídolo para el man. Aquel golazo que fue el gol del Mundial, ¿no? En esa época.
4: Y el pelado.
0: Y el pelado dice que en esa época tenía 7 añitos. 7 años. Y ahorita jugando mundial al lado de James.
3: Ey, nosotros somos volátiles, ¿verdad? Nosotros somos incomprensibles aquí en Colombia. Nuestra sociedad es así. Porque tanto que nos dio James, tantas alegrías. ¿Ustedes se acuerdan lo que nosotros decíamos de James? Es más, cuando llegó al Real Madrid, mejor dicho, todos nos levantábamos temprano cuando James iba a jugar con el Real Madrid para verlo y tal, esto que lo otro. Y ya hoy en día, James Rodríguez todavía siendo más joven que Messi, nosotros lo ponemos en duda. Mientras que en Argentina dicen, tiene que ir Messi. O sea, son diferentes guardando las proporciones, pero de todos modos James nos dio bastante, ¿no?
4: Ah, y lo que va a dar si tiene novia.
0: James Rodríguez. Yo quiero, corazón.
4: Argelia.
0: De corazón, escucha. Quiero que le vaya muy bien a James en este mundial. Porque la carrera de James depende de este mundial. O sea, literal, si ese man no hace nada aquí, amiguito. Muy posiblemente ya los equipos, chao.
3: Pico, es correcto, y supuestamente habían dicho que de pronto James ahora sí iba a aceptar alguna oferta del Junior. Eso es lo que se rumoraba, pero que vaya.
0: Dígale a Char que se viene en Barranquilla, se viene en Medellín.
4: ¿Ustedes sabían que el balón que utilizan en esta copa ya es un balón inteligente?
0: Sí, se puede conectar.
4: ¿Cómo es así, un balón inteligente y los cargan antes de...
0: ¿Pero ustedes creen?
4: Antes de cada partido.
0: Yo no creo.
4: Sí, es más, le tengo por acá el dato exacto.
0: Para darle patadas, eso no se desarmará.
4: Sí, señor.
0: Por dentro
4: no,
0: y todo,
4: no. No se descarga antes, es para que guarde el audio de cada golpe y pueda tener más preciso el movimiento.
0: Pero
4: de
0: vea lado, que
4: por si hay algún análisis.
0: Cuando yo vi esa noticia dije, uy, donde le metan tecnología al balón, la embarramos. Porque sí, entonces alguien va a poder dirigir el balón. ¿No?
4: ¿Cómo?
0: Alguien va a poder dirigir el balón.
3: Pero no entiendo...
4: No dirigirlo.
3: Porque son inteligentes.
4: Son inteligentes, o sea, tienen dentro del balón un chip donde por cada golpe ellos van a marcar distancia de golpe al punto donde se esté moviendo. Y adicional puede quedar grabados los sonidos. Por ejemplo, no es que a veces en cada partido...
3: Ah, ok, listo, bien. No, yo pensé que
4: usted
3: era
4: escucha
3: algo
4: como
3: relevante.
4: Que le dan la patadota, ¿cierto? Es sí. Porque está ahí el chip.
3: Ah, ok.
4: Y a la hora de verificar de pronto alguna acción con el VAR, pueden ir a ver los movimientos exactos del balón para poder entonces definir si pasó o no pasó algo.
3: Ah, ok, me parece interesante eso, pero bueno, pensé que era algo más relevante como, no sé.
0: Se llega y le dice al balón, más... balón, ¿eres inteligente?
4: Sí, señor. Sí, sí.
0: Ah, qué gracia.
3: Hombre, qué vaina. Hey, también pero... lo que me ha gustado del Mundial es que dan, mira, por ejemplo, en este dieron poquito, 4 minutos. Han habido partidos donde el juez da 7, 8, 9, hasta 10 minutos.
4: Uy, uy, uy.
3: Y eso me parece súper bacano. Atención, nada. Nada.
4: Nada.
3: Nada.
0: Porque nada pasa.
3: Bueno, oiga, pues.
0: Último chismecito del Mundial, así rápido. Gianni Infantino. ¿Ustedes saben quién es Gianni Infantino?
3: Sí, claro.
0: Es el presidente de la FIFA. De la FIFA, de lo que tiene que ver con la mayor delegación del fútbol, por decirlo así. El señor acaba de decir hoy que el que va a entregar el trofeo mundial va a ser Donald Trump junto con él.
3: Es correcto. Eso
0: y hay una cábala o algo que decía que estaba prohibido que gente que no ganara el torneo cogiera la copa. Pero entonces también en un, creo que fue en un mundial de clubes en Estados Unidos, donde también al Chelsea Donald Trump entregó el trofeo al equipo ganador. Y en este mundial va a pasar lo mismo. Ahí le boto ese dato.
3: Donald Trump está metido en la jugada, ¿no? Está el man...
0: El man en todo.
3: Dando de qué hablar.
0: En todo está el man. Eso
3: es
0: sí es verdad.
3: También.
0: Bueno, 8:49 en A Que No Me Duermo de Tropicana. Nos vamos con el humor, vamos a reír.
4: ¡Freddy, chiste!
3: Vamos a reír
0: chiste,
3: un poco.
0: Chiste, póngale cuidado la, que una la, vez... La. Póngale cuidado Hágale. Que una vez un man perdió la polla.
4: Ay, ¿cómo qué así?
0: Sí, le tocó separar.
4: No me digas.

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0: estamos activos, ¿no?
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0: Estamos en Aquel No Me Duermo de Tropicana, 9:05 en una segunda hora. Saludito para todos los que se están conectando a poquito a través de Tropicana Colombia, sea en TikTok, sea en nuestro canal de YouTube, sea de pronto a través de el FM, en el radio también. Usted nos lleva a Tropicana, la más bacana en todo Colombia. Saludito a cada rincón del país, a cada uno de ustedes que hace grande este programa todos los días de 8 a 12 de la noche. Besitos, los queremos, gracias totales por hacer que A Que No Me Duermo sea tan viral. De hecho, hemos tenido problemas con el soldado caído porque mucha gente dice, ay, los están escuchando, y puede que sí. Puede que sí, nadie dice que no. Puede que de pronto a las personas que estamos llamando nos estén escuchando. ¿Por qué escucha? Allá callaron, sí, ya lo callaron. Ay, por allá había algo, por allá me estaba escuchando también. Bueno, ahí estamos, sí, con Caballito y con Karina, ¿no?
1: Mediciño.
0: ¿Qué ha pasado,
1: el tema del soldado caído me parece genial. Ayer, ¿sí?, las mujeres se pusieron los pantalones.
0: No han caído,
1: se apretaron,
0: ¿no?,
1: los ovarios, no, porque le dijeron, a mí no me interesa conocer a nadie, no me interesa hablar con nadie porque yo estoy enamorada de mi marido.
2: Están
1: de mi esposo.
2: Bien paradas.
1: No, están bien. Están bien.
2: Bien puestas en su lugar.
1: Bien puestas, paradas, no bien puestas. Me hace el favor.
2: Tienen los ovarios bien paradas, bien puestas ahí, frenteando la situación.
1: Una muchacha sí me dijo, ay, bueno, entonces me llamas el miércoles para ver si nos tomamos algo y tal. Sí cayó.
0: Oiga, ¿usted se acuerda un soldado caído que hicimos el día de ayer que quedó en veremos?
1: Sí.
0: El de la persona o la mujer que trabajaba en el servicio de salud
1: y que venía,
0: que iba manejando, iba entrando como a Bogotá, creo.
2: Ah, sí.
0: Que iba con los niños y, ay, después te llamo porque no podemos hablar. Deberíamos llamarla ahorita para saber qué anda haciendo y mirar a ver si cae.
2: Cayo, debe tener el número ahí, listo.
1: No,
2: prácticamente.
1: Ayer fue ayer, hoy es hoy.
0: Pero ¿por qué no podemos sacarle jugo a ese soldado caído?
1: No.
0: Y mirar a ver y llegamos a la conclusión de qué pasó. Porque
1: ya.
0: Pero ¿por qué no, caballito?
2: ¿Por qué no? ¿Qué pasó?
1: Por favor.
0: Una llamadita como para saludarle y decirle, oye, ¿te acuerdas que ayer te llamé?
1: No. Bueno, que lo haga Freddy.
0: No, porque es que yo no hablé con ella. Fue usted el que habló ayer con ella. Sé,
1: bueno, le dice que eres otro compañero de ambulancia.
0: Soy el copiloto. Soy el copiloto del que va en la ambulancia.
1: Ah, bueno. Y le dices que se me perdió el celular y tal, que se me lo puede mandar.
0: Pero deberías llamarla para saber, para saludarla.
2: Al menos para que mate la curiosidad.
1: Sí. La curiosidad mató al gato. Dejemos esa vaina quieta.
2: Amor, no importa.
0: ¿Qué dice la gente en Tropicana Colombia? ¿Llamamos o no llamamos?
2: ¿Qué dicen?
0: ¿Qué dicen, por favor? Y que manden notica de voz, ¿verdad? Ya me aprendí el WhatsApp para que nos manden notica de voz. 301-7422-989. Sí, Becaria, ya lo cogí, ya.
2: Le voy a poner tres puntos ahí, tres.
0: Dice Richard, que la llame. Luz dice por acá, llámela, que la llame. Ve, así ve, la gente está alborotada.
2: Que la llame.
0: Y esa es la voz de Dios, la voz del pueblo.
1: No, póngale un reto a la gente para ver si la llamo.
2: A ver qué más dicen acá. Hola.
3: Mi hermanito, el Little Horse. Cari, Freddy, bendiciones. Como siempre aquí al pie del cañón y ustedes acompañándome, trabajando toda la noche. Hey, me veo con la paciente, ya me mandó el mensaje que quería afecto, cariño y comprensión. No toca.
0: ¿Quién?
1: Si no estoy mal, ya sé quién es el brother. El bro, ¿se acuerdan el día que yo llamé a la chica y la chica me dijo, ay, pero ¿por qué hablas así? No me gusta cuando me hablas así, que esto, que lo otro. ¿Se acuerdan?
0: Sí.
1: Ah, bueno, es ella.
0: Ya pues.
1: Es ella.
2: Bueno, escuchemos más oyentes. Escuche.
4: Eso, llámela.
0: Decibe, la voz del pueblo es la voz de Dios.
2: Ese.
0: Muy bien.
1: No.
2: Ese es el marido.
0: Ese es el marido. ¡Ay! Si ve que está inconcluso de soldado caído.
2: Llámela, que está en la casa. Está diciendo, llámela, que está en la casa.
1: Dejemos a los santos de la iglesia quietos.
2: Hágale pues. Amor, sin miedo al éxito.
1: Te vas a ir un bucelazo, Karina, quédate quieta, me haces el favor.
2: No importa, déjeme.
0: Pero solo llámela para saber y concreta cita mañana y le dice, y le pregunta, oye, mira lo que
2: pasa,
0: que
2: tú estabas
0: trabajando.
1: ¿Cómo es el número? Que no lo tengo acá.
2: Se le dice, nos vamos a ver el partido.
0: Que el marido mande el número, si lo tenemos ahí en el.
2: Él me lo mandó, ya se los voy a reenviar.
0: Uy, el marido quiere llamarla más que nosotros. Dios mío, 9:10 comenzó el segundo tiempo entre Argentina y Argelia. Para que estén ahí conectados, 1-0 ganando Argentina. Bueno, caballito, estamos en tus manos.
2: En tus manos está mi felicidad, mi felicidad.
0: Que llegamos a los primeros 30,000 tac-tac y la
1: llamo. Dale. Si no, no llamo.
0: Sí.
1: Me voy a poner pesadilla, si no llegamos a los tac-tac, 30,000, no llamo.
0: 30,000 likes, 30,000 likes rápido.
2: Llámenla. Mi esposo y yo conducimos un tráiler en Estados Unidos, en este momento desde New York. Y no saben cómo nos divertimos escuchando Soldado Caído. Que no.
0: Haces un hit. Pero que todo el mundo a través de Tropicana en Colombia, los que están en el TikTok, nos ayude. Vamos a llegar a los 30,000 rápido, todo el mundo.
1: Oye, pero yo no me acuerdo el nombre que le di ayer.
2: Ay, ya le digo, es que qué pereza a los hombres que no tienen retentiva.
0: ¿Usted le dijo que era qué, Oscar?
1: Yo no sirvo para estar echando mentiras.
2: Usted dijo Oscar.
0: ¿No fue Oscar?
2: Ella se llama Daisy.
1: No joda, Karina.
0: Claro, era la patica.
1: Karina como que no tiene más nada que hacer que si aprende los nombres del soldado caído.
2: Claro, amor, las yo me acuerdo, nos fue Oscar. Aprendemos lo que usted quiera.
0: Oscar, dice Miller por acá. Si ve, la gente también está conectada. Ay, la gente se acuerda. Ayúdenme a darle tac, like. Todo el mundo en Tropicana Colombia, rápido.
2: Está mandando nota de voz el hombre, pero no me descarga. Mandó una nota de voz, dice que de escuchar un segundo nomás. O sea, esa que se desaparece.
0: Quién sabe, de pronto la eliminó también.
2: Espera. No me da para ver.
0: Ahí todo el mundo le está dando like. Vamos a llegar a los 30,000 rápido. Apenas lleguemos a 30,000, el caballo se dispone a llamar a Daisy y a hablar con ella. Natalie dice que la llame, pero todo el mundo en Tropicana, Colombia.
1: ¿Cuánto van?
0: Sí, no, porque hasta ahora vamos en 13,000. Está muy bajito. Bajito. Cuando vayamos en 30,000, 9:11. Ahí estamos viendo también el partido entre Argentina y Argelia. Hey, un gol por cero. ¿Usted cree que Argentina mete otro, caballito?
1: No, Argentina mete otro más y le hace 4.
0: ¿Le hace 4?
1: Como Argentina le haga otro gol a los argelinos, le hace 4. O sea, hace el segundo y hace 2 más.
2: Esperemos a ver. Sorpresas hemos tenido.
0: Hace gol Argentina y todos pelamos una tetilla. Karina, si escucho,
2: qué maravilla.
0: Todos pelamos una tetilla.
2: Ustedes.
0: Todos. Aquí yo las todos somos bebé. Equipo.
1: Karina, así se un lunar.
0: Bueno, estamos esperando a la gente de Tropicana Colombia para llamar. Por favor, dele tac-tac y like a ese en vivo que tenemos en Tropicana Colombia. Tiene que llegar rápidamente a 30,000. Ya vamos en la mitad y eso me gusta. Muévase, gente, muévase a darle ahí dedito. ¿Cómo le da tac-tac?
2: ¿A dónde? Fácil. ¿A dónde?
0: En la pantallita, el like que tenemos.
2: Vea, yo le enseño, mi amor. Usted la coge y vea.
1: Hágale así. Coja, Karina, y dele dedito.
0: Eso.
2: Escuche, oyentes.
1: Dele la cara.
2: El muchacho. Dice.
4: Pues quiero.
2: Pucha, pero ¿por qué me marcan?
4: Que la llamen porque ya en sí estuve hablando hoy con ella y me dijo que habláramos, que arregláramos las cosas, que pitos, flautas, muchas cosas. Entonces, pues cuestiones de la vida, ustedes volvieron a tocar el tema, pues llamarla a ver si sale con que mañana acepta una cita o ir a ver el partido con otra persona o si dice si está casada o no.
0: Claro, es que el ella hecho es que decir, diga si está casada, si está noviada, casada, hermano.
2: Ella puede decir, vea, yo estoy casada, pero estoy peleada con mi marido, ya.
0: Claro, es que, exacto, puede hablar vale. Así. Sí, también se vale, sí. Sí.
1: O sea, la cuestión es que ella tiene que mencionar al esposo.
2: Tiene que mencionar al marido.
0: Pero donde le acepte la cita, soldada caída.
2: ¿Por qué? ¿No?
0: Claro. ¿Cómo va a estar saliendo con otras personas?
2: Sí. ¿Cómo así? Pues si es un compañero de trabajo y no, él no señor, está diciendo otras intenciones.
1: Los compañeros de trabajo son peligrosos.
0: Sí. Uy, son los más peligrosos. Tiene toda la razón, caballito.
2: No me parece.
0: Uy, sí. Vale. Según las estadísticas...
1: La única fruta que Karina no me puede dar es la papaya.
0: Claro. Según las estadísticas, en todos los trabajos las mujeres tienen un amigo de trabajo que le cae.
1: ¿Yo?
2: No. Es que yo. Yo no tengo ni uno.
1: Es que yo te caigo a ti, mi amor.
0: Claro. La llega a coger borracha, Karina.
1: Papi, hace rato. Si no es que la tengo lejos, el día que la tengo aquí cerquita te voy a decir una historia.
0: Bueno, vamos en 17,000. Vamos en 17,000. Va subiendo, por favor, todo el mundo a darle tac, tac, tac, tac, tac.
1: Pero tú y yo haríamos muy buena pareja.
2: Ay, no, caballo, no empeces tenemos... con lo mismo, qué pereza.
1: Mira,
2: no.
1: Tenemos el mismo oficio, nos encanta, tenemos las mismas pasiones.
2: No, peor, imagínate, el mismo, peor.
0: Karina, ¿usted metería con un locutor de radio?
2: Uy, no, obvio. No, vea. Vea, oyentes, si tienen la posibilidad, ignórela, busque otra cosa. No, lo que sea, menos un locutor.
1: ¿Pero por qué razón? Porque tú eres así.
2: Ay,
1: ¿verdad?
2: No.
1: Porque tú
2: los
1: eres
2: locutores
1: así.
2: Son muy perros.
1: ¿Tú eres así?
0: Uy, vea, salió alguien a defenderla. Ay, caballo, pilas con Karina, pues me la respeta, hermano. Richard.
2: Ah. Lindo.
0: ¿Qué
2: Richard,
0: tal
2: capullo.
0: Eso? Salieron los carinos.
2: Va. Gol de Argentina.
0: Ay, ¿Cómo? No.
2: Ay.
0: No ha pasado. Todo el mundo a darle tac-tac a la pantalla, por favor, ayúdenos a compartir.
2: Llevan 15 años de casado. Márquele, pues ya, de la mojada.
0: Nada, 18 mil. Tienen que llegar a 30 mil. Faltan 12 mil. Nada. Aquí no me mueve nada si la gente no ayuda.
2: No.
0: Es que Karina, que gime.
2: Bueno, mientras tanto.
0: Sí.
2: Freddy, ¿usted de qué va a hablar hoy?
0: Le tengo noticia. Y vente noticia bien polémica, pero es que quiero que primero hagamos el
2: no
0: soldado
2: importa,
0: caído.
2: Mientras que los oyentes
0: para que no se. No empiecen a enviar notas de voz. Sí, para que no unos, ay sí, soldado caído, otros después mandan la notica. Entonces todo el mundo, falta 10 mil me gusta, mientras tanto vamos mirando
2: bueno,
0: el partido de Argentina.
2: Bueno, mientras tanto les voy a contar entonces una de mis curiosidades.
0: ¿Quiere contar datico suyo? ¿Tiene datico?
2: ¡Datico!
0: ¡Los caridatos!
1: El frío, si usted duerme en cuero en Bogotá, adelgaza.
2: Las dos de Karina.
1: Duerme en cuero en Bogotá y adelgaza. Si usted va a en un mes se le quitan esas 45 libras que tiene de más.
0: Es que por Karina me voy con caballo en la jeta. Ah, ¿qué tal la gente? Ah?
2: Me encanta. Duro. Uy.
0: Dele me gusta. Ya vamos a llegar. Vamos en 21 mil, por favor. Dele like porque vamos a realizar
1: papi,
0: el soldado caído.
1: Le regalo a Karina con un moño rosado.
0: ¿Será?
2: ¿Qué le pasa?
0: Yo no sería capaz de pelearme con un man por Navidad.
2: Oigan,
0: nunca.
2: Pueden creer no. Lo siguiente, perdón.
0: Este
2: retorno. Amores, oigan, ¿cómo les parece?
1: ¿Cómo le parece
2: que un señor, ay no, publicó el carrito que iba a vender, lo publicó en Facebook, ¿cierto?
0: Sí.
2: Y en medio de las fotos que subió una foto que no se podía. Ay, no.
0: Yo lo vi, subí una foto con otro man acostado en el pecho.
2: ¿Con otro man?
0: Sí,
2: este Freddy sí me daña, pues, chis.
0: No, pero estoy comentando lo que vi.
2: ¿Qué pereza también con usted entonces en el estudio mío?
1: El señor patea con las dos, ¿qué?
0: Yo esperando un estudio de los de Karina.
2: Mire.
1: O sea, que el señor Zapolillo.
0: Sí, el man subió una foto con otro señor ahí cuando estaba vendiendo el carro. Pero, ¿sabe yo qué le creo? Que es un montaje.
2: Eso no es un montaje.
0: Yo sí creo, porque yo de ver eso ya hubieran borrado la publicación.
2: ¿O puede ser el papá?
0: Uno le recuesta al papá así, no jodas, no.
2: Dice, vea, cuando los compradores abrieron la publicación, encontraron algo que no tenía nada que ver con el vehículo. Cierto, explicaba que porque el anuncio estaba eliminado, las capturas se difundieron mucho más rápido de lo normal del anuncio y la gente no vio importancia en el carro, sino en la foto íntima.
0: No, pues claro, es que la foto es muy evidente. Ese
2: y fue tomada en Córdoba.
0: ¿Qué hace con ese man? No.
2: Puede ser el papá, dejen la boda también.
0: ¿Y? No, yo no voy a subir una foto con mi papá, oiga. Sí.
2: Y vieron por ahí que Petro publicó que exactamente lo que mencionamos del señor estadounidense.
0: Es que lo dijo en inglés.
2: Estadounidense, ¿cierto? Que no tenía nada que ver con eso, que no había hecho abusos, que nada que ver.
0: Eso lo dijimos ayer, Cani.
2: Sí, por eso lo mencionamos ayer, pero que Petro.
0: Pero le tengo una mejor que esa. Le tengo una mejor que esa. El man estadounidense salió a decir a las redes sociales que tiene identificada a la persona que le hizo este daño y va a tomar acciones legales contra la señora que publicó el video y armó todo el bololo.
1: Me parece perfecto.
0: Sí. Está identificada la señora. Y tiene toda la razón, porque qué peligro uno tener un teléfono y hacerle mal a la gente.
1: Mira, en estos días, bueno, el domingo fue él, ¿qué tal que después seas tú? y esto se normaliza, porque aquí todo lo normalizan y me parece
2: peligroso.
1: Muy malo esto, me parece peligroso. Imagínate que ese señor lo hubiese matado ahí, que la gente lo hubiese linchado.
0: Claro, por poco la adopción con los niños, que termina mal, se la quitan. Claro. Sí. De una.
2: Bueno, ¿cuántos likes van?
0: Bueno, faltan 1000, rápidamente, 1000 likes. Y el caballito se dispone a llamar a Daisy. Y para que entremos un poquito en contexto, el esposo, si estoy mal me equivocan, el esposo, o me corrigen más bien, si estoy mal me corrigen, esposo nos dijo que se fue de la casa, ¿no? Porque le pidió ciertos mensajes con las amigas. Y desde ahí ella le está pidiendo canoa, le está pidiendo cacao para que vuelvan.
2: ¿Canoa?
0: Sí, para que vuelvan. Sí,
1: canoa y cacao es lo mismo.
0: Exacto, para que vuelvan. Oye. A lo que el man dice, uy, yo sospecho que esta vieja sale con más gente. Entonces nosotros el día de ayer la llamamos y cuando la llamó el caballito pues no podía hablar. Le contestó uno de los niños diciéndole, tío, es que hola tío. Y el caballito,
1: hola, tío. ¿Por qué no soy su tío?
0: Yo no soy su tío, ya llegamos a los 31 mil. Y entonces ella le dijo, hablamos después porque estoy manejando. Y quedamos en que el caballito le preguntó, ¿pero eres soltera? No, yo le digo después que no sé qué. Y ahorita que salió nuevamente el tema, el man apareció, el esposo, y fue el audio que escuchamos ahorita, ¿no, Cari?
2: Sí, señor, fue efectivamente el audio. La señora está en casa y el señor quiere que la llamen. Dice, ella me jura que no me ha sido infiel, 15 años de casados.
0: Pero por eso vamos a ponerle aquí el estatus a este soldado caído. Si ella, hay un eco por allá, hay un como un retorno que está sonando duro.
2: ¿Quién es?
0: Si ella, ya ahora sí. Si ella le acepta la salida, caballo, soldado caído.
1: Va para esa.
0: Si le acepta, que puede ser el amigo que con el que trabaja. No, soldado caído, mijo. Porque llamo así ya, muy seguramente le habrá aceptado la salida a otro. Usted me dirá, caballito, y llamamos de una y hacemos soldado caído.
1: Papi, pagó, es pagó.
0: De una. ¡Soldado caído! Vamos a abrirle los ojos a este señor. Y el caballito se dispone a llamar a Daisy. A ver cómo nos va. Dice por acá Richard, cumplimos. Sí, señor, muchas gracias. Ustedes son los mejores. Vamos a llamar.
5: Sistema correo.
0: ¡Ah, yuca!
1: Uy, la... Otra vez. Lo bloqueó.
0: ¿Será porque se fue de una sistema?
5: Sistema correo.
0: Uy,
5: de voz.
0: Paila.
2: Cállate.
1: Vamos a llamar otra vez. No te preocupes que yo soy intenso.

0: Creería que es señal.
1: ¿Será que es señal? ¿No le entra la llamada?
2: No, es una señal de que ella no le quiere contestar.
1: Es una señal de que no jodamos más.
2: De que no la molestemos más.
0: Vamos a marcarle a Karina para ver si...
2: Es que vea, ¿sabe qué? Por eso aprendí a manejar tráiler también, para estar con el mío todo el día. No lo dejo ni para ir al baño.
1: ¡Uy!
2: ¡Muy bien! ¡Muy bien! ¡Ay, juepucha, que se tapó el gol!
1: ¡Sí es! ¡Sí es! ¡Sí es! ¡Sí es! ¡Sí es! ¡Sí es! ¡Sí es! ¡Sí es!
2: ¡Gol de Argentina!
1: Y sería el segundo de Messi. ¡Gol, gol, gol, gol, gol, gol, gol, gol, gol, gol, gol, gol! Y Freddy solo cogió la llamada. Toca que le cuelgue ahorita, le vuelvo a marcar. ¡Gol, gol, gol, gol, gol, gol! ¡Atención! 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Atención que hay gol. Golazo de Argentina. El segundo de Leo Messi. Va ganando 2-0 contra Argelia. Gol, gol. 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
1: Muy bien, ahí estaba. Otro gol, el segundo del señor Leo Messi. Y de rebote, uy, ahí ese gol es como del arquero. No, pero el arquero también, ¿qué podía hacer?
0: Mira, ese arquero quedó desparramado.
1: El caballo dijo, Argentina hace 4 goles hoy.
0: Sí, sí, sí. Mira, minuto 60, falta todavía.
1: Oiga, eso,
0: el partido completo.
1: Eso hacen los grandes, ¿no? Increíble, vea, Leo Messi, 2 goles.
0: Mbappé, ¿cuántos hizo hoy? 2 goles.
1: Exacto, increíble. Ah, eso bueno,
0: no es lo mismo, no es lo
2: caballo,
0: mismo.
2: Caballo, ¿cuántos ha
0: no
2: hecho?
0: Gana.
2: Ni uno.
0: Yo en esta vida he hecho 2 golecitos.
1: Yo en esta vida he hecho 1.
0: ¿Y a ti, Karina, cuántos?
2: ¿Cómo así
0: bueno,
2: que usted ha hecho?
0: Karina le hace goles, pero ya los tapa. No, mentira, fuera de lugar.
1: ¿Qué?
2: ¿Qué? ¿Fuera de lugar qué?
1: ¿Fuera de lugar qué?
0: Ajá, aquí hablando de fútbol.
1: No. ¡No! ¡Hombre! Confundí a la gente. 2 goles, 2 golecitos de Argentina.
2: ¿A qué minuto fue el primer gol?
1: Yo le dije, eran las 8:20. Me acuerdo tanto que lo dije. 8:20.
2: O sea que sí hay posibilidad de hacer más.
1: Claro, toda falta 30 minutos para que acabe ese partido.
0: Les estoy diciendo que Argentina hace 2 goles más.
1: ¿Será?
0: Sí, se van de largo. Porque resulta que ese equipo ya tiene que salir a atacar.
1: Argelia.
0: Los argelinos. ¿Qué jugador?
1: Belgalí, decía el que va a tirar la pelota ahí. Es que yo no.
0: ¿Cuál es el jugador más famoso de Argelia?
5: Mahrez.
1: ¿Quién?
5: Riyad Mahrez, que jugaba en el Manchester City.
1: Al fondo a la derecha.
2: Riyad Mahrez. Oiga, le quiero felicitar a Malumita. ¿Sabe fútbol? Uf, increíble.
5: Gracias, Cari. Yo sé mucho.
2: Amor.
1: Usted sabía de pelado, estaba sudando hace una hora.
5: Estaba fresco.
1: Lo estaba llamando todo el mundo porque ustedes no aparecían ahí a través de Tropicar. Y aquí, y más encima en TikTok se la tenían montada. Dice que de mora o de guayaba.
0: No, pero
2: se les dice de la buena, de la gloria, que trae mora y guayaba.
1: Bueno. Dice por acá, mañana ya que no me duermo, sí. Mañana vamos a estar acá a las 8
2: sí,
1: de la noche.
2: Sí, pero yo no vendré.
1: Pero vamos a tener a que no me duermo, frescos.
2: Mentira,
1: aquí vamos a estar.
2: Que sí, yo les llego a sorpresa, amor.
1: No, lo bueno de todo es que usted puede conectar de donde quiera por el celular. Así
2: ay,
1: que
2: sí,
1: nosotros
2: sí
1: le vamos a mandar el enlace para que si sí usted se conecte y la vamos a tener allá y nos manda reporte de todos
2: una,
1: los días.
2: De una.
1: ¿Me parece?
2: De una, me parece, sí a todo.
1: Eso.
0: Ah, ese es el que estaba diciendo Malumita, Mahrez.
1: Sí.
0: Ahora entró Arcuar o Aduar.
1: ¿Uno con qué puede combinar esa camiseta de Argelia?
2: ¿Cómo que con qué? Es fastidioso.
1: No, se ve bonita, se ve bonita, se ve bonita. Es un verde muy bonito. Más que yo con el verde poco, pero.
0: Iba Argentina.
1: Me gusta
0: iba
1: más el azul. O sea que en este momento va ganándole el azul al verde.
0: ¿Cómo?
1: Eso también pasa sí en el mundo, ¿no?
2: Sí, total.
1: Que el azul siempre va por encima al verde.
2: ¿Te imaginas qué?
0: Cambia el tema, cambia el tema.
1: No, pero hablo de Argentina contra Argelia.
2: Oigan,
1: no, yo digo Argentina.
2: ¿Se imaginan Argelia que Argelia haga 2 goles y empate en este partido?
1: ¿Quién más ganó?
0: Imaginar, pero no va a pasar.
1: ¿Quién más ganó? ¿Francia?
0: Sí, Francia ganó también.
1: ¿De qué color es el uniforme de Francia?
0: Azul, blanco.
1: Muy bien, gracias.
2: Oigan.
1: ¿Qué pasó?
2: Entonces, Freddy, ¿qué bueno, noticia trajo?
1: Y entonces, ¿nos vamos con mi tema o no pudimos claro, hacer soldado caído? Ya, no pero no, estaba timbrando, ¿no?
0: Ahí va otra vez. ¿Cómo es que se llama Daisy?
1: Sí, Daisy.
0: ¿Cómo piensa, señora?
6: ¿Tiene correo?
1: No, grave. Grave.
0: Está apagado, está apagado.
1: Les tengo una noticia para el día de hoy mientras cuente, vamos buscando otro soldado caído. ¿Ustedes creen, voy a empezar con esta noticia, con esta pregunta, ¿ustedes creen que la ley seca realmente sirve en las votaciones?
0: No, no sirve porque...
1: Usted dice gente, que no.
0: La gente busca en otros sectores.
2: Compran
0: otro
2: antes una cantidad de licor que usted...
0: O el mismo día compran el traguito donde el amigo, donde el llave...
2: Ay, huepucha, casi otro gol.
1: Casi otro gol.
0: Ahí va.
1: Casi otro gol. O sea, para el caballito no sirve la ley seca.
0: No. Y te lo digo también, yo he mojado la ley seca.
1: Entonces, ¿por qué ponen ley seca?
2: Les aseguro que los días que más se venden trago son los días de ley seca. O sea, antecitos de la ley seca se vende que da miedo.
1: Ahora,
2: la gente compra por si las moscas, por si me antojo, por si cualquier cosa, por si llega una visita. O sea, por si, todo es por si.
1: Bueno, de cara a esta segunda vuelta de la ley de las votaciones presidenciales, pues el alcalde en Bogotá, el señor Galán, ha cambiado el horario de la ley seca en Bogotá.
0: ¿Cómo así?
1: Lo puso, atención, a partir de las 0 horas del sábado. Es decir, el horario en Bogotá de la ley seca empezaría a las 12 de la noche del día viernes, para que lo tenga muy claro, que son las 00 del día sábado. Sí. O sea, ya no empezaría desde las 6 de la tarde como fue la primera vuelta, sino a partir de medianoche.
0: No, pues sí.
1: ¿Qué? Porque supuestamente el sector de que mueve la economía nocturna, bares y toda esta vaina, pues pudiera ser de pronto un poquito más de dinero a raíz de lo que tiene que ver con el campeonato del fútbol y demás. Por eso traía este tema a colación, porque ¿realmente la ley seca ayuda a las votaciones, sí o no?
0: Bueno, no sé si hay...
1: O de pronto por el tema de disturbios, por el tema de que la gente anda con la cabeza caliente, de que el país está muy dividido, sí ayuda.
0: Freddy, lo que sí te digo es que los que van a votar lo hacen desde temprano. Y sí, se toman sus cervecitas, porque yo lo he visto acá en Barranquilla, es muy normal eso, aunque no se debería, pero es
2: por
0: muy
2: el normal. Calor.
0: Y es muy normal que se tomen sus guaros, que se tomen sus cervecitas, que hagan asado, que esto, que lo otro, escuchando los resultados, viendo los resultados, y es una celebración. Y aquí la gente, así sea, que en los supermercados o tiendas de cadena no encuentren trago, se las ingenian y lo encuentran por donde sea, pero lo encuentran.
2: Y es que, muchachos, les voy a decir una cosa, es ilegal en sitios públicos, o sea, no se puede comprar y tales, pero en la casa no es ilegal.
1: Pero para usted tener licor en la casa, le tocaría comprar desde el viernes, paparrandearse sí. Viernes, sábado, domingo, si quiere.
0: El viernes.
2: Si usted vive en Bogotá, desde el viernes, si vive en Medellín, desde el sábado.
1: Allá a nivel de, en Colombia sí la van a aplicar desde el sábado, ¿no?
2: Sábado, bueno, 6 de la tarde hasta el lunes.
1: Por eso yo digo entonces, ¿realmente sirve la ley seca?
2: No, pero sí sirve, o sea, de una u otra manera sí sirve. ¿Qué dicen los oyentes? ¿Sirve o no sirve la ley seca?
1: ¿Qué opinan?
2: ¿Sirve o no sirve?
1: 301-7422-989, para que opinen.
2: 301-7422-989. Gol de Argelia. No. Hay muchachos, apoyas que se van a dañar.
1: Pero si metiera gol a Argelia, sí sería bueno. Se pone chévere. Argelia, mira la Argelia, casi, pero no. Está tapando casi. El D1, ¿no? Sí.
2: Ese man me parece tan lindo.
1: Uy, ese man me parece tan creído, me cae re mal.
2: O sea, es creído así arrogante, pero se ve tan lindo, hijo de madre. Me parece re lindo, uy, no.
1: Manden notica de voz, por favor, si sirve la ley seca para la segunda vuelta presidencial.
2: Escuchen.
7: Karina, claro que sí, la ley seca sirve para mojarla. Y ahí es donde se da cuenta uno que lo prohibido es lo más rico.
2: ¡Ay!
1: O sea, la gente le prohíbe y mal lo hace, no jodas.
0: Por supuesto, papi, tú no sabes que lo más rico es lo prohibido. Se disfruta más.
2: A ver, ¿qué más dicen? Hola.
6: Hola, Karina. Freddy Caballito.
1: ¿Qué hubo?
6: La verdad no creo que afecte porque...
8: Uy, no,
6: así tomen. O sea, es que al otro día el que va a votar se levanta y va después de mediodía. El que va a votar vota si haya tomado o no haya tomado.
2: O sea, tiene posibilidad de descansar el guayabito y después
1: va. Claro, se va guayabado a votar.
2: Por ahí no, vi una noticia en las pasadas elecciones acá en Barbosa, creo. No estoy segura si en Barbosa, bueno, en el norte del Valle de Aburrá, llegó uno de los jurados borracho.
1: Ay, no, yo lo vi, estaba sentado.
2: Los jurados llegó borracho.
0: La cara mal del candidato y ese voto se pierde, entonces tiene que ir sobrio.
1: O también lo harán porque cuando celebren, cuando gane el candidato por el cual apostaron, la gente saldrá y celebrará con trago y por
0: claro.
1: eso ponerán toda la vaina, ¿cierto?
0: Muy seguramente se van a venir caravanas, muy seguramente se van a venir las cargadas. Ah, que no sé, ya tú sabes qué es lo que se viene.
2: A ver, escuchen más. Hola.
9: Karina, mi amor, escucha.
0: La cara mal del candidato.
2: ¡Ay, me lo cuentito! ¡Hombre que resuelve! Vea.
9: Karina, mi amor, escucha.
0: La cara mal del candidato.
1: A ver, yo voy a opinar sobre ese pito. Es un pito que es muy bajo. Dura muy poco y lo necesita poner repetidas veces.
2: No, es decir, es que ese pito no de abajo es el que mejor suena.
1: No, ese pito es chiquito.
2: No importa.
1: Ese pito es económico, es un pito económico.
2: Con tal de que suene, mi hijo. Usted con ganas de que le toquen el pito también.
1: Claudia Emma dice por acá, no sirve la ley seca. Vea, hay unos que dicen que sí, otros que no.
2: ¿Qué más opinan? Cuenten, a ver, cuenten. Miriam, hola, querida.
10: Karina.
2: Hola.
10: Freddy. Hola. Cabecito. Pues yo digo que de todas maneras, si no beben en la calle, beben en la casa. Pero yo digo que de pronto sí afecta, porque si así en sano juicio muchas veces elegimos mal, entonces imagínate cómo seríamos bebidos o borrachos. Tropicana, la más bacana.
1: O sea, la gente con alcohol en la cabeza afecta la votación.
2: Uf, mucho, claro.
0: Freddy Ciño, vuelvo y te repito, lo más importante, lo hacen mal, dañan el papel. Rayan la cara mal y ese voto se pierde. Por eso la invitación es que se tomen los tragos después de las elecciones. O después.
1: Esa es la invitación del caballo.
11: Como te gusta.
1: Analicemos ese pito. ¿Otro? Es un pito que suena fuerte, un pito
2: oiga
1: largo.
2: Este pito.
1: Tiene
2: oiga
1: el pito
2: este
1: largo.
2: Pito.
11: Como te gusta.
2: Los
1: y la esposa al lado, no joda con el pito, hombre,
2: que
1: no
2: como
1: más.
2: Me gusta. Pero ¿sabes cómo me dijo? Que como me gusta, largo, pi.
1: Claro, y fuerte. Y eso es un pito largo y fuerte.
0: ¿Y a ti cómo te gusta, mi amor?
1: Ah. Sí.
0: Él está en lo cierto de que te gusta así.
2: Muy bien. No importa cómo suene, escuchen.
12: Ey, si la ley seca aquí en Barranquilla, yo he visto trabajando gente que está en la terraza tomando, pasa la patrulla enfrente de ellos y no pasa nada. O sea, no sirve, no funciona.
2: Es que está, una también, porfa, sí.
1: Es que yo digo eso, la ley seca no debería ser solo del expendio, del momento de vender, de comprar, sino en todo. Si usted ve a alguien bebiendo y tomando, debería haber sanciones, ¿no?
2: A ver qué dicen. Este como se pone a jugar ahí, no. Perdón.
13: Tropicana, la más bacana. Muy buenas noches.
1: Hola.
13: Karina, el caballo.
2: Hola, mi amor.
1: Ay, Dios mío.
13: Claro,
1: ay, Dios
13: que
1: mío.
13: Sí. La ley seca es muy importante.
2: Penal.
13: Porque la gente con unos traguitos empieza a tratar de tomarle el pelo al vecino que votó por otro candidato y se forman las peleas, se forman las riñas y ahí pueden ocurrir desgracias y eso por el estilo. Claro que sí, la ley seca no es tan solo para el cumpleaños de Freddy. No, la ley seca es para...
1: ¿Qué ¡uy, qué manda perro!
13: Y eso pues es un día muy importante, ¿no?
1: Uy,
13: y
1: qué...
13: de lo que se viene, pues de verdad que es bastante incierto. Porque cuando ganó el candidato que está gobernando, todo el mundo estuvo tranquilo. De igual manera esperamos, si los resultados no son iguales, son diferentes, de que el país mantenga la misma tranquilidad.
2: Uy, sí.
13: Tropicana, la más bacana. Un abrazo, es que muchachos.
1: Gracias, mi hermano. Gran nota de voz. Gran nota de
2: voz. Lo que más preocupa es el orden público después de esto.
1: Total. Sí.
2: ¿Qué más dicen? Hola.
8: Chacho, es Tropicana la más bacana. Aquí, aunque yo no me quiero dormir, pero sé que me duermo. La cuestión es que la ley seca es solamente para no haber un descontrol en los bares, cantinas, en la calle, en cualquier parte. Ustedes las tienen que tomar, pero encerrado en la casa.
2: ¿Ves? ¿Saben qué, muchachos?
1: Es que debería también no haber trago para nadie.
2: No, y hay que tenerlo también en cuenta algo. Es que la policía está súper ocupada en los puestos de votación para que todo eso sea súper legal.
1: Es verdad.
2: Entonces, toda la policía, todo esto va a estar en un tipo de cosas.
0: No, pero resulta que no solamente está la policía, también está el ejército, está la policía militar.
2: El demo.
0: Sí, hay diferentes, hay músculo de la fuerza pública para poder cubrir las elecciones, las votaciones y también la seguridad en cada ciudad.
2: Pero por eso, si es posible evitarse este tipo de peleas, problemas o cosas de fiestas, se quita la ley seca ya. A ver qué dice. Perdón, se deja la ley seca. Hola.
14: Buenas noches, a que no me duermo de Tropicana. A mí la ley seca me va muy bien. ¿Por qué? Porque yo tengo tienda y vendo trago a puerta cerrada, más caro.
1: ¿Ah?
14: Y la gente paga lo que sea.
1: ¿Ah?
2: No le creo.
1: Echa la ley, echa la trampa.
0: Papi, eso es normal, muchachos. Eso es normal.
1: No, pero no debería ser así.
0: No debería ser así, pero mira, unas personas le sacan provecho a eso. Y mira, si una botella normalmente cuesta, cuesta, ¿qué? 45 mil pesos. Él facilito lo puede vender en 70 barras.
1: Gol. ¡Hágame el favor! ¡Uy, triplete de Messi! No jodas, gol.
0: Se convierte en el jugador
1: del mundial en este momento.
0: Ha marcado el mundial.
1: Sí, claro. Va por el goleador del mundial. ¡Qué bien! ¡Gol! 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Cuénteme, caballito.
0: Que Miroslav Klose, que era de Alemania, le había quitado el puesto a Ronaldo. Ahora Messi está ahí punteando con él y también con Mbappé. Está comenzando el Mundial y esta vaina es una locura.
1: Es verdad, así fue el Mundial de 2014 donde el goleador fue James, pero en este momento Messi, marca el tercero de Argentina y nos vamos acercando al marcador del caballito. 3 goles Argentina, 0 Argelia. 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
1: Ahí está, buen partido. Uy, Lionel Messi, grande, caballo.
2: Eso es buen partido cuando empiezan goles de lado a lado.
1: No, pero es un buen partido para Argentina y para Sudamérica.
2: Para Messi.
1: Y para Messi, claro.
0: Me parece un resultado justo,
1: Uy, ahí para el cuarto.
0: Porque las selecciones sudamericanas toman mucha confianza.
2: No.
1: Se la pasa. Uy, no. Ya equivoco.
0: Tenía que patear con la izquierda, papi.
1: ¿Será que es que patea con la derecha?
2: Vea. ¡Ay, no!
1: ¿Usted con cuál patea, caballito?
0: Los argelinos también.
2: ¡Ay, con las dos!
1: ¡Uy, usted patea con las dos! ¡Uy!
2: No, caballo, es el de los pateadores con las dos.
1: Por ser pansexual.
0: Sí, claro. Yo soy ambidiestro. Con la que sea te la meto.
1: No, caballo.
0: El gol. Con la que sea te la meto el golazo, para que sean serios y se organicen.
2: Bueno, escuchen más.
15: Tropicana, la que no me duermo. Muchachos, yo manejo en drive. Cuando hay ley seca, yo cargo mi traguito atrás en el baúl.
1: ¿Qué?
15: Me dicen que dónde venden, yo les digo que yo les vendo. Y ahí llego y saco mi buen provecho. Aguardiente, ron. ¿Qué más?
0: Suélteme, caballito. Eso también me parece súper bacano, un muchacho emprendedor. La
1: ¿cómo? No, ¿cómo vamos a celebrar eso, caballo? No.
0: Te coge la... No.
1: Eso es delincuencia.
0: Papi, este mundo es de vivos, el man está haciendo su agosto. La vaina es que lo coja la policía, venga para acá, le incautan, lo decomisan.
2: Y de entre tanto lo ponen a pagar carro, ¿qué van a saber cuál es?
1: Ay, no, eso es ilegal, bueno, por favor. Hagamos por cosas
2: ejemplo,
1: legales.
2: Acá en Medellín hay un oyente que es taxi tienda y en el taxi tiene de todo, o sea, vende de todo.
1: ¿Taxi tienda?
2: Taxi tienda y tiene de todo.
1: ¿Pero qué tiene? ¿Qué productos tiene?
2: Tiene chicles, tiene gaseosas, tiene paquetes de papitas, tiene licor. No, de todo. Se mantiene ahí de todo.
1: ¿Tiene condones?
2: También. También le pega eso.
1: ¿Tiene dildos? Uno sabe que uno necesita un dildo de emergencia.
0: ¿Qué pasa? No, por esa vaina.
1: No, es un dulce que viene desde otra parte.
2: Sí, qué dulce.
1: Desde
2: ¿qué
1: otra
2: dulce
1: ciudad.
2: Chicle? Y... dulce truco.
1: Sí.
2: Escuchen.
16: Vea, bebé, ese te gusta más.
1: Sí, es un pito fuerte, un pito largo,
2: o sea,
1: un pato certero.
2: Que me manden audio del pito.
0: Quisiera tronco escándalo,
2: foto, pues,
0: oye.
2: Del pito. Pero con un audio me conformo.
1: Pero es un buen pito, es un pito que puede satisfacer a una paisa.
2: Es un pito chévere.
1: Sí, sí.
0: Me dicen que las paisas son más exigentes.
2: Cuando me vean por ahí, me tocan el pito.
1: Ese es un pito.
0: Las paisas son más exigentes.
1: Donde Karina dice repito.
0: No, pero,
2: qué repitas. Escuche.
17: Claro. Muchachos, no puede ser ilegal, porque él tiene tiene que tener factura de compra y él lo puede cargar en el carro, mas no puede ingerirlo.
2: Ah, sí.
1: Pero no puede venderlo.
2: ¿Y quién le va a decir que lo está vendiendo?
1: Claro.
2: A ver, tienen que grabarlo.
1: Sí, ahí sí es, tiene que haber pruebas. Uy,
2: grave.
1: Argentina se fue por el cuarto.
2: Usted también fue por el cuarto.
1: No,
2: no. Escuche.
1: A ver qué dice por ahí.
2: Ay, no. Este pito sí está muy borroso.
1: Es un pito viejo. A ver. Sí. Es un pito un
2: mentira,
1: poco viejo.
2: Puede ser un pito grande, pero está por fuera y tiene los vidrios cerrados.
1: Sí, es un pito viejo.
16: Hola, Karina. Ahí le tocó el pito, mire.
2: Ah, no, sí, claro.
1: Este tiene un pito aguado.
2: Ay, no.
1: Un pito un poco aguado. Un pito un poco...
2: Ya saben, oyentes, cuando
1: que hay que renovar.
2: Saludar, dicen, Karina, Oli y pa, pa, pa. Y ya. Cuando me vean pasando por acá en Medellín, alguien me dice, Karina, vea. Fi, fi, fi. Vea, a mí me gusta, por ejemplo, este pito, vea. Este pito me encanta, o sea, cosa buena, cosa linda. De un doble
0: no, ya, ya sabemos, Karina, que a ti te gustan todos los pitos. A ti te encantan todos.
1: Ella se la va pasando piteando por todo lado.
0: Ella no tiene filtro.
2: ¿Vio?
1: Ah, le gusta de a pedacito.
2: No, amor, es que ese pito así
0: no,
2: suena
0: señora,
2: más
0: rico. No, ella le gusta completo.
1: Bueno, 9 de la noche, 45 minutos. Uy, pero es el de la tractomula, va ahí.
2: Ah, eso
1: recuerde,
2: es lo que mi amor.
1: Si usted ve el de la tractomula con monedas de 500, preocúpese, porque muy seguramente le quiere hacer la vuelta. 9:45 en esta noche. Bueno, Argentina ganándole 3-0 a Argelia. Ahí estaba, última noticia de voz para cerrar el tema de entonces, ¿es buena la ley seca cuando hay votaciones?
2: A ver.
18: Hola, Tropicana, Tropicana de Medellín, hola, hola, aquí de Bucaramanga, ¿no? Tropicana Bucaramanga. Ah, pues es que en Barranquilla llovió hoy. Llovió así pote agua, salió en Barranquilla esta mañana. Pues está fresco la vaina. Ajá, y entonces, ¡y que viva!
2: ¡Eso!
1: Óigalo,
2: óigalo. ¡Ay, me encanta! Si escucho este pitico, oiga, oiga.
1: Óigalo. Pero es un pito bastante económico.
2: No, es un pito bueno, potente.
1: Pero no dura.
2: Usted nunca me ha tocado su pito, entonces no alegue, no critique.
1: No, es que no ha visto mi pito, eso sí. Tengo más pito que carro. Ay, Dios mío, minuto 82 del partido. Saludito para toda la gente que está
2: ya,
1: en Tropicana,
2: ese
1: Colombia.
2: Partido. Yo no creo que hagan más.
1: Uno no sabe, otro golecito sería bueno. ¿Y de Messi?
0: No, oh, a minuto 83, espérate ahí.
1: Venga, pero los goleadores de los mundiales, ¿cuántos
0: como
1: goles
0: la
1: han marcado?
0: Si Argentina haga 4 goles, te la tiro plena, que coronó.
1: Malumita, ¿sabes los qué? Goleadores de los mundiales, ¿cuántos goles han marcado? ¿Cuánto ha sido el máximo de los goles? A ver.
19: Si no me equivoco, Miroslav Klose, que es el alemán que mencionaba caballo, creo que tiene 16.
1: ¿16 en un solo mundial?
0: No, no,
1: no, no, no, no, no, yo hablo de un mundial para ser goleador.
0: Máximo 6-7.
1: ¿Cierto? Creo que, fueron 6 de James para ser goleador.
2: No, pues ya vean a este muchacho.
1: Uy, pues este man ya lleva la mitad
2: 3.
1: En un partido.
2: Ay, faltan tantos partidos. Ay, no, qué rabia. Ey, Messi, déjele a uno de los otros.
1: Messi es mucho crack ese man.
0: Papi, pero no te preocupes que está compitiendo con Kylian Mbappé.
2: Messi, la selección de Francia
0: es espectacular.
1: También Mbappé puso tres, ¿cierto?
0: Sí, no, hizo dos.
1: Hizo dos. Ah, no, entonces ya lo pasó.
0: No, no, y es que...
2: Caballito hizo uno y Fred hizo otra. O sea que dos...
0: Ey, y no es lo mismo la selección de Senegal que la selección de Irán.
5: Aquí les tengo el dato.
0: De Argelia.
2: Lo tiene el dato, a ver el dato, Malumita.
5: Dice, el máximo goleador en una sola edición fue Just Fontaine.
1: ¿Quién?
5: Just Fontaine, un sueco. Marcó 13 goles en una sola
0: edición. Aquí tiene, ella Malumita, ¿qué?
2: Oye, Caballito hizo un hijo. En mi casa también dos suecos. Caballito hizo un hijo.
1: Claro.
0: No, no, no, no, no, no, no, no, no.
2: Caballito, capullo.
1: Gracias, queridas.
0: Ya, por favor. Oigan, ya, por favor, ya.
1: ¿Qué pasó? 9:48.
2: Hay un tiro ahí importante para Argelia.
1: ¿Será un tiro libre? Uh-huh. No, pero Argelia, ¿quién lo va a cobrar?
0: Riyad
2: bueno,
0: Mahrez.
2: Freddy, chiste, hágale, pues, no es leve.
1: Espere, a ver si el chiste es el gol que le van a meter.
2: Ay,
1: a este
2: Dibu Martínez, me encanta.
1: Ay, Dibu, me cae tan mal ese man.
2: Ey, Dibu, dibújame un mapa, yo voy donde ti.
0: Atención, la pelota la acomoda Riyad Mahrez.
2: ¿Quién?
1: Dibu.
2: ¿No?
0: Bueno, yo creo que... No, menos.
2: Si ve que está acostadito por ahí atrás.
1: Oiga, hay un man acostado al lado de la barrera. Uy, le van a pegar un balonazo de man en la gente. Le van a pegar. No, vean nada.
2: Y pon en un ojo.
1: No pasó nada. 9:49, 9:49. ¿Quieren chiste?
2: Cuente pues.
1: No, usted tiene que decir, sí, señor.
0: Suelta, Carevalo.
1: Ustedes no me apoyan en mi chiste, sí.
2: Dale pues, diga.
1: ¡Chiste! Dice
2: yo
1: por acá.
2: Los chistes.
1: Lida, Joana, ojalá se acabe el mundial para que mi novio me ponga atención. Mi querida amiga, aún así no le va a poner atención. 9:49, chiste. Póngale que va a ser una familia tan pobre, pero tan pobre. Cuando llegó la cigüeña hicieron sancocho.
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0: sí me conecto por acá, darle la bienvenida a cada uno de ustedes que está conectado con A Que No Me Duermo de Tropicana, 10 de la noche, 7 minutos, una hora más. Recuerde que hoy el programa no va hasta las 12 de la noche, sino vamos hasta la 1 de la mañana. Pero me voy a conectar por aquí con Caballito y con Karina. Ahora sí les pongo el programa. Ahora sí, muchachos,
1: ahora
0: ¿cómo
1: sí, ahora
0: vamos?
1: Ahora sí.
0: Oiga, ganó Argentina entonces 3 goles.
1: Papi, 3-0, qué bacano por los argentinos, qué bacano por el fútbol sudamericano. La primera selección que gana de Sudamérica, la primera selección que golea, qué bacano. Y Argentina revalidando que es una de las favoritas, que es el campeón que tiene esta Copa Mundial. Y bueno, va a ser difícil, pero no imposible para este equipo argentino, que otra vez con Messi en la cabeza tiene pinta de campeón.
0: Total, y también los vamos a estar acompañando en el partido que sigue, porque ahorita en minutos, a las 11 de la noche, en una horita, va a estar jugando Austria contra Jordania.
1: Es correcto.
0: Austria-Jordania. Qué clásico de clásicos en el Mundial.
1: De 11 de la noche a 12:45.
0: Sí, ahí vamos a estar conectados, les vamos a narrar todo el partido.
1: El fin de semana, el sábado, también salimos a la 1 de la mañana, cantando los goles.
0: ¿En serio? ¿Le tocó, Caballito?
1: Sí, claro. Ah, y el sábado bueno. Que viene también vamos para esa de cabeza y sin casco, papi, nada que hacer.
0: Y hay muchos partidos, yo no he visto la programación, hay muchos partidos.
2: ¿De que cabeza
0: van a
2: y qué?
0: ¿A la medianoche?
2: ¿De cabeza y qué?
1: Pero sí, hay bastantes partidos así, mi hermanito. Más que todos los sábados.
0: ¿Los sábados?
1: Sí.
2: Bueno, ¿y a ti qué tipo de partidos te gustan?
1: A mí me gustan los que a ti te gusten, mi amor.
0: Los que sean esos partidos jugosos, donde se pueden meter varios goles. Donde uno puede gritar de pasión por el fútbol.
2: Que maten soldado caído. Quiero hacer soldado caído el día de hoy.
0: Que manden soldadito caído. ¿Qué deben hacer los que quieren soldado caído?
2: Soldado caído. Marcar a 301-7422-989. Listo. Dejen ahí nombre, contexto, a quién hay que llamar, a quién hay que reclamarle plata, a quién hay que decirle que si se quiere casar con usted, a quién hay que llamar a decirle que, no sé, que si quieren algo, una cita, yo qué sé, mándenla.
0: Mándenla de una, sí, o si quieren que de pronto nosotros llamemos a su ex, le preguntemos algo, si todavía piensa en usted, o si ha cambiado su vida, o si usted quiere mandarle un mensajito de pronto de amor a su pareja, a su esposo, a su esposa, o de pronto dice, vea, quiero que me ayuden a mandar este mensaje porque hay una persona que no veo hace mucho tiempo y de pronto a través de Tropicana está escuchando y nosotros le ayudamos para difundir ese mensaje, ¿no?
3: Mañana Portugal, sí. Inglaterra, Croacia, Ghana, Panamá, Uzbekistán, Colombia.
2: ¿Qué?
0: ¿Ustedes escucharon lo mismo que yo? Sí,
1: escuché. Portugal, República Democrática del Congo a las 12. Inglaterra, Croacia a las 3 de la
0: caballo
1: tarde.
0: Caballo está
1: Panamá a las 6 de la tarde.
0: Caballo está
1: apostando. Uzbekistán, Colombia, 9 de la noche. Y el jueves, caballo, bueno, ya está el jueves postando. Es otra vaina.
0: Caballo, usted está apostando, caballo.
1: Es más, yo le metí 500 barras a que Colombia le hace 3 goles a Uzbekistán.
0: ¿En serio?
1: Papi, de cabeza y sin casco. Me le tiré en plancha. Papito, Dios me acompañe y me abrace.
0: Bueno, ojalá. Yo también quiero que haga tus goles, Colombia. Yo también le estoy apostando a esa vuelta.
1: ¿Cuántos goles?
2: 2 goles.
0: No, que haga hartos goles. Yo quiero que haga hartos goles.
1: Que haga 3 golecitos.
0: Más de 2, por lo menos.
1: 3 golecitos.
0: 2, 3 goles.
1: Voy a apostar al marcador. 3 golecitos.
0: Quiero que los haga James.
1: No, hombre, que James, ni que James, Lucho, hombre.
2: Lucho,
0: pero
2: sí,
0: ¿por qué
2: Lucho.
0: No? James también.
1: No, Lucho, pero, no, Lucho, Díaz es el papá de todito. Lucho, Díaz es el marido del amor.
2: A Lucho todavía no le han dado el protagonismo que se merece.
1: Pero si ya lo tiene, Lucho es una persona calladita, Lucho es una persona que demuestra...
0: Pero en los mundiales todavía no ha hecho nada.
1: Porque lo que pasa es que Lucho ahora es que viene como figura. Espérense, muchachos, cojan la suave, que es balada, cojan la suave.
2: Bueno, escuchen.
0: A ver, ¿qué dicen?
4: Buenas noches, quiero un soldado caído. Llevo un año en relación con mi esposa y pues la verdad quiero saber si sí me ama de verdad. Trabajamos juntos, pero pues hay veces tengo mis dudas, entonces quiero que me ayuden para saber si me sigo enamorando más o mejor freno eso ahí. Gracias.
2: Ay, no.
1: Oye, ven acá, un año ya te casaste con esa muchacha. No, va, compañero, usted es bastante precojo.
0: Hay gente que se casa a los 6 meses, a los 3 meses ya están pidiendo matrimonio, ya están embalados.
1: Sí, tampoco. Así tampoco. Yo puedo querer mucho a Karina, pero yo casarme no puedo. No estoy autorizado para eso.
2: Bye. Entonces arranque para otro lado, que yo sí me quiero casar.
1: Esos juegos no, mi amor. Tú sabes que esa vaina no me gusta.
0: Eso bueno, termina relaciones, ¿cierto? Eso termina
2: mando
0: relaciones.
2: El número.
0: ¿Ya mando el número?
2: Ahí lo estoy mandando.
0: Que nos mande el contexto de ella, en qué trabaja,
2: ella
0: qué hace.
2: El contexto.
0: Y que por favor nos diga de pronto, dígale que un amigo, o no, caballito, usted la puede llamar y decirle, hola, ¿qué tal? Me conseguí tu número, no sé qué.
2: Escuche.
4: No, vivimos juntos, pero no nos hemos casado. Apenas estamos en planes de matrimonio.
1: Vea, eso se llama que no han legalizado el talquito.
2: No, nada, no se ha legalizado.
1: Están
2: que trabajan en un bar juntos.
0: ¿Trabajan en qué? ¿En un bar?
2: En un bar.
0: Uy.
1: ¿Cómo es que se llama
2: yo
1: la muchacha?
2: La estaba en el bar.
0: Se llama Tequila.
2: Se llama. Que trabajaban en un bar juntos. Se llamaba Mansión El Bar. ¿En qué ciudad? ¿Y si llamamos al muchacho?
0: Sí, llamémoslo y hablamos con él y que nos entre en todo el contexto de la historia.
2: Ay, vamos a ver si sí canciona. ¡Oli!
5: ¡Oli!
2: ¡Willy!
6: ¡Aló!
0: ¡Hola, Willy! ¿Cómo vas?
6: ¡Aló! No, escucho bien.
2: ¡Ay, por qué no me escucha! ¡Hola, hola! ¡Escuche por el radio!
0: ¡Es que escuché por el radio!
2: Sí, más ¿aló? Fácil.
0: ¿Willy nos escucha?
2: ¡Willy!
6: Se escucha como entrecortado.
2: Ah.
0: Es que somos emos. No, digan
2: Willy.
0: Eso. Digan eso. No.
6: Interferencia.
2: ¿De qué ciudad es?
6: Aló.
2: ¿De qué ciudad es, Willy?
6: Llevamos un año.
2: Pero ciudad, ¿de qué ciudad para ubicarnos? ¿De qué ciudad?
6: No. Vuélveme a anotar.
2: Ya te marco.
0: ¿Y por qué no le manda el número al caballito y que le marque?
2: Ya, espere, cálmese.
1: Ese teléfono de Karina está bastante extraño, se parece a ella.
0: Un poco económico el teléfono.
1: Sí,
2: un poco económico.
1: Tiene un internet bastante humilde.
2: Vea, de la OA, pues, caballito.
1: Bueno, mi gente hermosa, dale.
2: Muñeca hermosa, así son todos, mentirosos.
1: Mi amor, tú sabes que yo a ti te juego la vida, pero yo
2: le voy a marcar
1: estoy
2: para que
1: por
2: suene.
1: Ti.
2: No, espere. Así suena mejor.
1: Es mi vida. Karina.
2: Ya.
0: Usted Karina. Se ha comunicado con la oficina de Karina. Si va a depositar plata, marque 5.
2: Willy. Conteste.
1: Willy se llama como la ballena.
0: ¡Liberen a Willy!
6: Aló.
2: ¿Ahora sí me escucha?
6: Ahora sí te escucho mejor.
2: Ay, Willy, bueno, ¿qué de qué ciudad?
6: De Bacá, Bogotá.
2: Ah, Bogotá, listo. Ella también entonces está por allá en Bogotá, ¿cierto?
6: Sí. Entonces estamos juntos en Bogotá.
2: Listo, ok. En este momento ya que está en la casita descansando.
6: Ella está en la casa, sí, yo estoy trabajando.
2: Bueno, ¿y trabajan todavía en el bar o ella dónde trabaja?
6: Los dos hacemos turnos en un bar, sino que entre semana yo salgo a hacer turnos en aplicación.
2: Listo, perfecto. ¿El bar por qué localidad queda?
6: Por Soacha.
2: Por Soacha. Listo. Caballo, ¿lo escuchó? Para que no me diga que le tengo que repetir.
1: No, mi amor, repítemelo, por favor.
2: No. Ella se llama Roxana.
1: Roxana, la más bacana.
0: ¿Ah, es en un bar de rock? Sí, porque ella dijo Roxana.
2: Fastidioso Freddy.
0: Usted dijo Roxana.
2: Porque
1: yo había puesto que un bar de rock.
2: Y
1: vamos a ver que es un bar, ¿cierto? Un café bar.
2: Bueno, sí. Listo. Entonces vamos a hacernos pasar caballito, porque un man del bar.
6: ¿Cómo?
0: Willy.
2: ¿El caballito diga que es un cliente?
6: Sí, es un cliente que...
2: ¿Ella es qué? ¿Mesera?
6: Que consiguió el número y que se puede salir.
0: ¿Qué es de bueno, cierto venga. Que el bar se llama Mastur?
2: No,
0: No. Es que yo estoy aquí
2: es
0: leyendo
2: de
0: Tropicana
2: en
0: Colombia.
6: ¿Cómo?
2: ¿Cuál es el oficio de ella en el bar?
6: DJ. Está en la barra.
2: En la barra.
0: ¿En la barra de quién?
2: Caballo, ¿algo más?
1: Mi amor, si tú crees que ya puedo lanzarme al, bueno, al río así...
2: Listo, yo, Willy, ya vamos a llamar entonces.
0: Grupo sanguíneo, ¿quieres saber, Karina? Grupo
2: sanguíneo. No. Willy, un besito, ya mismo te llamamos de nuevo.
0: ¿Está reportada en Datacrédito? Todo lo tenemos que averiguar.
1: Bueno, ya, Karina, cuelga, que voy para esa. Quiero llamar.
2: Cálmese, pues.
5: El número marcado no se encuentra en servicio.
1: ¡Miércoles! Karina, esos números todos raros.
0: No.
5: El número marcado no se encuentra en servicio.
0: ¿Tenemos a William? Colgó.
2: Yo le vuelvo y lo llamo porque él me dijo que colgara. Ay, no, qué pereza, Willy.
0: Cada día los soldados caídos somos nosotros.
2: Willy.
6: Sí.
2: No nos contesta. ¿Tienes solo ese número o estás seguro de que esté bien escrito?
5: El número marcado no se...
0: El número marcado no se encuentra en servicio. ¿Cómo así?
2: ¿Por WhatsApp?
0: ¿Solo WhatsApp?
6: Sí.
2: Listo, que le marque por WhatsApp, caballito.
0: ¿No le alcanzan para los datos?
2: De sin casco.
0: O sea, está chévere el teléfono por una emergencia.
2: Bueno, entonces, márquele ahí, mientras Willy no me cuelgue para que se quede cogiendo el chisme. Pero con la lentitud de caballo, no.
0: Oh, uy, caballo, uy, se la tiene montada, Karina, pero con toda.
2: Es que muy lento, o sea, muy lento.
1: Muy lento, pero se escuchan bien mis llamadas.
0: Sí, efectivo. Ay.
1: Desde mañana te pago el plan de datos, mi vida.
2: Ojalá y sea cierto.
1: ¿Qué dijiste, coronel? Rezana, contesta, mi amor. Que está llamando tu caballo.

0: No jodas. Willy ya va a colgar prácticamente.
1: Yo creo que está como Argelia.
2: No, yo creo que toca por ahí en unos 15 minutos.
0: ¿Por qué?
1: ¿Y por qué 15 minutos?
2: No, no sé, ¿qué está?
1: Está en el baño.
0: ¿No estará?
2: Yo creo que tiene que estar cargando.
0: Ah, bueno, listo. Esperemos entonces 5 minutos.
2: Dale, por ahí sí, 15, 20, 15, de 15 a media hora.
1: No, usted nos dice la hora, fresco. Aquí estamos hasta la 1 de la mañana, tranquilo, está en su casa.
0: De una.
2: Ah, bueno.
0: Hágale, mi amor.
1: De puro mucho.
3: Aló.
0: Ay.
4: Roxana, hola, ¿cómo estás?
3: ¿Con qué hablo?
4: ¿Me escucha, Roxana?
3: ¿Y con quién hablo?
4: Hablas
1: con Jorge. Man.
3: Bueno, Jorge.
4: Bueno, te cuento que yo frecuentaba el bar donde tú trabajabas y nada, me quedé con tu número, ya que me atendiste y nada, llamé para saludarte, para saber cómo estabas, cómo estás pasando.
3: Bueno, gracias a Dios.
4: Ah, qué bueno. ¿Y ya estabas durmiendo?
3: Sí.
4: ¿Y estabas soñando con quién? Óyeme, tengo rato que no te veo. Ya no estás trabajando ahí en el bar.
0: Le colgó.
4: ¡Me colgó!
1: Oiga, eso tiene voz de nombre. Qué
0: Willy,
1: pena, pero eso tiene voz de nombre.
0: ¿Por qué nos colgó?
1: Eso tiene voz de hombre.
4: Llamo otra vez, llamo.
2: No, márcale ahorita.
1: Luz Buenona está yendo lo mismo, tiene voz de hombre.
0: No.
1: Sí.
0: Yo también cuando me despierto hablo así.
1: No jodas, qué miedo. No, qué miedo.
0: Willy, bueno, entonces ya ¿le vamos a volver a marcar ya o qué?
2: No, ahorita. Yo les escribo cuando les llamemos.
1: Claro que sí, ¿listo? Señor, esta es su casa. Lo que necesite con todo gusto.
0: Bueno,
1: la propina es voluntaria, muchas gracias.
0: Ey, pero ustedes, ¿por qué son así con los oyentes? Bueno, cálmense, a ver.
1: Pero es que el señor cree que es que nosotros estamos aquí. Esperemos
0: entonces
1: media hora.
0: ¿Quién me dice que la llamo a la una la llamo, que la llamo a las tres la llamo?
1: Yo no sé por qué, pero yo creo que nos están tomando el pelo. Eso...
0: No, señor.
1: Es que estaba durmiendo con el marido.
4: Ajá, pero ¿y entonces llamo o no llamo?
1: Tiene voz con bolas.
4: Oh, tiene algo más gruesa que nosotros, Freddy.
0: No, qué pereza con ustedes. Ay, no.
1: Sí, imagínate, claro, Karina, entonces a las 6 de la mañana levantando. Hola, ¿cómo están? Voy para Tropicana.
4: Bueno, ya, Karina, otro soldado caído mientras esta muchacha resucita.
0: Es que mientras esta muchacha resucita, no.
1: Maluma, ¿tenía voz de hombre, sí o no?
5: Tenía voz de gripa.
1: ¿De qué hijo de madre?
0: Me dije ser fastidioso.
1: Tenía voz de Argelia, le han metido tres.
4: No, tenía voz de curazao, le metieron 7.
1: Es que esa voz estaba como rara.
4: Sí,
0: normal,
4: sí.
0: Dormidos, todos somos así. Bueno, dicen por acá, hola Karina, espero estemos bien. Pueden llamar por favor a mi mejor amiga, se llama Alejandra. Ella trabaja en el centro comercial Innovo de Duitama, en un almacén de zapatos. Y es novia de mi mejor amigo, porque yo los presenté. Hace un tiempo probamos a mi mejor amigo, ahora probémosla a ella.
1: Bueno, de una.
0: Se le tiene.
1: Yo cuando me levanto soy así como Blancanieves, yo me levanto cantando.
4: Y entonces, ¿yo qué le tengo que decir?
1: Voy a trabajar. Aumentenme el sueldo.
0: Ay, no.
1: Así se debería levantar uno todos los días.
0: De la bobada.
1: La, me pegué en el pie chiquito. Este billete falso de 100,000, ¿quién me lo metió?
0: Ay, no, ya parece una... Ay, no.
1: 10:23. Bueno, soldado
0: bueno,
1: caído,
0: Alejandra.
1: Entonces...
0: Dale,
1: pues. ¡Vamos a llamar a Alejandra! No. Pero si hace Blancanieves, ¿yo qué hago?
0: Ya. La.
1: La. ¡Hoy se le clavó la Colombia!
0: Va a llover, hágale pues.
1: No. Meta una moneda de 500.
0: Ahora el que juega con las dos no es caballito.
1: Y el carro no se le va a salar. La.
4: 3:21.
1: Caballito más.
4: 2:23.
0: No lo digas.
1: No lo diga que no te manda.
0: Ay, no, que alguien apague a Freddy.
4: Ay, güey.
1: Ojalá Colombia gane. Muy bien. Muy bien. Estamos dando todo en estos soldados caídos.
0: No.
4: Oye, correo de voz, también qué WhatsApp. Ajá, ¿y esta gente qué le pasa? Puro WhatsApp, puro WhatsApp.
0: Mor, solo WhatsApp.
4: No. Se parecen a Karina, yo no sé qué ocultan.
0: Oigan, yo estoy como en la oscuridad, ¿no les parece?
1: Cierto, Karina está sin luz. Tiene poca luz, Karina.
4: Bueno, voy. Vamos a ver.
1: Yo me
4: llamo. ¿Cómo se llama la muchacha? Oye, esa muchacha tampoco tiene WhatsApp, hombre.
1: Ah, entonces el teléfono es falso.
4: Sí.
1: Sí, eso es falso. WhatsApp. Nos están haciendo soldado caído a nosotros.
4: Sí, no tiene. No tiene. De pronto sí sirve para llamada, pero está apagado. Última.
6: Sistema correo de voz.
4: Llóralo, nada. Nos fregamos. Nos hicieron soldado caído.
1: Bueno, nada que hacer. 10 de la noche, 26 minutos. Karinita, ¿qué tema tiene para el día de hoy? ¿De qué vamos a hablar? ¿Qué nos va a ilustrar? ¿Qué vamos a aprender? Uy. Es que llámela por el tubo del agua. Oye, Karina, después.
4: Mi hermanito, el gran Daniel Tagona, que me dice: ¿sabe qué? Háganle soldado caído a una amiga mía.
1: ¿Cómo?
4: Sí, nuestro compañero Daniel Tagona. Que le hagamos soldado caído a una amiga de él. ¿Será que le hacemos?
1: ¿De una? Que pase el número y lo hacemos.
4: ¿Qué tipo de amiga? ¿Muy amiga o solamente amiga de verdad?
1: Es que Karina se cayó. Coloque Medellín, malumita.
4: ¡Karina se cayó!
1: ¡Alguien que levante a Karina! Oiga, ¿qué le pasó a Karina?
4: No sé. De pronto se quedó encerrada en el baño.
1: ¿Qué le pasó a Karina? Hágame el favor, todo el mundo de Tropicana Colombia, vayan a ver, por favor, qué le pasó a Karina ahí a través de Tropicana Colombia.
0: Estaba intentando buscar unas luces.
1: ¿Va a armar el árbol?
0: Ya.
4: Karina, ¿tú por qué estás ahí hoy?
0: Buenas. ¿Qué?
4: ¿Por qué estás ahí hoy?
1: Se pintó
0: el cabello. ¿Para qué quieres saber?
1: ¿Karina se pintó el cabello?
0: No. Sí. Igual que siempre.
1: Sí, se ve más mona.
0: Estos hombres nunca detallan la vaina.
4: Mi amor, te ves más sexy.
0: Sí. Mor, no, porque siempre yo me lo
4: la
0: meto por aquí.
4: La boquita se te ve más rosadita.
0: No, porque yo siempre me la meto por acá adentro, entonces normal.
4: Uy, qué rico.
0: Hoy me la abrí.
4: Muestra para ver.
1: Pero si se lo pintó en estos días, se ve más rubia.
0: No.
4: Muévete la china, mi amor, muévete la china.
0: ¿Cuál china? ¿Qué es la china?
4: La chinita, el pelito que tienes aquí doblado, mueve.
1: A ver, pele los pelos de la axila y mira con los del cabello.
4: ¿Cómo se llama ese pelito que tú tienes ahí?
0: No, un pelito.
4: ¿Cómo se llama ese pelito?
0: Pelito.
4: No, este, así, lo que te estás haciendo así, aquí.
1: El pelo de la nariz.
0: Pelo.
1: El pelo de la nariz. Mira el, eso.
4: ¿Y ese corte cómo se llama, Karina, el que tienes ahí ahora?
0: No, ¿cuál corte? Es el corte normal, derechito, ¿eh?
4: Bueno. No me supo contestar. Quedé gringo.
1: El cacaricorte.
0: Cacaricorte.
1: 10 de la noche, 27 minutos. Vamos hasta la 1 de la mañana hoy.
4: Bueno, pues. Entonces, ¿temita, Karina, o no?
0: Venga, ¿y si podemos quedarnos hasta las 2? Hasta la 1.
1: Claro, de una.
0: ¿Y las otras ciudades?
1: Se conectan. Ya eso está cuadradísimo.
0: Bueno, listo. Cuadramos lo siguiente. Ustedes vieron en este día y en estos días que hubo una polémica porque en una iglesia del Oriente una trabajadora, una actriz de Páginas 3X,
4: una trabajadora que ibas a decir, Karina Uribe, me haces el favor.
0: More, ella también es trabajadora, pero vea, con la de
4: ¡Ey!
1: ¿Cómo así?
0: Esta gran actriz 3X se tomó unas fotos en traje de baño, o bueno, en
1: la Pero historia. Ella no es actriz 3X.
0: ¿Entonces qué?
1: Ella maneja contenido para adultos.
4: Ella hace
1: a
4: película.
1: Través de su OnlyFans.
0: Ah, bueno, solo OnlyFans.
4: Eso era antes.
0: Pero lo hizo.
1: Y después pasó a ser cantante porque iba a salir de esa vida.
0: Bueno, listo.
1: Y no le pegó y volvió.
0: Bueno, estuvo potente la vaina. Lo único que les voy a decir.
1: Ahí dicen Aida Cortés.
0: Es que se tomó unas fotos Aida Cortés en una iglesia de Antioquia en prendas no muy tapaditas, o sea, en lencería, y cerraron la iglesia. Cerraron la iglesia, que porque no iban con eso, que estaban ocasionando entonces cosas horribles en la iglesia.
1: ¿Será que le vieron
0: el divino? Y dice lo siguiente: la alcaldía de Guarne emitió un pronunciamiento oficial en el que rechazó los hechos ocurridos en el templo Santa Ana, los cuales calificó como acciones, ¿qué? Acciones contrarias a la finalidad espiritual y religiosa.
1: Así
0: para
1: es.
0: Lo que fue destinada esta capilla, este Pienso espacio de culto. A través del comunicado, la administración municipal dijo que independientemente de las creencias individuales de cada persona, los lugares destinados a las prácticas religiosas merecen respeto por su significado espiritual, cultural y comunitario. En este sentido, recordó que el Templo Santa Ana es un espacio consagrado a la oración, la reflexión y la celebración de la fe y el encuentro de una parte importante de la comunidad guarneña. La alcaldía expresa entonces rechazo frente a los hechos ocurridos recientemente en el Templo Santa Ana. Asimismo, la entidad manifestó que el respeto de los espacios también implica garantía de los derechos. Cerraron la iglesia, tuculún, tuculún, parece que multa para muchacha. Esas fotos están incluso muy virales. ¿Qué cosa más miedosa? ¿Qué opinan
1: ustedes?
0: Vea,
1: yo le digo una vaina. Yo siempre comparto que la gente haga su contenido y todo lo que quiera hacer, mientras no afecte la comunidad y el sano vivir de las otras personas. O sea, ¿cómo a alguien cómo se le puede meter en la cabeza irse a una iglesia a tomarse unas fotos para adultos con poquita ropa?
0: Y las fotos, o sea, tenía, la foto tenía como una manta acá similar o haciendo, no sé, como imitación a la Virgen.
1: Claro, tenía unos mantos en la cabeza y la vaina.
0: Desde la cabeza,
1: no,
0: ¿sí?
1: No puede ser esto posible. Uh-huh. Esto Imagínense. Es una grosería.
4: Mira, yo te voy a decir algo.
1: Hay que respetar.
4: Yo a ella la admiro, la amo, la quiero, o sea...
0: Ah, la
1: ama. La ama y la quiere.
4: Sí, todo con ella, porque qué día estábamos hablando de Cortés. Ella me fascina, me parece lo más lindo, lo más angelical, lo más tierno.
1: A mí me van a funar, pero a mí no me gusta.
4: Pero
0: a mí tampoco me gusta.
1: A mí no me gusta.
4: No, a mí me parece espectacular. Espectacular, me parece espectacular.
1: ¿Qué le parece espectacular? ¿El trabajo
4: todo
1: de
4: ella?
1: Ella
4: todo ella, su abuelito, su carita, su piel, a lo que huele. Me gusta todo de ella.
1: ¿Cómo así que pero, a lo que huele? ¿Usted pero, sabe
4: pero,
1: a qué huele?
4: Pero yo le dije que ella olía de súper delicioso porque yo la olí. Pero no me gustó, no me parece la forma en que está haciendo su marketing. No me parece tomar los templos para este tipo de actividades, para de pronto para subirle a redes sociales. Hay que respetar. Si de pronto quiere llamar la atención, llámala de otra forma. Sé disruptiva de otra forma, que muy seguramente vas a llamar la atención. Si de pronto en un río o no sé, en cualquier otro lado, pero en un templo no. Y
0: les
4: no
0: voy a mandar la foto para que Malumita la ponga ahí.
1: No, no podemos.
0: ¿No se puede?
1: De una vez, no.
4: Desnudo
1: no
4: se puede.
1: No, y...
4: Karina,
1: no,
4: pero
1: no,
4: por favor.
1: No se puede. Bueno, de una vez le digo.
0: Vayan no. Y la ven en el perfil de Instagram de ella, Aida Cortés, ahí aparece.
4: Pero mira, la muchacha no ha quitado la foto, o sea, ella está por ahí en la raya, ella está aguantando el remesón y también...
1: Pero yo le digo, caballos,
0: quitó los comentarios y claro. Dice, hija de Dios.
1: No, Freddy. Hombre, esto es una payasada.
4: ¿A ti por qué razón ella no te parece bonita?
1: A mí no me gusta. No me gusta, qué? Por el cuerpo no me gusta, no me parece atractiva, la cara de ella no me parece...
4: balanceado, tiene piernas...
1: ¿Cuál balanceado? Ella gordita, qué pena, ella gordita.
4: Papi...
0: No es gordita, es la hoja.
4: Sí. No estás cogiendo hueso,
0: no, es trocita, pero no es gordita.
4: No, es un bollo.
0: No, de cuerpo sí me parece que es súper linda y eso que pues...
1: No. A mí no me gusta.
0: Pero me parece un hecho muy vulgar, la verdad, dentro de la misma iglesia.
1: Me gusta más Maluma. Dice aquí Luz Buenona a través de Tropicana Colombia.
0: Muy bien, Maluma sí está muy lindo.
4: ¿Ustedes creen que ella debe recibir una penalización? De pronto una multa.
1: Pero obvio, obvio. Es que eso es... Da pena, hombre, no utilizar la iglesia y todo esto.
4: Miren lo que me dicen por acá. Por favor, no seamos higatos. Pasan cosas peores en este país y no dicen nada.
0: Mentira de
1: verdad. No, y eso está muy bien. Pero lo que se hace público y lo que se hace viral es estas fotos de esta niña en una iglesia. Y hay que...
0: ¿Qué opinan?
1: Decir, yo no estoy de acuerdo con eso. Las iglesias son para respetarlas y son para otro tipo de cosas. No son para ir a colocarse una tanga y tomarse una foto y salir a redes sociales a exhibirse.
0: Bueno, en los comentarios dicen, no me parece bien. Estoy viendo los comentarios que tiene ella desde el perfil, del perfil de TikTok. Dice que falta de respeto a un lugar tan sagrado. Sí. Hay que tener más cuidado donde se realiza este tipo de contenidos. Dice, ¿en qué momento le pareció una buena idea? ¿Qué falta de respeto? ¿O será, muchachos, que fue marketing? ¿Será?
4: Claro,
1: claro, obvio, eso es marketing.
0: Claro. Para ella activarse en redes.
4: Claro. Sí, pero es que la forma, o sea, es la forma, no es la forma. Si tú de pronto querías llamar la atención, llámala de otra forma. Tantas cosas que hay para mostrar, para llamar la atención. Por ejemplo, ella llama mi atención mostrando su hermoso cuerpo en una cama.
0: Caballo.
1: No creo que quiera llamar tu atención.
4: Yo no puedo decir otra cosa, Freddy, defiéndeme.
0: La tuya no, la
1: de todos. Yo no creo que quiera llamar tu atención de mucho.
4: Pues sí, porque yo soy seguidor de ella.
0: ¿Cómo canta?
1: No.
4: Es más, yo comenté esa foto.
0: Oigan cómo canta.
1: No le pegó la música, mi señora, no le pegó la música, le tocó volver a su contenido para adultos.
4: Y si vuelve, me parece genial, porque ella era de las que más ganaba en Colombia haciendo su...
1: Ahora, lo que dicen acá es verdad. ¿Cómo carajos hizo ella para entrar a una parroquia y tomarse las fotos?
0: No, luego, fue con... Me imagino que fue con un vestidito, se abrió...
1: No.
4: Yo creo que entró con mentiras. No, creo que entró con mentiras.
1: Yo creo que tuvo que haber una plática de por medio ahí con la gente de la iglesia.
4: Pasa con poder el padre, entrar. El párroco.
1: Sí, sí, con alguien que maneje
4: la iglesia. El monaguillo se la presentó al padre y le dieron el billete.
1: Claro, ¿cómo va a llegar ahí con un vestidito? Y uy, de un momento a otro, tiene que haber gente y todo. O sea, eso no fue tan así, eso tuvo que haber sido una sesión paga, abrieron la iglesia para que ella tomara las fotos y demás, claro.
0: Sí, porque no me imagino que con feligreses allá van a hacer esa foto.
1: Imagínense, sale el hinchada de allá.
4: No, yo creo que entraron de pronto hasta con mentiras. Vamos a hacer una sección de fotos, pero no dijeron cómo.
0: Literal.
1: Es que vamos a hacer una sesión de fotos.
4: Sí, sí,
1: ¿y cómo va a aparecer la niña? María. No, se va a poner un velito en la cabeza.
4: Vamos a mostrar a la Virgen María, el sagrado rostro del Señor Jesús.
0: Ahí sí, como diría, sagrado rostro. Escuchen.
7: Bueno, buenas noches, muchachos. ¿Cómo están? ¿Qué pienso yo sobre esa chica que se tomó la foto en la puerta de la iglesia? Lo que pienso es que... ¡Arrepiéntete, hija del diablo!
0: Escuche.
8: Respecto a lo de las fotos, las iglesias son para respetarla, pero desafortunadamente los líderes de esas iglesias no han hecho respetar esos lugares sagrados, como los sacerdotes. Cuando violan niños.
0: Son opiniones.
1: Es verdad y hay que escucharlas. Vean, todo el mundo puede hablar en la que no me duermo.
9: Arman un escándalo por una foto en ropa interior, pero no arman escándalos cuando los padres son pedófilos, son violadores, son ladrones. En fin, la hipocresía de nuestra sociedad.
0: Son opiniones.
4: Y hay que darlas.
0: Y hay que darlas. Y pasa mucho. También. Ay, Dios mío.
4: Más
0: oyente,
4: más
0: oyente.
4: Yo sí quiero escuchar a la gente en Colombia a ver qué opina. 301-7422-989. 301-7422-989.
1: Se
0: lo aprendió,
1: Freddy.
4: 989.
1: Sí, yo me lo aprendí.
4: Envíenlo de voz. Queremos escucharlo. Desahógues a esta hora con esta información que dio Karina. A ver.
0: Si usted fuese ella, ¿quitaría la foto o no la quitaría?
1: Obvio.
0: Si usted fuese ella...
1: Es que ella la deja porque eso le da visibilidad, esa la hace viral y demás.
0: Y eso fue noticia, entonces claro, más números para ella. O sea, yo digo que ya las cosas que pasan así es como...
1: Pero yo sí digo que detrás de esta vaina tiene que haber una autorización de la iglesia.
4: O sea, hay una liga.
1: Sí, tiene que haber algo para que ella haya entrado a la iglesia a tomarse la foto. Eso no fue tan así como que...
0: Ya lo único que dejó entrar es a Maluma.
1: Uy, Maluma, pero
4: padre, le venga, yo le voy a con esto toda. Y esto y esto y usted me deja tomar la fotico.
1: Es que Maluma, claro, una liguita, vea, alquíleme la iglesia y yo le voy a dar tanta platica, necesito unas fotos. Uy. Y ya, de pronto nadie supervisó las fotos o no sé, pero...
0: ¿Quién sabe?
1: Pero la persona foto, que ahí hizo eso sabía que se le venía el mundo encima.
0: A ver, ¿qué más dicen?
10: Todo lugar consagrado para Dios debe ser sagrado y debe ser respetado por todas las personas.
0: Ahora sí que iba a decir caballo, ¿qué o qué?
4: No, no, que muy seguramente la persona que le dio la entrada estaba ahí y se dio cuenta de todo y bueno, o sea, es que no muestran tampoco qué iglesia es. Entonces, por eso, todo está como calmado, porque ¿cuál iglesia es?
0: Es Santa Ana de Guarne.
4: ¿Seguro? Bros. 100% ¿Aquí? Seguro.
0: Sí, 100% seguro.
4: Están las pruebas, todo.
0: ¡Que sí!
4: Yo me imagino que...
1: Tenemos las fotos, que es lo importante, caballo.
4: Sí, porque yo me imagino... Pero, ¿entonces habrá algún tipo de sanción también para el párroco, para la iglesia?
0: ¿Quién sabe? Depende lo que haya tenido.
1: Caballito,
0: que...
1: ¿usted le ha mandado alguna de las fotos hacia alguien?
4: Sí, claro.
1: ¿Sí? ¿Con poquito, con tanga y todo?
4: Todo.
1: ¿En serio?
4: Sí.
1: Karina, ¿usted alguna vez ha enviado fotos así?
4: Sí,
0: claro,
4: sí.
0: Obvio.
1: ¿En serio?
0: Obvio.
1: ¿Así con poquitica ropa y todo?
0: Pero depende también, a un novio o así, pero no es que a cualquiera tenga...
1: ¿Pero ustedes han pensado que esas fotos se puede estar rotando ahí por cualquier lado?
4: No, porque ahora se manda con una sola vista.
1: Uy, caballo, usted sí echa la trampa, ¿no? Pero igual, porque, y no pueden tomar pantallazo, no hay forma.
4: No,
1: ¿cierto?
4: No se puede.
1: No se puede.
4: No, no se puede.
1: ¿Qué dice Maluma, que también lo hace?
11: Que sí pueden tomar foto con otro celular. Así
4: ah, con otro sí.
11: ¿Has cogido, caballo?
0: No, María. Más,
4: la persona que tenga una foto mía y me boletee, me hace un favor.
1: Entre el caballo y el osito se mandan fotos, dicen acá.
0: Escuche.
12: Tropicana, que no me duermo desde Montería, Córdoba, pasando la resaca de la feria. No, la verdad es que, como dijo caballo, uno no puede hacer lo que sea mientras no perjudique a los demás. Y la verdad es que las creencias es algo que se debe respetar de una manera contundente. Y hacer eso, para mí sí se merece la funada.
0: Ah, listo. ¿Qué dicen? Hola, Tropicana.
13: ¿Qué tanto misterio por esa foto? Donde uno de los mayores violadores de niños en el mundo es la iglesia. Donde los sacerdotes hoy en día, no digamos todo, lo que hace es corrupción y utilizan la palabra de la Biblia para escudarse, ¿cierto? Los padres que se acuestan con las feligreses, ahora eso no es nada. Ahora es mucho porque la muchacha se tomó la foto allá adentro. ¿Y allá por qué la van a multar? La tienen que multar al padre que permitió eso. Solamente por dar un beneficio económico.
4: Más gente. Escuchamos a la gente a ver qué dice.
14: Con respecto a la foto de la iglesia, sí me parece que los lugares de oración de cualquier religión deben ser respetados, porque son sagrados. Es el lugar de uno hablar con Dios. Pero pues también estamos viendo en el mundo de que no tienen triunfo, no tienen éxitos, ni se agarran de cualquier cosa, como cuando una persona se está ahogando, se agarra de cualquier remo, se agarra de cualquier ramo, y pues esa no debe ser la idea.
1: Vea pues, 10:43, mucha gente opinando acerca de las fotos de Aida Cortés, acerca de que se las tomó en la iglesia, de que se las tomó con poquita ropa. Obviamente lo hizo para hacerse viral, para buscar llamar la atención, porque pues ella hacía contenido para adultos, ¿no? Foticos por ahí en su OnlyFans y demás. Luego se lanzó de cantante, que de hecho también la criticaron con sus outfits con los que aparecían tarima, ¿no? Que eran unas telas súper chiquitas con ropa interior y demás y todo.
0: Mucho, de esas las criticaron mucho.
1: Sí, esas las criticaron bastante. Y ahora salió con esta foto de una iglesia, por Dios, esa señora no sé qué tiene en la cabeza, pero el caballito vive feliz. Ay, no le toque Navidad.
4: No me metan con la niña, miren eso, qué bonita, qué hermosa, qué espectacular, Dios mío. ¿Qué está pasando en el cielo, que los ángeles están cayendo?
1: Dios mío.
0: Cálmese, échese agüita.
1: Oiga, vamos a jugar a algo, les propongo un jueguito hasta ahora. Vamos a jugar con colores.
0: Listo,
1: nos vamos a memorizar los colores que digamos. Karina, caballo, Freddy. Es decir, Karina tiene que decir un color, luego caballito tiene que decir el color de Karina y el color de él, y así. ¿Listo?
0: Va.
1: ¿Los tienen? ¿Están preparados?
0: Listo.
1: Listo, pues. Cuando quiera,
4: Yo amo a Aida Cortés.
1: ¡Ay, caballo!
0: Listo, rojo.
4: ¡Azul!
1: ¡Ay, rojo, caballo!
4: Azul.
1: No te
4: rojo, azul, rojo, azul, rojo, azul, rojo, azul, ya.
1: Rojo, azul, amarillo.
0: Rojo, azul, amarillo, verde.
4: Rojo, azul, amarillo, verde, negro.
1: Rojo, azul, amarillo, verde, negro, violeta.
0: Rojo, azul, amarillo, verde, negro, violeta, rosado.
4: Rojo, azul, amarillo, verde, violeta.
1: ¿Qué? No, perdió.
4: No. Claro, ¿qué pasa? Rojo, azul, amarillo, verde, negro, claro, violeta.
1: Perdió. Perdió. ¿Qué dijo Maluma?
11: Le faltó el negro.
1: ¿Sí? ¡Ay, no! ¡Le faltó el negrito!
4: Malumita, mi vale, ¿cómo te vas a resbalar así?
1: ¿Maluma quiere jugar?
11: No, todo bien.
4: Ah, bueno, no, Malumita, dale. Yo soy el juez. Yo representación costeña, Malumita, dale.
11: Bueno, tírala.
1: ¿Listo? ¿Nos vamos con colores o animales? Ustedes deciden.
0: Colores.
4: Vamos. Hay animales mejor, animales.
1: ¿Quiere animales?
4: Sí, más chévere.
1: Entonces, Karina, caballo, Freddy, Maluma. Uy, le toca duro a Maluma, ya está ahí pensando.
0: Caballo.
4: Ay, qué rico. Caballo, yegua.
1: Caballo, yegua, burro.
11: Caballo, yegua, burro, avestruz.
0: Caballo, yegua, burro, avestruz, pato.
4: Caballo, yegua, burro, avestruz, pato, morrocoya.
1: Uy, no joda. No, ya me jodió con eso.
0: No, caballo,
1: pero animales de la ciudad, por favor.
0: ¿Qué es una morrocoya?
1: Una tortuga.
11: Una tortuga.
1: Ah. Una tortuga. Es que no, caballo, yegua, burro.
4: Avestruz.
1: Morrocoya. Pato, morrocoya. Ornitorringo.
0: No, ¿qué es esto?
11: Caballo, yegua, burro, avestruz, pato, morrocoya, ornitorrinco y elefante.
1: ¡Uy!
0: Caballo, yegua.
4: Rápido que es pollo, hombre.
0: Caballo.
4: Vamos a hacerlo los dos. Caballo, burro, yegua, burro.
0: Deja pues.
4: Avestruz.
0: Caballo, yegua, burro, avestruz, pato, morrocoya, ornitorrinco. ¿Cuál va el de Malumita?
1: Vea, vamos a hacer una cosa en este momento. A las 10 de la noche, 48 minutos que son. Entre Caballo y Karina se van a jugar. ¿Quién se queda ahorita 10 minuticos hablando con la gente?
4: Dale pues.
1: Listo, entre ustedes dos. El que pierda se queda ahí. Dale, ¿le parece?
0: ¿Y si cómo tenemos que jugar?
1: Lo mismo, entre los dos van a decirse nombres de animales.
0: ¿Animales?
11: ¿O ciudades?
1: ¿Les parece? ¿O ciudad? ¿Será que ciudades?
0: No,
1: les queda más fácil a animales.
0: Listo, hágale pues.
1: ¿Listo, caballito?
4: Va para esa.
1: Arrancan perro. A partir de ya.
4: ¿Tú por qué me dices perro a mí? Me haces el forma y me respeta.
0: Perro, ya.
4: Perra.
0: Yegua.
4: No, qué perro.
1: ¿Pero qué? Tiene que decir el nombre del otro. ¡Ay, no! ¡Ay!
0: Perdió él porque él no dijo perro. Él dijo perra.
1: A ver, a la una, a las dos y a las tres.
0: Perro.
4: Perro, perra.
0: Perro, perra, caballo.
4: Perro, perra, caballo, guacamaya.
0: Perro, perra, caballo, guacamaya, tortuga.
4: ¿Qué tortuga, morrocoy, hombre? Perro, perra. Perro, perra.
1: ¡Perdió!
4: Espérate que me perdí. Perro, perdió. Perra, tortuga, guacamaya. Y nos vamos con una vaina que se llama... Ah, ya sé.
1: ¿Y el caballo? ¿No hay un caballo ahí? Sí, faltó el caballo. Sí, perdió el caballo.
0: Perdió.
4: No, ¿qué caballo?
0: Perdió, ya perdió.
4: No.
0: Perdió, mi hijo, ya acepte.
4: Karina, y ningún
0: ya
4: caballo.
0: Ya perdió. No tiene nada que pelear.
1: Era un caballo negro.

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0: Aquí estamos en A Que No Me Duermo de Tropicana, Que No Me Duermo de Tropicana, y atención a esto porque inicia otro partido con Paga Todo. 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
0: Aquí estamos en A Que No Me Duermo de Tropicana, 11 de la noche, 7 minutos, acompañándolos. Hoy los vamos a acompañar hasta la 1 de la mañana, hasta que se acabe el partido entre Austria y Jordania. Vamos a estar dándole el resultado de lo que está pasando en este campeonato del mundo, Austria y Jordania. ¡Qué partidazo, mi querido caballo! ¡Qué partidazo!
4: Sí, nada que hacer. El mejor partido de la jornada.
0: Uy, no, pero es que ya con lo que hemos visto en la jornada ya...
4: No, imagínate.
0: No hay nada que hacer.
4: Ver Francia-Senegal.
0: Sí. Eso es otro nivel. Eso es otro level, como dicen por ahí. Es que predi chiste de Adidas.
4: No. Ya, déjeme a la niña quieta.
0: Oiga, vea lo que dice Daniel. Daniel, qué pena, caballito, interrumpirlo. Sí. Es que ¿por qué quitaron Tropicana en Santa Marta?
4: Ah, ok. Sí. Pero hace rato.
0: Sí, no sé.
4: Pero la de aquí sale allá.
0: Ah, no, entonces que no me preocupen.
4: Sí, es más, salimos en toda Santa Marta.
5: Menos mal, qué rico. Ah, bueno, está de Santa Marta a esta hora, ¿no?
0: Uy, qué rico.
5: Me hace falta.
4: La bahía más hermosa de América, Santa Marta. Brisa loca, sopla ciclón.
0: ¿No conoce Santa Marta?
5: No, señores.
0: Es rico, es muy rico.
4: Y le voy a decir algo. Ustedes saben que... cuna de buenos jugadores es Santa Marta. Ha sacado unos jugadores impresionantes.
0: ¿El pibe?
4: Santa Marta.
0: ¿El pibe no valió allá? Sí.
4: Sí, claro. Y Samario, no solamente el pibe.
0: Falcao.
4: La dinastía del pibe, por ejemplo, el Didi Valderrama. El pibe Valderrama.
0: ¿Hay qué? ¿Hay otro que se llama Valderrama? ¿Cómo se llama?
4: ¿Cómo?
0: ¿Hay otro que se llama Valderrama?
4: Sí, claro. El Didi.
5: Eso es un apellido.
0: Pibe. ¿El Didi?
4: El Didi Valderrama.
0: ¿Y el Uber no?
4: También el Django Valderrama también.
5: Me hace el favor, deje la montadera de la noche.
0: Django Valderrama. El Cabify Valderrama tampoco, ¿no? ¿No es tú? Usted.
4: El Uber te derrama.
0: Oiga.
4: Ey,
0: por favor, no hagan eso.
4: Ey, Frediciño, bueno, y Karinita, imagínense que yo estaba hablando con la gente del TikTok.
0: Sí.
4: Sobre un muchacho que estaba camellando aquí en Colombia.
5: ¿Muchacho o muchacha?
4: No, un muchacho camellando aquí en Colombia.
0: Es que resulta
4: que él es dominicano, y cuando se vino de su tierra, él le había prometido a la mamá: mamá, no te preocupes que yo cuando regrese voy a hacerte tu casa. Yo voy a hacerte esa casa bonita, te voy a cambiar las paredes, la fachada, esto, que lo otro. Bueno, el muchacho trabajó bastante tiempo arduamente aquí en Colombia. Imagínense, muchachos, que él mandó 2.9 millones para allá, pero antes ya le había dicho a la mamá: mamá, busque los albañiles, dígale a mi hermano que se ponga al tanto de eso, que ya le voy a mandar un billete, le voy a mandar un dinero que tengo ahí, que estoy, tengo ahorrado. Bueno, listo, bien, hijo, muchísimas gracias, mi amor. Ya te puedes imaginar la contentura que la señora tenía, porque el hijo ya le iba a cumplir esa promesa. Imagínate que envió 2.9 millones de pesos, casi 3.
5: Sí.
4: Y cuando la señora fue a cambiar ese billete, adivine cuánto le dieron.
5: ¿Cuánto?
4: 50 mil pesos dominicanos, que eso es nada, son como 100 mil pesos aquí, imagínate, ¿sabes?
0: ¿En serio?
4: Entonces, el asunto es que el hermano de él no lo quiere ver ni en pintura, lo odia con toda la fuerza de su corazón, porque dice que él no debió hacer eso, que actuó apresuradamente, que él primero tenía que cerciorarse, tenía que llenarse de razones para él, pues, poder, hacerle esa casa a la mamá. Entonces, la pregunta es, Biofreddy, ¿ustedes también hubiesen reaccionado igual si esto les pasara? ¿Reaccionarían igual ustedes? ¿O por el contrario, apoyarías a tu hermano? Yo.
0: Dice por acá DJ Clan, 29 millones son 494 mil pesos dominicanos que le alcanza para 655 bultos de cemento.
5: Siempre, bastante.
0: Eso es harto, ¿no?
4: Sí, no, pero ahí, y los ladrillos y la otra vaina.
0: Pues no compra tanto cemento y compra dos ladrillitos.
4: Entonces, viejo Fred, la cuestión es esa, la pregunta del millón.
0: Que hagan como un amigo está viendo una casa de paja. Porque ríe caballo.
5: Porque es que la casa de paja.
0: Empezó la semana pasada.
5: Mentiras. Ay, no. Horrible, Freddy. Oigan, no, pero ¿saben qué?
0: Por ejemplo, va por el primer piso.
5: Hoy día, por ejemplo, es más. Ay, no, Freddy. Cálmese, sí. Más montador que Freddy.
0: Que
5: no
0: si
5: conozco.
0: Alguien le ayuda con el segundo piso.
5: Ey. Amores, que saben que es en este momento, o sea, bueno, hoy día, más rentable hacer una casa con material liviano o con material de prefabricadas que con concreto.
0: Compa.
5: Porque con concreto es muy, muy, muy difícil.
4: Pero bueno, yo siendo su hermano, de verdad, que yo le hubiese dicho, ¿sabe qué, papi? La embarró, metió la de caminar con todos los hierros, pero yo lo apoyo, vamos a salir de esta. Si me toca camellar a mí también, yo voy y camello, pero dejarle de hablar, de pronto crear ese mal ambiente con la familia, Juan, me parece muy barro. Y a veces la familia es quien más te juzga y es el que más te da palo.
0: Entre barrios, entonces, la casa no de paja.
4: ¿Qué opinan los oyentes en Colombia? 301-7422-989. Envíen su nota de voz. ¿Y qué opinan al respecto de esto?
0: ¿Entre cuántos se hace la casa de paja más rápido?
5: Ay, qué pereza con Freddy. No, ¿qué vamos a hacer con Freddy?
0: 5 manes que se unan para hacer el primer piso.
5: Bueno, bueno.
0: No. Tenaz.
4: La planta.
5: Mordé. No. Oigan, ¿cuánto queda este partido entonces?
0: ¿Ese comentario qué?
5: No, porque estoy viendo el partido y escuchando a Freddy Rey, prefiero el partido.
0: Pero porque nadie quiere una casa paja. Nadie quiere una casa paja.
5: No, ninguno.
4: Ay, hombre, Dios mío. Vea, Libardo Sierra dice, ¿dónde está?
5: ¿Quién puede dar?
4: Jonathan Ernei Moral dice, fuerte temblor.
0: Uy, Karina, no. Uy, Karina.
4: Ey, que está temblando. ¿Dónde está temblando?
0: 5 admiradores de Aida Cortés para hacer el segundo piso.
5: ¿Que dónde está temblando?
0: ¿En dónde está temblando?
5: ¿Sabes
0: en
5: dónde Santander está temblando? En Austria y en Jordania.
0: Eso está peor que la casa paja.
5: Ay, no.
0: Es que depende de las manos que se usen para la casa paja. En Santander tiembla fuerte. Oiga, sí.
4: Sí, esa es la información. ¡Está temblando!
0: ¿En serio? Saludo para la gente de Santander, que mande notica de voz,
5: qué
0: por favor.
5: ¡Qué rico que me muevan el piso!
0: ¡Ay, hágame el favor que... ¿Está temblando aquí también, que Maluma?
5: No, acá no.
0: Mire la cámara a través de Tropicana Colombia. Tropicana Colombia. Métase ahí a vernos en Tropicana Colombia.
5: Ay, no.
0: Nos está temblando en la casa de paja.
5: No.
0: En la mesa de los santos tiembla todos los días, dicen por acá.
5: No, pero
4: sí, dicen que ese es
5: Malumita,
4: un sector
5: que está moviendo la cámara.
4: Ey, dicen que la mesa de los santos es un sector que está en zona naranja.
5: ¿Pero por qué?
4: Por una falla geológica. Siempre está temblando ahí en la mesa de los santos.
0: Dice una amiga, yo estoy en un piso 12 y lo sentí todo.
4: Uy.
5: Al contrario.
0: En una casa de paja se siente más duro.
5: Estoy en Bucaramanga y vivo en un piso 12 y no lo sentí. Dice.
0: ¿Tú en qué piso lo puedes sentir?
5: No.
0: Caballito, más o menos, ¿en qué piso lo siente?
4: En el último.
0: Ah, en el penthouse. En el penthouse sí lo siente. Ay, no, no, no. Dice que ustedes, ¿qué harían si los coge un temblor ahora mismo? No, no puede pasar porque remodelamos toda la cabina tropical. Aquí no puede temblar, hágame el favor. Hágame el favor.
5: Oigan, no, pero qué susto.
0: Caballo y el oso hacen el tercer piso de la casa de papá.
4: Dice que esa vaina no es que el oso no puede subir.
0: No, pero ayudan con los materiales de la casa de paja. Ustedes no pueden coger una noticia en serio. Uy, no, no.
5: Nunca, nunca. Qué pereza con ustedes.
0: Llega y dice, mamá, mamá, ¿qué hay de comida? Le dice la mamá, sopa. Ay, no, mamá, yo quiero algo más. Hay pollo. Ay, sí, mejor pollo. Está entre la sopa. Ay, no, nos dio la hora la bobada. 11 de la noche y 17 minutos.
5: Bueno, desahogo de los conductores, muchachos. ¿Qué les ha pasado en carretera, en las calles, con usuarios? ¿Se han enamorado de alguna usuaria? Si es verdad de lo que dicen de que cada conductor, si transporta alimentos, lo que sea, en cada pueblo, ¿tiene novia?
0: Silvio está preguntando, ¿Karina lo sintió?
5: Amor, fuertemente.
0: Es que para hacer una casa de paja, ¿qué? Para hacer una casa de paja, ¿a qué banco acude? Ay, no, nos dio la bobada hasta ahora. Dios mío.
5: Oh, ¿cuál bobada?
0: Dios mío.
5: A ver qué dicen.
0: Y vamos hoy hasta la
5: una. No más falta que oyente con bobada a bordo. A ver, escuchemos.
6: Verdad, Freddy se comió un payaso.
7: En la mesa de los santos tiembla todos los días, cada media hora.
5: ¿Cada media hora?
7: Es un pueblito santo.
5: ¿Cada media hora, en serio? No le creo, ¿cada media hora?
0: No, más o menos cada 29 minutos, más o menos.
5: Dice, en Bucaramanga está temblando, los escucho.
0: ¿Sí,
5: desde
0: en
5: el parqueadero
0: serio?
5: Gallera, sí, ahí dice, está temblando. Bucaramanga. Ay, no. ¿Será porque va a ganar mañana Colombia? Ay, sí.
0: No, eso que tiene que ver. Eso que tiene que ver.
5: Que se sienta. Que se sienta.
4: Mañana ganamos.
5: Dios nos guarde. Dios nos guarde, muchachos. Qué miedo de esos temblores.
0: Pero chévere si hay alguien de Bucaramanga que diga para llamarlo. Si está temblando por allá, de verdad.
5: A ver, ya vemos a Estierre y contesta.
0: Vamos a llamar a todo el mundo, vamos a despertar a toda Colombia.
5: Buenas, José.
8: Buenas noches.
5: José, ¿qué más? ¿Me escuchas?
8: Mamita.
5: Ay, no, espere, que es que no le escucha, espere, le cojo el número por otro lado. Qué rollo.
0: ¿Estás diciendo que? ¡Soldado caído!
5: Pere, pere.
0: Octavio dice por acá, temblor de 4.7. ¿En serio tembló en Bucaramanga? Pero que la gente de Bucaramanga se reporte para saber.
5: Ya estamos llamando uno. A ver.
8: Aló.
5: José, hola.
8: ¿Cómo estás, Karina?
5: Ay, ¿cómo estás? José, está trabajando.
8: Karina,
5: en la casa.
8: Tembló a las 11:08. Aquí yo estoy sin la salida para la costa, pero para adentro en Bucaramanga, en los edificios altos, hubo que sentirse bastante.
5: Ay, Dios santo. Ven, ¿y tú a qué te dedicas?
8: Yo soy celador de un parqueadero.
5: Ah, ok, guarda de seguridad, qué bien. ¡Jue puerca! ¡Qué susto! Entonces, ¿muy fuerte?
8: Siempre se sintió bastante.
0: ¿Que si lo sintió duro?
5: Que sí, que muy fuerte. Yo no le voy a preguntar así.
4: ¿Pero dónde lo sintió, mi hermano? ¿Dónde lo sintió?
8: En su espalda, yo, Freddy.
0: Oiga, yo no fui, eso es el caballo.
4: No, fue Freddy.
0: No, yo estoy en una labor periodística en este momento.
5: Me encanta con José. Ey, no. José, ven, ¿y tú sí sacas el ratico para descansar los ojos o no?
8: ¿Cómo?
5: O sea, ¿usted sí saca el ratico para dormir un ahí, por ahí en un ladito o qué?
8: No, aquí no se puede, mamita.
5: Menos mal. Aquí, eso sí.
8: Aquí está, hay que estar a 24 horas los 7 días.
0: ¿Y a qué se dedica él?
5: Que es guarda de seguridad en un parqueadero.
8: Bueno. Celador de un parqueadero.
0: Celador de un parqueadero. Venga, ¿y usted qué hace en toda la noche para que no le dé sueño ni nada y para distraerse?
8: Caminar y oír la emisora.
0: Ah, ¿nosotros le ayudamos?
5: Claro, a que no me duerma.
8: Claro.
0: Uy, qué bueno, hermano.
8: La medianoche cortica. A mí se me hace la noche cortica con ustedes.
0: Venga, ¿qué es lo más raro que le ha pasado a usted en ese parqueadero?
8: Pues por ahora llevo 6 años aquí y nunca me ha pasado nada raro.
0: Nada, no le han apagado una luz, no ha escuchado por allá algo raro.
8: No.
0: Venga, ¿y si usted mete a alguien ahí para pasar la noche, no?
8: No, aquí no se puede, aquí cámaras.
0: ¿Le toca solito?
8: Sí, señor.
0: ¿O sea, qué hora se acaba ahí? ¿A las 6, 7 de la mañana?
8: A las 7:30 y entro otra vez a las 3:30 de la tarde.
0: ¿Y usted se va para la casa y duerme todo ese tiempo o más o menos cuánto duerme?
8: Por ahí unas 3-4 horas.
0: ¿En
8: por
0: serio?
8: El calor que hace aquí en el día, está haciendo en el día.
0: ¿Y no duerme más? ¿No descansa más?
8: No, hermano, cuando el día que me toca descanso.
0: Ve, yo quejándome, es que al otro día entro aquí a mediodía y yo que duermo muy poquito. Venga, amigo, ¿y usted es casado, soltero?
8: Viudo.
5: ¿Lo va a invitar a salir?
8: Hace 8 años.
0: ¿Es viudo?
8: Viudo hace 8 años.
0: ¿Y desde ahí no ha tenido pareja?
8: No, señor.
0: Hijo.
5: Hombre, juicioso.
0: ¿Y no le parece que ya a su edad es mejor buscarse a alguien con quien compartir la vida? No sé, ¿no?
8: No, es mejor estar solo que mal acompañado.
5: Me encanta, así es, José. Tienes toda la razón.
0: ¿Pero así de mal le ha ido?
5: No, él era su esposa y su esposa.
8: No, lo que pasa es que hoy en día no hay mujer buena, manita.
0: ¿En serio? ¿Usted cree que las mujeres ya no son buenas?
8: No.
0: ¿Por qué?
8: Porque ellos ven el bolsillo del hombre y no el corazón.
5: Solo interés.
0: Ah, ¿usted cree que son interesadas? Pero antes no pasaba eso, ¿cierto? Antes las mujeres sí querían, de bonitos, se enamoraban y demás.
8: Yo con mi esposo duré 38 años.
0: ¡Uy, 38!
4: Ah, no, pero...
5: ¡Ay, yo quisiera!
4: Pero, mi hermanito, bueno, ya casi me imagino que se va a pensionar, ¿no?
8: No, yo me pensioné, viejo Freddy. Yo soy de Barranquilla, yo soy de allá de Curramba, la Bella.
5: ¡Ay!
0: Oiga, un abrazo para mi amigo, pero mientras mi amigo está ahí, yo quiero decirle que en este momento hay gol, gol, gol, gol, gol, gol, gol, gol. 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
0: Bueno, muy bien, seguimos con nuestro amigo que nos está contando muchas cosas.
5: Sí, José está ahí. Bueno, José, un abracito, que siga escuchando Tropicana.
8: Gracias, Karina, gracias.
5: Dios me lo bendiga.
0: José,
8: una feliz noche.
0: ¿Qué le cambiaría a este programa?
5: A Freddy.
8: Pues nada, porque nada hay que cambiarle. Es muy, muy, muy bueno este programa.
0: Gracias, de verdad. Eso
5: tan
0: esperaba.
5: Lindo.
0: Amigo, José, le deseamos una feliz noche, que le vaya muy bien. Cualquier cosa, si quiere llamar o lo que sea, aquí está su casa.
8: Gracias, Freddy, gracias.
0: Un abrazo gigante. Lindo.
5: Un abracito, mi amor, que te rinda la noche y cuídese mucho, ¿listo?
8: Listo, Cali.
5: Chao, mi amor, chao.
0: Venga, chévere, llamemos gente en estas 2 horas y hablamos con la gente que está trabajando, que está haciendo algo, ¿no? Vamos a conversar un rato, vamos a averiguar la vida a la gente, ¿le parece?
5: Sí, pero espere, escuchemos noticas de voz, que hay muchas.
0: A ver.
11: Ya, muchachos, ya descansar, hombre, a las 12 ya y se van a dormir, ya deben dormir, hombre.
5: Ay, ¿cómo así, Jorge?
0: Señor, aquí es a que no nos dormimos.
5: Voy a llamar a Jorge.
0: El que se va a dormir es el caballo.
5: Voy a llamar a Jorge. Jorge. Mo.
12: Aló.
5: Jorge.
12: Aló.
5: Hello. Ay, no entiendo por qué por WhatsApp no me escuchan.
0: El man ahí media hora.
5: ¿Sí
0: vio? ¿Aló? ¿Aló?
5: ¿Sí vio cómo? No dice aló, él dijo hello.
0: Ah, es que es gringo.
5: Unidos. Sí. Está en Estados Unidos. A ver qué dicen.
13: Venga, Freddy, ¿qué? Parceros, Karinita, caballo.
5: Mi amor.
13: Bacano conversar con ustedes un ratico, estoy camellando. Bacano.
0: Hágale, llamémoslo. Un ratico. Llamémoslo.
5: Mi amor, ya lo llamo, espéreme pues un momento.
0: Quiero saludar a Jorge López, que está conectado desde España. Yo voy mirando a toda la gente que está ahí en Tropicana, Colombia. Ayúdenme a darle tac-tacito, me gusta. Vamos a llegar a 100,000 ahí ya de una. Y vaya compartiendo el en vivo, el live que tenemos en Tropicana, Colombia. También en nuestro canal de YouTube. Estamos ahí por todos lados. Suena que no me duermo de Tropicana.
5: Bueno, marquemos a este oyente. Y caballito, ¿qué pasó?
4: Saludos para Luis Fer.
0: Está regañado, caballito.
5: A ver, escuchemos.

0: Bebé. Mor.
1: Sí, aló, buenas noches.
0: ¿Qué más, pues? ¿Cómo estás?
1: Hola, belleza.
0: ¿Qué más, mi amor?
2: ¿Cómo estás, cosita rica?
0: Es que cómo estás, cosita rica, rica.
2: Hola, papacito hermoso, yo también te extraño.
1: No, pues, imagínese, estaba ahorita hablando Freddy de las casas y yo dije, yo me hago una casa de paja, nombre de Karina.
2: ¡No, hombre! ¡No! Cálmese, hermano, ¿usted a qué se dedica?
0: Amor, espere, ¿cómo es tu nombre?
1: Freddy también.
2: ¡Ay, tocayo! ¡Uy, famoso también como yo!
0: Entre bomberos se pisan la manguera, mi amor.
2: Claro, entre los dos hacemos ese apartamento de paja rápido. Venga, ¿usted en qué trabaja, amigo?
1: Yo soy conductor, manejo un camión recolector.
0: ¿Un doble troque?
2: Hágame el favor, me respeta a los oyentes.
0: ¿Manejo un doble troque?
1: Sí, amor, sí, manejo.
0: ¡Ay, doble troque! Me encanta.
2: Sí, mi amor, yo le manejo lo que quiera. Usted no
0: María, ¿esa hora por dónde está? ¿En qué parte del mundo?
1: Uy, no, Frey, no diga eso que pone a Karina a choferear.
0: Ay, muy rico, mi amor, yo lo acompaño un día, no importa. Amor, sí, ¿en qué parte de Colombia estás?
1: Manejo un camión recolector de basuras acá en la ciudad de Bogotá.
0: Ay, qué juicio, me encanta.
2: ¿Y hasta qué horas, amigo?
1: Pues dejo, Freddy, la cuestión y la tarea es hacer la ruta, llenar este carro e ir al relleno a descargarlo.
2: Ah, o sea, ustedes no tienen...
1: A las 4 de la mañana,
2: ustedes
1: de la
2: no
1: mañana.
2: Tienen horario, o sea, ¿es hasta que llenen el carro o qué?
1: Cubrir una ruta, okay. Atender una zona.
2: ¿Y con quién más? ¿Cuántos más trabajan ahí?
1: Pues yo voy con dos muchachos, con dos secuaces que son los que están cargando el carro.
2: ¡Ay, son muchachos!
0: No,
2: eso está muy bien, amigo. ¿Qué es lo más raro?
0: ¿Cómo se llaman los muchachos? Espere, ¿cómo se llaman los muchachos?
1: Ah, bueno, uno se llama Elifonso y el otro se llama Albeiro.
0: Elifonso y Albeiro, ¡ay!
2: ¡Qué bueno! Juicio. Oiga, ¿qué es lo más raro que le ha pasado a usted en ese camión?
0: No ha encontrado plata.
1: ¡Uy, no! Sí...
2: ¿Sí he encontrado plata?
1: Sí, me he encontrado plata y alguna vez me encontré joyas.
0: Ay, no te creo.
1: Pues no mucho, pero sí alguito.
2: ¿Pero cuánto es no mucho? O sea, ¿qué se ha encontrado? Cuéntenos.
1: Un anillo.
2: ¿Y fue y lo vendió?
1: Y un anillo de oro.
2: ¿Y cuánto valía el anillo?
1: En el momento en que lo vendí, pues me dieron 1.200.000.
2: ¡Ah, es plata! ¡Mucho! Eso es plata, hermano. A mí se me perdió un anillo de... ¡Ah!
0: ¿Quién terminó con el esposo? Entonces dijo, echemos ese anillo a la basura.
2: Venga, usted que tiene camión, le voy a hacer una pregunta. Cuando iniciamos el programa, todo el mundo dijo que metiendo una moneda de 500, uno no salaba el camión.
0: ¿Es verdad?
1: No sé... Mira, la verdad, yo manejé varios años tractomula. Yo manejé tractocamión un poco de tiempo. Y sí, sí hubieron las chocoaventuras en la cabina, pero nunca puse monedas ni nada.
2: ¿Qué chocoaventuras? ¿Amiguitas?
1: Sí, una
2: chocoaventura. ¡Ay, amiguito! ¡Se va, amiguito! ¿En serio?
1: No,
2: pero venga,
1: no, no.
2: Eso
1: no,
2: usted...
1: ese tipo de preferencial no.
2: Eso
1: no,
2: ustedes
1: no.
2: Lo hacen
1: solo
2: que...
1: carinas, no carinas.
2: Cuando paran a descansar o cómo es la vaina. ¿O ustedes llevan una amiguita cada rato ahí?
1: La primer vez que me pasó esa aventura fue... Iba yo casualmente para Buenaventura y fue bajando la línea. Bajando el alto de la línea, pues había trancón, entonces aproveché el frito de la noche, me abrillé.
0: Y quedémonos
1: como
0: ahí.
1: Como iba acompañado, pues de una vez.
2: No. Ah, usted llevaba compañía.
0: Mi amor, en el alto de la línea, ¿eh? Hay que observar bien todo ese paraíso.
2: O sea que cuando uno pasa y ve todos esos camiones ahí parados, uno dice, uy, están haciendo chocoaventuras, como dice usted.
0: Si van acompañados, posiblemente.
2: ¿Y su amiguita qué era?
1: Que me está escuchando, ¿no? ¿Qué es así?
2: ¿Pero su amiguita qué era? O sea, ¿lo acompañaba todo el viaje o la recogió en algún lado o qué?
1: No, pues era una compañera que tenía que llevar para una aventura.
0: Ay, yo no le puedo creer.
2: O sea, usted le cayó a su compañera y ella dijo, listo, de una.
0: Dice que, mi amor, entrados en gastos, venga.
2: Claro.
0: El frío, hace lo suyo.
1: Sí, pues, pues qué culpita, íbamos hablando y la charla se puso candente y pues...
0: ¡Ay, oí! Es que qué culpita.
2: Oiga, ¿usted cree que hoy en día las mujeres son muy interesadas?
0: No.
1: No, qué pena con Karina opinar del tema. Hacerlas quedar mal.
2: Uy, así de mal le ha ido. Uy.
0: Mentira, no, es que hablando seriamente, hay mucha interesada.
1: Pues no es que sean interesadas, sino que piden mucho.
2: No más. No es que sean interesadas, lo que pasa es que piden
0: y
2: plata.
0: Y la que no pide no la cuidan. No jodas.
2: Pero usted actualmente tiene pareja, ¿no?
1: Sí, claro. Que no estoy casado igual. Esas loqueras de carretera las dejé hace muchos años.
0: Me parece muy bien porque la mujer lo está escuchando con eso.
1: No, yo ya hace muchos años abandoné la carretera, ya llevo en este gremio de las basuras, llevo ya 12 años.
0: ¡Qué juicio!
1: Y ya llevo ya 15 casado.
0: ¿Tienes hijos?
1: Sí, 3.
0: Ah, ok, ¿salimos mañana?
2: Claro, la recogen el camión.
0: ¡Soldado caído!
2: ¡Usted, ay, qué bacán! ¿Usted en el camión no recoge amiguitas, no?
0: Pues, ¿cómo?
1: No, aquí no, acá no se puede.
2: No se puede.
0: Pues, ¿cómo?
2: No, de pronto.
1: La verdad, a veces suele pasar de que las mujeres lo miran a uno porque hace este trabajo, lo miran como con cierto desagrado.
2: ¿Qué hay de cierto que los domingos usted le dice a su señora, vaya, prenda el camión que vamos por el lado?
1: Pues no me ha pasado.
0: ¿Sabe qué? Yo siento tanta admiración por las personas que trabajan en este gremio. En ese gremio, o sea, me parece.
2: Son muy tesos, ¿cierto? Yo también digo lo mismo.
0: Tesísimo, muy tesos. Me parece súper teso.
2: Sí.
0: O sea, no cualquiera se atreve a hacer ese tipo de cosas. Y somos un mundo, bueno, un país donde se producen toneladas de basuras a diario. Y nadie se fija eso.
2: ¿Cómo? Eso es verdad, amigo. Eso es verdad.
0: Bueno, y
2: dice
0: amor,
2: por acá, es que
0: mucho.
2: Pregúntele si no ha encontrado personas sin vida ahí.
0: Ah, ¿has encontrado personas sin vida o algo así?
1: Aló, señor, me va a perder la... No me pierda, aló, ahí estoy.
0: Ahí estás.
2: Uy, señor, todavía tiene vida, manifiéstese.
0: ¿Escuchaste la pregunta?
1: No, mi corazón, no, era que
0: mi amor,
2: ¿que cuánto le mide?
0: Que si en algún momento has encontrado personas sin vidas o algo así en el carro, bueno, cuando van recolectando.
2: ¿Que la vida
0: a
2: caballo?
1: Pues de lo que yo sepa en este gremio y en esta empresa, no.
2: Caballo se durmió.
0: Ok, caballo.
2: Caballo se durmió, caballo. Es que, ay, déjelo. No volvió a aparecer el caballo, ¿sí?
3: No, aquí estoy escuchando atentamente a nuestro amigo.
0: Ey, opine, caballo.
3: No, la conversación está buena.
0: Bueno,
3: tan buena que me tienen entretenido.
0: Chao, mi amor, hablemos, pues.
1: Bueno, tú manejas ese azulito. Muchas gracias por saludarme. Un placer. ¿Sabe cómo le...? Lo felicito, que re nota de programa.
2: Gracias, mi hermano.
1: Me río un rato mientras hago ruta con usted.
0: Amor, ¿sabe cómo le decimos nosotros en Medellín a los carros así? El culi sucio. O sea que, mi amor, que le vaya bien con el culi sucio.
2: Dice que el culi sucio. Y él diciendo, es que algunas personas nos tratan. Y la otra dice que el culi sucio.
1: Dicen los marranitos.
0: Los marranitos también le dicen.
1: Sí, acá poco está, pero no sabía que le dirán así.
0: Acá le decimos así el culi sucio.
3: Compañerito, yo solamente le voy a decir una vaina a usted. Que usted tiene ventaja sobre todos nosotros los machos. Porque usted tiene esos pensamientos bien sucios, oye, así que después...
2: Ay. Oiga, pero uno no sabe si es un piropo, le está echando la abuela. ¡Uy, caballo!
1: Caballo, por si las moscas, soy casado, no es de mi preferencia.
2: ¡Ahí está! ¡Oh!
0: De frente.
3: Es que por eso le estoy diciendo.
1: No, es que con ese tipo, no sé si fue comentario piropo, pero
3: no,
1: la mano
3: ya que,
1: la
3: no. Y es que yo le estoy diciendo que usted tiene una ventaja sobre nosotros, que usted los tiene que poner en práctica. Sí, veo, es que esas son las cosas que yo le digo. Vea, usted nos acaba de decir que tiene cuántos años de estar soltero.
0: No está soltero.
2: No,
0: está casado. No, joda.
3: No, que está soltero, no.
0: No,
2: está casado,
0: usted.
2: Lleva más de 15 años casado.
0: Caballo, ¿y usted nunca está le pensando en las de toro?
1: Pensamientos sucios, como que es caballo. Caballito, como que es de los pensamientos sucios, de verdad.
0: Ay, Dios.
3: Ve, ¿y tú nunca le has puesto el cuerno a la esposa tuya, no?
0: Dice que ve.
1: ¿Yo qué?
0: Que si usted le ha puesto el cuerno a la mujer.
3: ¿Que si usted le ha puesto el cuerno a la mujer suya, hombre?
1: No, no, ya no.
2: Dice que ya no, dice que ya no.
1: Eso eran otros tiempos.
2: Pero usted le ha puesto los cachos, o usted se los puso.
1: Cuando hace muchos años, cuando estuve en carretera, sí.
2: ¿En serio? Ay,
0: no. Es que, como dicen por ahí, la carne es débil. Ah, ¿por qué es tan difícil ser fieles?
2: ¿Por qué le puso los cachos? Según usted, ¿por qué?
1: No, en ese momento estábamos pasando una crisis, estuvimos a punto de separar. Estuvimos en una situación difícil, yo mantenía viajando y mantenía muy perdido Bogotá. Yo duraba mucho tiempo sin venir acá y cuando llegaba, pues llegaba uno a la casa con la sopa caliente, porque la pelea, si se iba con una pelea casada, pues la pelea estaba antes más hervida.
0: Ah, claro.
1: Y entonces eso se prestó para muchas crisis, pero después de que pudimos arreglar las cosas, a raíz de eso fue el matrimonio.
2: ¿Usted cree que ella le ha puesto cachos a usted o no?
1: No lo sé, la verdad, no, nunca he pensado en eso.
2: Pongamos la prueba, que la llame el caballo.
0: Ay, dígale, deje ser daña no. Hogares, no.
2: Claro, hacemos un soldado caído ahí. Y la ponemos a prueba y que hable con el caballito. No, ¿será que no contesta hasta ahora? Ella,
0: dígale que no, deje dormir.
2: ¿Será que si la llamamos ahorita no contesta?
1: Muy posiblemente no, porque estuve en el día trabajando.
2: Ah, ya trabaja durante el día. O sea, ustedes no se ven.
1: Sí, no, nosotros nos vemos porque ella trabaja con un satélite. Entonces ella trabaja en la casa.
2: Ah, en la casa. Ah, bien, chévere.
0: Bueno, el satélite se lo tiene ahí al camión por si usted se va para otro lado.
1: No. Yo prefiero seguir así como estoy confiando.
2: Eso es mejor no saberlo, ¿cierto? Ni tocarlo, ni dañar sino la cabeza. Eso.
1: No, bueno, tampoco lo van a lograr.
0: Bueno, Fredicito, mi amor, un besito. Ya sabe que todo, siempre y en todo lado con Tropicana. ¿Listo?
1: Siempre con ustedes.
0: Ay, bueno.
2: Gracias, mi hermano, por estar ahí conectado. 11 de la noche, 39 minutos en la que no me duermo de Tropicana. Gracias, parcero, por conectarse. Si usted quiere hablar con nosotros, ahorita queremos escuchar historias de la gente, que se comuniquen, que nos manden notica de voz, que diga, vea, llámenme, estoy trabajando, estoy de guarda de seguridad, o estoy trabajando, no sé, en el hospital, les tengo una buena historia y no la cuenta.
0: A ver qué dicen aquí.
4: Relincho, caballo, no te quedes callado, no te pega. Pégate a la paisita esa, hombre, esa paisita te lleva. Uy. Te lleva al mundo.
2: Y la gente se metió unas cosas en la noche.
0: Voy a llamarlo, él la tiene gruesa, lo voy a llamar.
2: ¿Lo va a llamar?
0: Sí.
2: Hágale, llámelo.
0: Le voy a decir a María, mi amor.
2: Hola, Karina, ¿cómo?
0: Hola. Y me encanta cuando hablan así como, ay.
4: No, estoy aquí, me estoy fumando las matas.
0: Aquí estoy.
4: Karina, esta hierba está dura.
0: Ay, no, Freddy, ¿hoy qué se fumó? ¿Qué desespero? Ah.
2: ¿Ya le marcó?
0: Lo mismo que caballo, que está callado por allá como si estuviera ensartado en la vaina.
2: Oiga, sí, caballo, ¿qué tiene? ¿Caballo, necesitas un abrazo?
0: No.

0: Hola, buenas noches.
1: Hola, mi amor.
0: Hola, Karina, ¿cómo estás?
1: Qué querido, amor. ¿Cómo está mi vida?
2: ¿Cómo está usted? Llegó el higuerón.
0: Karinita, esa voz inolvidable.
2: ¿Cuál, la mía?
1: No me lo dejan ahí.
2: Hola, cosita rica, ¿cómo estás?
0: Oiga, Freddy, no. De la izquierda no, para la izquierda no, no jodas.
2: Estoy saludando aquí a una novia, hermano.
1: Yo, le haga el favor, yo no pateo con esa.
2: ¿Con quién hablamos? ¿Cómo es su nombre?
0: Con Julián.
2: Julián. Hola, Julián. Es que Karina lo quería llamar porque la tiene gruesa.
1: Julián, ¿cuál es el remedio para que la mantengas gruesa? Julián.
0: ¿Cómo?
1: ¿Cuál es el remedio para que la mantengas gruesa?
0: Ah, ejercicio, ejercicio.
2: ¿Qué opina el caballo? Gracias, caballo.
1: ¿Qué ejercicio?
0: ¿Ejercicio?
1: Mi amor, ¿de qué parte de Colombia? ¿Cómo?
0: Ejercicio de voz que hace todos los locutores. Yo creo que ustedes hacen eso, ¿no?
2: Ah, ¿pero usted es locutor?
0: Sí, animación.
2: De animación.
1: Joda.
2: Necesito que me anime al caballo, que de rato esté como achantado.
3: Yo por eso sí decía que este mandilón, así como, venga, venga, sigue adelante. Aquí estamos en el Palacio de las Pantaletas. Venga, todo a mil, venga, sigue adelante. Aquí estamos en el Palacio
1: de las Pantaletas. Suéltelo. Mi amor, venga, ¿y usted de qué parte del mundo?
0: ¿Cómo?
1: ¿De qué parte del mundo?
0: En Bucaramanga.
2: Yo tengo un amigo que está sufriendo de depresión, ¿será que me lo anima?
1: Amor, venga.
3: Ey, pero ven acá, yo sí quiero saber algo. Tú todo el tiempo andas hablando así. Hola, ¿cómo estás, caballo? ¿Cómo estás? ¿Cómo has pasado? ¿Qué se dice de nuevo? ¿A que no me duermo?
1: Él habla así, la tiene gruesa.
3: No, yo creo que el man está impostando ahí la película.
1: No, usted ganas de hablar como el de la abogada. Mi amor.
2: ¿Será que él habla así todo el tiempo, de verdad?
3: Termina cansado
1: cuando llega a su casa. Le movieron el piso. Le movieron el piso ahorita.
2: Hola. Llegó el tiguerón.
0: Ah, no. Karina me mueve el piso. Uy, María. Que estuviera Bucaramanga para ahorita para las ferias, que venga.
1: No. Venga, pero sintió el temblor.
0: Te invitamos.
1: Amor, que si sintió el temblor.
2: Venga, con esa voz que usted tiene, mándele un piropo a Karina, ¿cómo sería?
0: ¿Ah?
2: Mándele un piropo a Karina con esa voz que usted tiene.
0: Ay, Karina, ilumina mi corazón y cada vez que te veo... Delumbra.
2: Se me para el cabello. No.
0: En todo momento. Pum, pum, pum, Karina.
1: Pum, pum, pum, pum, pum, para todos.
2: Claro, yo también veo a Karina y me da ganas de pum, pum, pum.
1: Mi amor, mire. Dice que mi amor, mire, este jugo de Lulo.
3: Neruda en este momento se está revolcando en la tumba diciendo: este momento me va a quitar el puesto.
1: No,
0: no, caballo, usted ya no relincha.
2: Le van a hacer al caballo.
1: Mira,
3: yo soy un caballo, que recogió los guantes. Ya, yo me retiré de esas canchas ya.
1: Oigan, yo le diría, mi amor, mire este jugo de Lulo para que refresque el cuerpo.
2: No, Karina. No, te movieron Karina. El pum, pum, pum.
1: Mi amor, dime.
0: Yo creo que voy a ir primeramente a Medellín, que tú vengas acá a Bucaramanga.
1: No, voy a ir a Bucaramanga porque allá vive una tía.
2: Venga, usted sí, cuando hace la novena en diciembre con su familia, ¿lo ponen a leer?
1: Ven.
2: Benignísimo Dios de infinita caridad.
1: Benignísimo Dios de infinita caridad, que tanto amaste a los hombres, que les disteis de vuestro hijo nuestra mejor prenda de este amor. Que he hecho hombre en las entrañas de una virgen, naciese. Se me volteó el...
2: ¿Usted cuando usted va a las fiestas no le dicen venga anime? Sí, claro.
0: Ven, Karina.
2: Es que ven, Karina.
0: Ven, venga.
2: Aquí dice que cuál es el secreto para tener la gruesa.
1: Que estudia.
2: Estudiar.
0: Como siempre hago
1: mi calendario.
2: Tomo miel.
1: Mor, venga, ¿y a esta hora que está en la casa de relajado acostado? ¿O está trabajando por ahí? ¿O está, no sé, en la calle?
0: No, Karina.
1: Cuente, pues.
0: Siempre he dicho que las paquitas son lanzadas, ¿no?
1: Lanzadas, no.
2: Venga, a partir de este momento ustedes tienen 3 minutos para que hagan una llamada caliente entre los dos. ¿Listo, mi querido amigo? De una, lo que le quiera decir a partir de este momento. Ya.
1: Aló, buenas noches.
0: Buenas noches.
1: ¿Con quién hablo?
0: Con Julián.
1: Julián.
2: ¿Por qué hablas?
1: No se vale oír. Freddy. Juli,
0: ¿qué quiere la niña?
1: A esta hora. ¿Cómo? ¿Que la niña qué?
2: ¿Qué es que la niña qué quiere?
0: ¿Qué quiere la niña?
1: ¿Qué quiere?
2: ¿Qué quiere la niña?
1: Ay, si supiera lo que quiero.
0: Uy, un dulce de melocotón con fresa.
1: No, ¿cuál dulce de melocotón?
2: ¿Qué dulce de melocotón con fresa? Es que, ¿qué quiere la niña? Uy, hermano, pero...
0: ¿Qué es lo que quiere la niña? ¿Qué te pasa? Por todo ese cuerpo en el camino de... ¿Me has dicho?
1: ¿Qué?
0: Un helado.
1: ¿Un helado? Yo quiero un helado de leche.
2: Ella quiere helado de frente. ¿Qué se quiere? ¿Qué opina, caballo?
0: Por todo el camino.
2: Gracias.
0: Por el caminito, izquierda, derecha.
1: ¿Cómo que por el caminito? ¿A ti te gusta por el caminito?
0: Sí, por el caminito llega uno.
1: ¿A dónde llega?
2: Esa llamada caliente está como rara,
1: ¿eh? ¡Ay, no, qué pereza!
0: Ah, Karina, ¿qué quieres?
1: Es que, muchachos, saquen la mano de allá, haga el favor. Ya voy a poner la cámara, que es que se me descargó la vaina.
2: Ahorita pone la cámara caliente.
0: ¿Cómo así?
1: ¿Ah? ¿Cómo?
0: Ya te pusiste caliente, pues.
1: No, con este calor que está haciendo en Medellín. Ay, no, qué rabia, sí.
0: ¿Ah?
1: ¿Qué más se va a hacer?
0: ¿Qué quieres, mi amor?
1: Ay, no.
2: No, no lo digas así. No. Amigo, muchas gracias. Que pase una gran noche.
1: Chao, mi amor.
2: Cuídese.
0: Bueno, bendiciones, amigos. Dios los bendiga.
2: Ay, ahora sí hablo bien.
0: En sintonía siempre.
2: Gracias, mi hermano. Chao. Chévere por unirse a este relajo de programa. 11:49.
1: Ay,
2: 11:49. Ahí vamos a seguir.
1: Que quiere que lo llamemos ahorita.
2: No, de una.
1: Desde otro país.
2: De una. Ahorita no va a haber desconexión. Con eso
1: en
2: les
1: España.
2: Digo todo. Vamos de una de chorro. Hasta la 1 de la mañana. Hasta las 15. Ahí les boto ese dato.
1: Bótelo.
2: Pero de una. Hablando, llamémoslo. ¿Quién está por ahí? ¿Qué usted dice que de España vamos a llamar a alguien?
1: No hay desconexión en ese instante.
2: No. No vamos de desconexión, sí. No, vamos de chorro hasta la 1 de la mañana.
1: No.
2: Oiga, caballo, ¿qué es la vida?
1: Pero ¿cómo hacemos?
2: ¿Qué necesita? ¿Qué necesita, mamá?
1: Lo voy a llamar por WhatsApp a ver si escucha, porque es de otro país.
2: Caballo está como Messi, metió 3 goles y se fue.
3: Estoy escuchando atentamente lo que están haciendo ustedes.
1: No, le voy a escribir el número por acá de nosotros y ya. Mientras, caballo, hable al menos.
2: Oiga, estaba viendo por aquí y Lionel Messi superó los goles de Pelé en los mundiales.
1: Uy.
2: Messi ya metió 22 goles en los mundiales y Pelé alcanzó a meter 21. Ay, yo vi ese dato.
4: El máximo goleador de mundiales es Klose con 16 y ahora Messi.
2: Venga, a ver, yo voy a mirar.
4: 16. Miroslav Klose, el alemán, tiene 16 goles y Messi lo empató como máximo.
2: Pelé anotó 12 goles en 14 partidos en la Copa de la. A lo largo de 4 mundiales. Pero yo vi un dato de que lo había superado.
4: De pronto estaba viendo partidos jugados, pues.
2: ¿Será? ¿Partidos jugados 22?
4: Sí, por ahí.
2: Bueno, vi un dato de que superó a Pelé.
4: Sí, superó a Pelé y Mbappé también. Mbappé tiene 14 goles en 15 partidos.
2: ¿Pelé el grande o Pelé el chiquito?
4: Ah, yo no sé.
1: Ojo de Pelé.
2: No sabe, ¿no? Ahí estaba con ese dato.
1: No sabe, no responde.
4: Sí, no.
1: Ay, ve, acá hay otro número de otro país que quiere que lo llamemos, pero si porfa me marcan por el número normal, no por WhatsApp, sino por el número normal, 301-7422-989, los que están en otro país, porque por WhatsApp no tenemos muy buen audio.
2: Usted dijo que era Miroslav Klose, pero dice acá que ya lo superó Lionel Messi. O sea, que lo tienen empató, los mismos.
4: Lo empató con 16.
2: No, eso lo supera.
4: Pero Klose tiene 16 goles en menos partidos.
2: ¿A quién va a llamar?
1: Ay, Anto, que me marquen ellos.
2: Se me acabaron los minutos, que me marquen.
3: Bueno, bueno, ya está, bueno, está llamando a puro macho. Vamos a llamar a una mujer.
1: Uy, a ver, sí, una mujer a esta hora. Sí. ¿Quién quiere hablar?
3: Una mujer. Yo me pongo en eso ya porque ya mucho más. Freddy, macho con macho da calor.
2: Sí,
3: calor,
2: por favor.
1: Que repitamos el número 301-7422-989. Oigan, ¿escucharon cómo pusieron el ensayo, el himno de Colombia en el Estadio de México?
4: No.
2: No, realmente no fuimos hoy a México, no tenemos ni idea.
1: Hola, Oscar. Oscar.
2: Oscar, agáchese y se lo
1: escucha. ¿Me escuchas? Oscar, Oli, hola.
5: Hola, hola, hola. ¿Cómo estás?
1: ¿Me escuchas? ¿Me escuchas?
2: Claro que sí.
5: Sí, se escucha, pero con un retorno.
1: ¿Y ahí me escuchas?
5: Sí, sí, ¿ahí? te escucho.
1: Ya, bueno. Ay, ¿cómo estás, Oscar? ¿Desde qué país? ¿De dónde?
5: Hoy en las carreteras de Madrid a trabajar ya.
1: Madrid, qué rico.
2: ¿Qué horas son allá? Madrid? ¿Qué horas son?
5: Van a ser las 7
1: de la mañana.
5: 6:32.
1: 6:32.
2: ¿Y usted a qué se dedica, amigo?
5: Acá trabajo en una fábrica de empanadas colombianas.
2: Ay, vea, pues, rico. Chévere, unirse a España a trabajar en una empresa colombiana.
1: Obvio, le va mejor, Oscar, ¿cierto?
5: Llegué acá y el jefe. Llegué acá y el jefe era un amigo mío que había estudiado en Colombia. Ajá. Desde primero y primaria, nos conocemos desde muchísimos años.
2: ¿Pero usted llegó allá por él o no?
5: No.
1: Casualidad.
5: Ya estaba mi familia acá. Y me vine.
1: Ah, genial.
2: ¿Y cuánto lleva trabajando allá?
5: 2 años.
2: 2 años. Venga, ¿y en una empresa de empanadas colombianas en España gana uno bueno? ¿Gana buena platica?
1: ¿Y si se venden?
5: Claro, obvio. Acá hacemos aproximadamente 3,000 empanadas diarias.
1: Venga, ¿y cuál es la empanada más rica?
5: La de carne.

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1: La gente acá Paquea se ha vuelto muy amable, ha cambiado mucho a lo que dice la gente, ¿no?
2: Y que si hacen arepa de huevo, dicen.
1: No, acá no hacemos arepa de huevo, muy rica, pero no. Yo soy de Pradera Valle.
2: ¿Empanadas de qué? Bueno, de Pradera Valle, un saludo para la gente de Valle.
3: ¡Qué bueno! Oiga, yo tengo una pregunta.
2: ¿Cuál es el menú?
1: No, es solamente empanadas de carne y de pollo.
3: Yo tengo una pregunta siempre. Yo llevo 30 años haciéndome esta misma pregunta. Yo quiero que alguien de pronto que hace empanadas me la pueda resolver. ¿Qué hay de cierto que si dos empanadas tienen la misma carne, no se pueden casar?
2: Ay, este hijo de madre. No le hagas caso, Oscar, sí.
1: Es una pregunta sin respuesta.
3: Cierto. Claro, porque tienen la misma carne. Sería incesto de empanadas.
1: Exacto.
3: Ah, muy bien, gracias. Se va a poder continuar con su entrevista, Karina.
2: Pregunta, ¿y el sabor del pollo europeo se puede lograr combinar para que sea similar al sabor colombiano?
3: El pollo europeo.
1: No, sabe igual. Sí. O sea, de pronto es un poquito más sencillo. Yo creo que es pronto por la alimentación.
2: Ok.
4: Oye, brother, ven acá, me dicen que allá es muy jodido, muy difícil conseguir, por ejemplo, guineo verde, plátano. Esa vaina ya muy poco, ¿no?
1: Todo se consigue normal, en la calle hay mucha tienda latina.
2: ¿Qué hace tiempo no ves?
1: La tienda de los marroquíes venden casi todas esas cosas.
3: ¿Qué es lo más difícil de encontrar allá? ¿Una mujer fiel?
1: Hay algunas cosas que son difíciles de conseguir, ¿no? Como la papa amarilla.
2: ¿La qué?
1: Es un poquito complicada de conseguir.
3: ¿Una mujer fiel es fácil de conseguir?
1: Sí, acá la mujer es muy fiel.
2: Que la que amarilla.
1: La papa amarilla es muy difícil de conseguir acá.
2: Ah, la papa criolla, ok.
3: ¿Pero usted ya tiene pareja?
1: Sí. ¿Cómo?
3: ¿Usted tiene pareja ya?
2: Diga que no, y verá.
1: Sí, claro, estoy con mi esposo y con mis dos hijos.
3: Ah, bien, chévere. ¿Pero usted al principio se fue solo o qué?
1: Sí, es que... Mi esposa se vino hace 4 años con mi hija, porque acá la mamá de ella lleva aproximadamente 30 años.
3: Sí.
1: Luego yo vine, dejé a mi hijo y me regresé a Colombia para acomodar el apartamento, alquilarlo y acomodar el negocio que tengo acá, que tengo una carnicería.
2: Ah.
1: Y ya cuando arreglé todo, me regresé.
2: Amor, mucho gusto, Karina Uribe.
3: Ay, que le es casado, Karina, hágame el favor. Y usted ya tiene mucho, papeles
1: mucho
3: y ya.
1: Mucho gusto, Karina.
3: Hoy usted es casado, señor. Compórtese, hágame el favor.
1: Escucha, Karina. Escucha.
2: A ver,
1: me llamo Oscar, más conocido como el hijo del cariño y también de la dulzura. Para ti.
2: ¡Ay! Cosa linda.
3: ¿Sabe qué, amigo? Usted es un maldito.
2: No. Un papacito, amor, o sea, tremendo.
3: Y la mujer allá en la casa juiciosa esperándolo. Ay.
2: Que a uno le digan tremendo bebé, no quiere decir que es malo con la esposa.
3: ¿Ah, no?
1: Lo que pasa es que uno tiene que admirar la belleza de la mujer.
3: ¿Por qué no admira la belleza del caballo? El caballo también es bonito.
1: Para usted es bonito. Pero usted fue una buena persona.
3: Venga, amigo, ¿y allá ya a usted le caen muchas viejas allá o no?
1: No, yo me la paso del trabajo a la casa y de la casa al trabajo.
3: Ahora sí es juicioso.
2: Le voy a ver la foto de perfil.
3: Ahora sí es juicioso.
1: Voy al gimnasio y...
2: ¿Valibras?
1: ¿Cómo?
3: Uy. Oiga.
2: Le estoy viendo la foto de perfil. Hola, ¿cómo está?
3: Hay muchos hinchas de Colombia por allá.
1: Claro.
3: Hay muchos hinchas de Colombia por allá.
1: ¿Muchos hinchas de qué?
3: De Colombia.
1: Demasiado.
3: ¿En serio? O sea, ¿listos para el partido, para el Mundial?
1: Sí, acá hay discotecas que están para abrirse las 24 horas más. A partir de hoy se ofrecen muchas cosas, muchos beneficios, pantalla gigante.
3: ¿El partido de Colombia qué horas va a ser allá?
1: Es 4 de la mañana.
3: ¿A las 4 de la mañana va a ser partido? ¡Hijo de madre!
2: ¿Y una discoteca? No.

0: despertarse tempranito.
1: Y van a haber discotecas que transmitan el partido, me imagino.
0: Sí, claro.
1: Uy, pero les toca hasta las
0: 4. Acá hay mucha discoteca latina.
1: Vea, pues, qué bueno, amigo. Pues chévere que le haya ido bien en España, que tenga sus negocios allá de empanadas y aquí también carnicería. Y gracias por escucharnos.
2: Un abracito.
0: Gracias a ustedes por alegrarnos la mañana acá.
1: Gracias.
0: Tropicana siempre será la más bacana.
1: Ah, qué bacana.
2: Un besito.
1: Sí, porque es que trasnochamos y la pasamos rico con esos oyentes. ¿Qué más se puede hacer? Oiga, caballo, sí, ¿qué es la vida? Sí.
3: Mi hermanito.
1: Cuéntamelo.
3: Que le vaya bien, oye, un abrazo bien, bien grande. Bendiciones.
0: Muchísimas
2: chao,
0: gracias.
2: Chao, mi amor.
3: Muchachos. Panita. Bueno,
2: ya colgó.
3: Panita.
2: Ya colgó.
3: Hágane,
2: tengo un montón.
3: Maldades a las españolas ese que son más calientes.
2: Bueno, tengo una mujer, dice, hola, soy Jennifer.
1: Uy, para el caballo, desde esta la va a atender Canadá. El caballo.
2: Desde Canadá, llamemos. Jennifer, hola. Hello. Ay, reconectando. Llamada finalizada.
1: Gire a la derecha.
2: Ay, venga, ya quería hablar con nosotros.
1: No importa, la intentamos, ¿no se puede? Sí. Teresa Silva está en Israel, dice por acá desde Israel.
2: Ay, no. Jennifer, tocó conseguir internet.
1: Bueno, de pronto si hay alguna otra mujer de una que mande y diga, hablen conmigo, llámenme a través del 301-742-989.
2: Ay, me encanta cómo suena.
1: Sí, oh. Ya lo digo bien.
2: Bueno,
1: 301-742-989.
2: A ver. Ay, está llamando Jennifer, está llamando. A ver, hablen. Caballo, hablen.
3: Jennifer, mi amor, ¿cómo estás? Buenas noches.
4: Hola, caballito, buenas noches, ¿cómo estás?
2: Excelente. No hay ninguna soldada caída.
3: Tu acento se me hace familiar.
4: Ay, yo soy de Barranquilla.
3: Eso. Ven acá, vamos a darle una clase a esta gente. Dime, por favor, que tú en Canadá haces sopita de mondongo.
4: ¿Cómo?
3: Dime que en Canadá tú haces sopita de mondongo y la delicia.
2: Qué rico una sopa de mondongo.
4: No. Joda, yo hago sopa de mondongo de costilla, sopa de lenteja con costilla, pescado con yuca.
3: ¿El bofe con yuca también lo encuentras allá o esa vaina por allá no hay?
4: Acá tenemos toda tienda latina, mucho latino acá.
3: Ok. Oye,
1: yo tengo una pregunta, ¿qué hace una costeña en Canadá?
3: Dígale,
1: mi amor, ¿usted por qué llegó allá?
3: ¿De canadiense? Desabríos que son.
2: Detrás de un globo.
4: Te digo que yo estoy acá por una oportunidad laboral que Canadá me brindó. Yo soy soldadora.
2: Wow.
4: Y pues por mejorar el estilo de vida de mi hijo y de mi pareja.
3: O sea que tú trabajas con la autógena, puro soplete.
2: Regañado, sí.
1: Yo siempre he tenido una pregunta.
4: Solamente para cortar.
1: Yo siempre he tenido una pregunta.
4: Con todo tipo de soldadura.
1: Qué bueno. ¿Qué hay de cierto que cuando dos soldados van en una moto, no se caen porque están soldados?
4: Sí, los.
1: Gracias. Sí, era una inquietud.
4: Bota de hierro y los soldados a la moto. Es diferente porque a menos que vayas a soldar por el hopo.
1: Era una inquietud que yo tenía. Muchas gracias por resolverme.
2: Bueno, hágale pues, conversen lo más costeño posible, caballo, bien pueda.
3: Oye, corazón, bueno, ¿y con quién estás viviendo tú por allá, ve?
2: Y ajá.
4: No, mira, yo vivo con mi pareja.
3: ¿Y hace cuánto están viviendo juntos ya? O sea, ¿lo conseguiste allá o se fueron de
4: juntas
3: aquí?
4: Juntas.
1: ¡Ah, juntas!
3: ¡Qué bien! ¿Y qué, sí, tal, claro. ¿Y qué tal se llevan? ¿Qué tal el matrimonio? ¿Qué tal la convivencia? ¿Y la vida en Canadá?
4: La verdad es que esto es otro mundo. Otro Pero mundo, bonito. Mucha cultura. Y la verdad, y me gusta, pues. No te voy a decir que me gusta. Me encanta. Me extraño mucho Barranquilla.
1: Hay muchas sol, tijeras calor, por allá.
4: Aquí mucha nieve, mucho frío, pero del resto bien. Todo es acoplarse.
1: Se ven muchas tijeras.
2: ¿En este momento
1: allá
2: hay nieve?
4: Muchísimas tijeras.
1: Yeah. yo sabía. Es que un amigo me dijo, oye, en Canadá hay una cantidad de tijeras porque hay varias empresas que hacen tijeras.
4: Sí, sí, mucho.
3: No, ah, y de diferentes marcas y tamaños, muy seguramente.
4: Ajá, dime, Karinita, dime.
2: Que si en este momento hay nieve.
4: ¿Cómo?
2: Que si en este momento hay nieve.
4: No, hombre, ahí sí pote sol, ya la nieve. Ahora estamos en verano.
2: Sí, pote, ahí sí se le salió la barranquillera que lleva adentro.
3: Canadá anda como yo, no jodas, sí pote verano.
1: Y cuando cae nieve, usted le dice a su pareja, ¿y si hacemos un muñeco? Ay, sí, ve que sí. Yo
4: oye,
1: sé de que sí.
4: Que yo sí me divierto con ustedes.
1: Yo sé que sí.
4: Yo termino el turno ahora a las 1:45. Siendo allá a las 12:45 porque tenemos ahora mismo una hora de más, pero yo me divierto mucho escuchándolo a ustedes. De verdad, no joda. Es que sí me río.
2: Muñeco.
1: Vea, a Caballito le va tan bien en la vida que dijimos, vamos a llamar a una mujer y llamó usted y tiene novia.
3: No, pero no te preocupes. Diga, donde entra una, entran otros.
2: Dios.
1: Caballito va volando rumbo a la Libertadores, va caballo.
3: Oye, pero ven acá, tú no sabes
4: caballito,
3: que me gustaría a mí que tú me adoptaras.
4: Tú eres muy hermoso, caballito, pero de verdad es que me encantan mucho las mujeres.
3: Oye, pero ven acá, a mí también me encantan las mujeres. ¿Ustedes por qué no me adoptan?
2: Amor, porque
4: bueno, vente, yo te adopto.
3: Eso,
4: para que,
3: mi vida,
4: para que
3: carajo.
4: Para que le acompañes a mi pareja, porque a mí no.
1: Ella de las mías, a mí también me encantan mucho las mujeres.
3: Sí. A mí me encantaría, por ejemplo, irme para Canadá y que ustedes me, bueno, no sé, a ti, ayudarte con el tema de la soldadura.
2: Y dejarlo acá, ¿no? En Canadá.
1: Con el tema de la soldadura. Él te anima cuando estés soldando.
3: Sí.
2: No.
4: Venga, bueno, mi amor. Realmente les hago una invitación a los tres. Cuando quieran venir a Canadá, tienen donde llegar.
1: Uy, gracias. Oye, ¿cómo vas con el tema del mundial por allá?
4: Bueno, la verdad es que por donde te pases, yo vivo en Montreal, acá en Canadá, puro amarillito, puro latino, puro colombiano.
1: ¿En serio hay harto colombiano por allá? Sí.
4: Uf, como no te imaginas.
2: Qué nota.
3: O sea que tú entonces allá te sientes como pez en el agua hablando español.
2: Sí, normal.
4: No, acá se maneja mucho el francés y el inglés.
3: Okay.
1: A ver, dile algo en francés al caballo.
4: Ay, no vengas tú con tu maricada, venía.
1: Dile algo bonito al caballo en francés.
4: Ok. Mon ami. No te decimos, te voy a decir mi amor. Mon amour, bueno. Tú eres un persona especial para mí.
2: ¿Qué?
1: Espere que el caballo va a traducir. ¿Qué le dijo caballo?
3: Pero ni siquiera ha terminado.
2: Mon amour es mi amor.
4: No, mon amour. Tu amor.
2: Mon amour
3: es
2: moi.
3: Mon amour es moi.
1: ¿Que el caballo qué?
3: Que le dé un beso en la moi.
1: ¿Qué? Dígale.
4: Mi amor, tú eres una persona especial para mí.
1: Ah, yo le hubiera dicho. Yo le hubiera dicho eso a ustedes, gracias.
2: Despacio.
4: Mon amour. Tú eres una persona especial por moi.
2: Ah, mon amour.
3: Por moi.
2: Digo un persona.
1: Diga en francés.
4: Tú eres una persona especial por moi.
1: Eso. Diga en francés, el caballo no vale monda. Pero ¿por qué no?
4: En francés lo único que es vulgar es tabarnak.
1: Uy, no, eso solo será usted. No. Yo también sé francés. No. ¿Qué le pasa? ¿Qué le pasa? Aquí no estamos tratando bien.
2: ¿Qué tabernoa?
1: Más tabernoa será usted.
3: ¿Y qué parte del cuerpo es tabernoa?
2: Muchos tabernoa, estos hijuepus.
3: Ven acá.
1: Oiga.
3: ¿Cuál parte del cuerpo es la tabernoa?
1: Eso.
4: Tabarnak. No tabernoa.
3: Ah, tabarnak.
4: Tabarnak.
3: Tabarnak es carita
4: tabarnak
3: de.
4: Es...
3: Ajá.
4: No, es una ofensa para los quebecos acá, es una ofensa.
2: Por
4: los
2: eso, ¿qué quiere decir? ¿Cómo qué?
4: Tabarnak, colis.
2: Como chihuetán.
4: Colis de tabarnak.
2: Ey, caballo.
1: A mí me van diciendo eso y yo digo muchas gracias. Muy querido, yo también, gracias.
3: Colis de tabarnak, tu mamá.
1: Oiga, mi amor, ¿qué es lo más raro que a usted le ha pasado en Canadá?
4: ¿Lo más raro?
1: Sí.
4: me lo reservo.
1: ¿Por qué? Cuente.
4: No, mentira, lo más raro es que, a ver, no, acá hay mucha mujer simpática, mucha mujer bonita.
2: Ah, linda.
4: Y pues casi, de verdad que cometo un error con alguien acá y pues...
2: Ahí vio mucha tabarnak.
4: Aterricé, gracias a Dios.
1: ¿Iba a caer en las garras de una canadiense?
4: Ajá, por poquito.
1: Hijo, ¿y por qué dijo que no? O sea, ¿por qué, en qué pensó?
2: Porque si no, la señora la trataba de tabarnak.
3: ¿De cosa no compraste la tijera?
4: Pues, pensando en
1: la pareja.
4: Que iba a dañar todo lo que tenía construido.
2: Uh-huh. Y es verdad, tiene razón.
1: ¿Y estaba buena?
2: Ay, este hijo de madre.
4: Dios mío.
1: ¿Sí?
3: Más buena que la que tienes ahora.
4: Oye, no, tampoco así.
2: Ey, fastidioso.
1: ¿Y por qué no la llamamos a ver si nos
4: habla? Mi pareja no tiene comparación con ninguna.
2: Ash, me encanta, hijo de madre, así es.
3: Ay, o sea que tú en este momento estás como el cangrejo.
1: ¿Cómo?
2: En un solo hueco.
4: Sí.
1: Uy, que en un solo hueco. Uy, no. Mi amor, pues gracias por comunicarse con nosotros, por estar ahí. La queremos.
2: ¿Y qué le digo?
4: Bueno, muchas gracias.
2: ¿Qué significa Collins?
4: Y Karina, te mando un besote, mi amor. Eres bellísima.
1: Ay, ¿por qué no le hice lo mismo al caballo?
2: Besote, linda.
1: Sí, caballo buscando mujeres y cayó una que le gusta a las mujeres. No.
3: Mi amor, pero no te preocupes, ya, que amores. yo también voy para esa.
4: Bueno, bye.
2: Qué pilas, que quede bien, soldado. Bueno, está llamando.
1: Bueno, ahí está.
2: Oigan, hay una persona que me dice: buenas noches, mi nombre es Brian, pertenezco a el LGTBI.
1: ¿Sí?
2: Si me hacen el favor y llaman a mi pareja, es Oscar, para saber si uno, me quiere aunque él tiene esposa; dos, me dijo que estaba de turno para confirmar si sí está en el trabajo; y tres, este es el número, yo estoy escuchando la emisora, gracias.
1: Ayudémosle de una.
2: Bueno, ¿dónde toca llamar a caballo?
3: No, a ti, si tú eres la mujer.
2: Mi amor, tiene que ser a ti porque es un hombre.
3: A ver si me quiere. Tú lo vas a llamar a él para ver si quiere a su pareja.
2: ¿Y qué le digo?
3: Pues preguntarle por la
1: ¿qué
3: pareja.
1: ¿Qué tabernac? Si
2: le pregunto que quién es Brian o qué.
3: No, oye, Brian me dijo que te llamara y ta.
2: Sí.
3: Y que si tú lo quieres a él.
2: No le puedo decir así de una.
3: Claro, si él te lo dijo, llámalo a ver si él me quiere.
2: Pero es que no sé si es buena idea decirle el nombre de él.
3: O sea, tú quieres que el pelo caiga, o sea, y no va a caer, porque ajá, tú sabes que, ajá.
2: ¿Mm?
3: Dale.
2: Hacemos?
3: Sin miedo al éxito, mi amor, dale, marca.
2: Pero, o sea, yo le marco, pero la idea es cómo decirle. Brian, ¿podemos decirle su nombre? ¿O te embalas?
3: No, ¿qué?
2: Porque es que si él quiere... Es que él dijo... Me dijo que estaba de turno para confirmar si está en el trabajo.
3: Eso es como una llamada a los ex. La cuestión es que ellos no son ex, sino que están ahí en su relación.
2: Ah, bueno. O le voy a preguntar... No como si Brian me hubiera mandado a preguntar, sino venga... ¿Tú qué eres de Brian? Ya, va. Vamos al con... Listo, silencio. ¿Y cómo se llama él?
1: Pregúntele que cómo le va con el de atrás.
2: Ay, espere que no me diga cómo se llama él. Le colgué. ¿Cómo se llama él?
1: Es que le colgué.
2: Venga, pero ¿cómo se llama él?
1: No sé.
5: Oscar.
1: ¿Oscar?
2: Ah, sí, se llama Oscar.
1: Se llama Roscar.
2: Ay, qué pereza con... Malumita, hable más rápido.
1: Manu mal está solucionando la vaina y lo regañó.
2: Silencio, silencio.
1: Dale, que cómo le va con el de atrás. Que si todavía le duele.
2: Aló.
6: Sí, aló.
2: Hola, con Oscar.
6: ¿Sí?
2: ¿Bien o no? ¿Cómo estás?
6: Súper.
2: Me alegra mucho. ¿Estás ocupadito de pronto?
6: Poquito.
2: ¿Y eso por qué? ¿Trabajando o qué?
6: Sí, fuertemente.
2: No. Ve, Oscar, te quería preguntar algo.
6: Contame.
3: Sácalo, papi, uno a uno. Uno a uno, Jordania.
2: ¿Tú tienes algo con Brian?
1: Tenemos que dar el gol. ¿Qué hacemos?
2: ¿Cómo?
6: Te escucho bien.
2: Que si tú tienes algo con Brian.
6: Sí, claro.
2: Ah, ok. ¿Y lo quieres?
6: ¿Cómo?
2: ¿Lo quieres?
6: Algo.
2: Ah, bueno, ok. Te queríamos saludar. Y también, Brian te deja un mensajito por acá que te quiere mucho. Y que te vaya muy bien hoy.
1: ¡Atención! ¡Gol, gol, gol, gol, gol, gol, gol, gol! ¿De quién? 12 de la medianoche, 15 minutos. 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Es ahora, empata el partido, empató el cotejo Jordania. Partido de fútbol entre Austria y Jordania. Están empatados a un gol. 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
1: Es el soldado caído más rápido que hemos hecho en la historia.
2: No. Todo por como culpa las carreras del gol. Ahí.
1: Todo por culpa. Es que, oiga, no. ¿Y usted lo quiere? Sí, bueno, chao. No, pero el man lo quiere y el man ahí
2: sí.
1: Prendió la vuelta, ¿no?
2: Sí, dijo que sí.
1: Sí, dijo que sí tiene relación.
2: No lo negó, fue lo más importante, no lo negó.
1: Quiere, juegan espadita. Yo me estaba imaginando de momento en un momento.
2: No, ey.
1: Pero no, es en serio.
2: Juega con el bully.
1: ¿Juegan espadas? ¿Qué hacemos?
2: Oigan, ¿hace cuánto hicieron? ¿En qué minuto hicieron el primer gol? Dice por acá un oyente.
1: Pues el primer gol fue en el minuto 21 del partido. Entonces tuvo que haber sido a las 11:21. Más o menos.
2: ¿Creen ustedes que hagan más goles?
1: Yo creo que sí, toda falta. Van en el minuto 51 del partido y 1-1 extra.
3: Minuto 6 de...
1: del segundo tiempo, sí señor. Y minuto 51 del tiempo global.
2: Okay.
1: Bueno, ¿y qué más? 12 de la medianoche, 17. Nunca hemos hecho un programa 5 horas, ¿no?
2: Ay, no, ¿qué dirán esos oyentes ahí? Qué pereza cómo hablan.
1: ¿Será? De pronto la gente está cansada. ¡Y pongan música!
2: Oigan, yo quiero solamente noticas de voz rápidas que digan desde dónde nos están escuchando, si se quedaron después de las 12 con Tropicana, si están trabajando.
1: Tan chévere, Messi se nos unió al live.
3: Ey, pero no sería mala idea. Musiquita,
2: sí.
3: Así.
1: No se puede.
2: Ay.
1: No se puede, mis queridos amigos, no se puede.
2: Ey,
3: ¿por qué?
2: Cortemos sí. En U y dejemos aquí.
1: No, señora. ¡No, señora! No, señora.
2: Toca. Messi se unió al grupo. Messi, gracias.
1: Sí, ya yo estaba viendo, es que Messi se unió al grupo, eso, al TikTok. Dice por acá, Magnética, yo disfruto escucharlos. Ah, bueno, menos mal. Saludos desde el suroeste antioqueño.
2: Notica de voz. Quiero notica de voz rápida. Dice, en Tropicana, saludos desde Boston, Massachusetts. Qué bueno, hasta la una. Un abracito. Listo, tengo notas de voz por acá. Buenas noches.
8: Buenas noches, Karina, mi amor, ¿cómo estás?
2: Ay, hola, mi amor.
8: Bueno, te hablo desde Barranquilla. Y pues, a pesar que siempre llego cansado, porque yo soy cobra diario, pero aquí escuchando Tropicana.
2: Cobra diario.
8: Hasta que me quedo dormido.
1: Pero ya está medio dormido.
8: Escucha Tropicana.
2: Pero está ahí pendiente, qué lindo. Ay, no. Me encantan. ¿Quién por aquí? Oli.
9: Tropicana desde Cúcuta, Colombia. Qué bueno, Cúcuta. Que sigan hasta la 1 de la mañana. Ojalá todos los días fuera lo mismo.
2: Muy
9: bueno su programa.
1: Eso, de ideas, de ideas. Y verá qué es.
2: De ideas.
8: Muchachos, buenas noches, Karina, mi amor. Buenas noches, saludando por acá desde la Floresta, Bogotá.
2: Upa. Floresta, Bogotá, qué bien. A ver, ¿quién por aquí? Buenas noches.
10: Tropicana, saludándolos desde Popayán, Cauca. Fiel oyente.
2: Eso, saludos.
1: Oiga, ¿vieron la cuenta del man del arquero de Cabo Verde, Yosimar Díaz?
2: Que ya tiene más de 7 millones de seguidores.
1: Tiene 11 millones 200 mil seguidores ya. El señor.
2: Uy, desde ahora, desde las 7 de la noche hasta esta hora, ¿subieron cuántos millones?
1: ¡Bociña! 11 millones. Este señor le cambió la vida. Hay cosas que cambian la vida, ¿no? Este señor te cambió la vida a un partido. Tenía claro. 57 mil seguidores y de un momento a otro tiene. Ya puede, ya con esta cuenta, ya puede como influencer allá en el país. Tiene más seguidores que gente en el país. Donde es Cabo Verde. ¿Puede creerlo?
3: ¿Cuántos tiene?
1: Tiene 11 millones 200 mil.
2: Uy, no.
1: 11 millones de personas
3: el empezaron está, a seguir. Está en la jugada. Y le cae como anillo al dedo porque ya tiene 41, o sea, ya está bastante viejito.
1: Le cambió la vida porque ahorita cualquier empresa lo coge y le dice,
2: se dijeron venga. Viejitos ustedes dos.
1: No, lo que pasa es que hablamos para el fútbol. Para el fútbol ya el man en el fútbol no puede hacer nada.
2: Pero en el resto sí, mi amor. Claro. Está en la flor de la juventud.
1: Con 41 añitos el man todavía le da, pero le cambió la vida a un partido.
2: ¿Qué dicen por acá? A ver, buenas noches.
11: Hola, buenas noches. Mi nombre es Degli Sánchez y lo escucho desde Cúcuta. Estuve un tiempo trabajando en Medellín y me vine para Cúcuta. También trabajo en el área de recolección de basura.
2: ¡Ay, qué bien! Moro, un besito, un abrazo, que te vaya muy, muy, muy bien. ¿Quién por aquí? Buenas noches, Tropicana.
12: Buenas noches, Tropicana. Karina. Estás hermosísima, te amo, ¿viste?
1: Yo también te amo.
12: Déjame tu neki que te voy a mandar para la multa, por favor.
1: Uy, ¿cómo?
12: Me vienen locos tus carinas. Y sí, es una buena idea hasta la una. Uy, te veré.
2: ¿Qué?
1: Ay, no.
12: Corta uno.
1: No, cojan oficio.
2: A ver, ¿qué más dicen? Oli.
13: Karina, buenas noches desde Canadá. También todas las noches los escucho hasta las 10 de la mañana. Y trabajando. Trabajo en una aeroespacial y... Y wow. Siempre en sintonía con ustedes.
2: Aeroespacial. Hey, un abrazo para toda la gente tan tesa que también está fuera del país. Hola.
14: Buenas noches, saludándolos desde Manizales, Aida Galvis Corrales. Me encanta escucharlo desde Manizales.
2: Manizales, presente. ¿Quién más? Buenas noches.
15: A que no me duermo, Tropicana, la más bacana. Salí de Nueva York rumbo para Houston. Aquí voy conduciendo y pues me ayuda mucho a que no te duermas. Me faltan 20 horas para gracias. Llegar a Houston.
1: Gracias.
15: Voy a conducir una hora más y busco dónde dormir. Tropicana, la más bacana.
2: Ay, qué hermoso.
1: Estaba viendo aquí una frase.
16: Una buena noche.
1: Una frase que dice, ustedes me ven así todo normal, pero un tiempo en que mi familia no sabía qué hacer conmigo. Y muy seguramente oigan. Le pasó a todo el mundo.
16: Sí, Dios los bendiga, muchachos. Acá, tíos, desde Bogotá, Trope Amarillito, bendiciones.
2: Tabogo. Ajá.
1: Saludito para la gente de Bogotá.
2: De Tabogo. Dice, hola, ¿cómo están? Un saludo. Soy nuevo, estoy en Pereira también y trabajo también en el carro que dice Karina, cool y sucio. Ay, mucha gente que trabaja en recolección. Dice, buenas noches, ¿cómo están? No ignoren mi soldado caído. Dicen, buenas noches, Tropicana, para un soldado caído. Ella es Estefanía, trabaja en un almacén. Dice, se llama Amazonas. Pueden decir, ser el muchacho que ella atendió y le dio el número en el almacén. Invitarla a salir o verse por ahí. Yo trabajo lejos de donde ella está. Un abrazo. Desde Tuluá Valle. Pero sí será la hora.
3: ¿Cómo va a esta hora? 2:23 eso tiene que ser.
1: Es que ya. Mañana. Uy, para ser soldado caído ahorita.
2: Para mañana. Bueno, para pasado mañana. Lo voy a guardar para mañana. Lo voy a dejar por acá guardadito. No.
3: Vea, saludos para Wilfrido Hernández, igualmente para Javier
2: Barreto
3: y nuestra gente que nos sintoniza por ahí por los lados de El Silencio. Me dicen, papi, aquí estamos escuchándote, comiendo algo y a que no me duermo, en la buena.
2: Hey, en la buena, mi amor. A ver, yo siento que se me ha hecho la noche muy corta.
1: Ay, pues puedes quedarte hasta las 2.
2: Mi amor, si
1: acompaña a los oyentes hasta las 3 de la mañana, si no hay ningún problema.
2: Por los oyentes me quedo, listo, derecha.
1: ¿Segura?
2: Ah, mi amor, yo me quedo.
1: Con ustedes de 12 a 1, La Hora con Karina.
2: ¿Te imaginas La Hora con Karina?
1: Karina te despierta. Todas tus fantasías.
2: A ver qué dicen. Buenas.
17: Hola, buenas noches. ¿Cómo están? Un saludo desde Panamá. Los escucho todos los días. Muy buen programa. Yendo para la casa, acabando de salir de trabajar.
3: Llámamela, llámamela.
17: Preparando todo para mañana el juego de Colombia y Panamá.
1: ¡Eso! ¿Colombia y Panamá?
2: Ah, claro, llámamela, porque Colombia por juega favor, y Panamá llámamela. Juega también.
3: Panameña, panameña, panameña, vida mía.
2: ¿Usted para qué la quiere llamar?
1: Llamémosla para conocerla, así, una.
2: Ay, no, espere,
1: todo el mundo dice que qué bueno, quédense hasta más tarde. No, pues que no dormimos.
3: Bueno, si hay niñas que nos están escuchando y quieren que nosotros las llamemos para saludarlas, por favor, me hacen el grandísimo favor y nos escriben.
2: Oigan, esperen que se me bloqueó la vaina.
3: 301-7422-989.
2: Sí, porque están llamando
3: 989.
2: Demasiado.
3: 301-7422-989. La llamamos.
1: Te llamamos con gusto, es Tropicana.
2: Espera que se me bloqueó.
1: 12 del medio, dice que 12 del mediodía, 12 de la medianoche, 25 minutos.
2: No, jodas. Ey, Freddy, estuvo entre usted en el programa de mediodía y también en el de medianoche.
1: ¡Oiga, sí!
2: Con razón se confunde.
1: Claro, que yo siempre digo 12 del mediodía, tiene toda la razón. Minuto bueno, 60 de este segundo tiempo.
2: Oiga, no me deja llamar ya. Porque está bloqueado con otro oyente que está ahí.
1: Y por acá le mandan un saludo a María Fernanda, que está de cumpleaños. Saludo, María Fernanda, de parte de todo el equipo de A Que No Me Duermo de Tropicana.
2: Ay, no, qué
1: partido. Pero yo debo darle me gusta. Llegamos a 100 mil me gusta y nos quedamos hasta la una. Que todo el mundo le dé like ahí. Me gusta, corazoncito todo el mundo, por favor, es en vivo. En Tropicana, Colombia. Bueno, ¿vamos a hacer más llamadas?
2: Sí, pero espéreme que esta vaina me bloqueó. Pero ya, le di cargar de nuevo.
1: Llega el papá y le dice al niño, hijo, si ve toda esa tierra en el horizonte, sí, papá, sí. Coja una escoba y ponga a barrer.
2: Bueno, un jueguito mientras, un jueguito pues.
1: Vamos de jueguibiris.
2: Usted es el que sabe de los juegos.
1: Vamos a hacer juego. A ver, ¿qué cosas que hay?
2: Está bien.
1: ¿Sí?
2: Sí.
1: Hagámoslo entonces. Cosas que hay en el apartamento de una persona infiel.
2: Uy. No. Aterrice, un apartamento diferente. Una cosa diferente. Es que en un apartamento hay mucha cosa, entonces no.
1: No, toca un sitio más cerradito.
2: ¿Qué?
1: Cosas que hay en el baño de un bar.
2: Listo.
1: Cosas que hay en el baño de un bar. Karina, caballito, listo. Freddy, arrancamos ya.
2: Luces de colores.
3: Inodoro.
1: Espejo.
2: Papel higiénico.
1: Uy, eso rara vez ahí. Uy, señor, ahí. Ahí se está mirando fuera el tiesto. Eso jabón en un bar líquido. No existe.
3: Jabón líquido.
1: Toalla.
2: Servilletas para secarse las manos.
3: También hay. Ok, una puerta.
1: Sí, hay una cerveza botada en el piso.
2: Un vómito a un lado.
1: Uy, qué asco, no.
3: Ahí, la gente que no tiene puntería. Ahí, orín en todos lados.
1: La gente que no tiene puntería. Hay un churrusco.
3: ¿Qué churrusco?
1: El churrusco es para lavar el baño.
2: El churrusco no es el pelito que está en la taza.
1: ¡No, qué asco! Uy, ustedes cómo son.
2: Hay una decoración de unas flores artificiales.
3: Hay un espejo.
1: Hay un baño tapado.
2: Hay papeles fuera de la papelera.
3: Hay... Ah, los papelitos. Los papelitos.
1: ¿Cuáles?
3: Los papelitos.
1: ¿Cuáles papelitos?
3: De color rosado. En el piso.
1: Ay, usted le haga como cagar. No. Ay, no. Hay un moco pegado en la pared.
2: No, joda.
1: Eso también se ve mucho en los bares. Sí. En los baños de los bares.
2: No.
1: Bueno, seguimos. Ay. Que le diga por favor a Jordania que estamos esperando un gol a usted también, por favor.
2: Hay toallas higiénicas.
1: Uy, ya.
3: Hay un donco tirado en el suelo.
2: ¿Un qué? ¿Qué? Un donco, sí, un condón.
1: Eso nunca ha existido en los bares. No,
3: ¿cómo?
1: No, no, nunca
2: en el... Tirado en el suelo.
3: No, abre, no, no, no. Un rapidito ahí con la germu.
1: Hay agua.
2: Un lavamanos.
1: Claro.
3: Ya me van a joder. Hay... Ah, una división.
2: ¿Con división de
3: una división? La división de los orinales.
1: Ah, bueno, sí, señor.
2: Ah, bueno.
1: Hay una chupa para el que la cago. No, no, no, no, no, no, no, no. ¡Qué asca! Dios mío.
2: Hay un ambientador.
1: Sí.
3: Hay neftalina.
1: Hay una penca sábila detrás de la
2: puerta. Hay un cuadro de una señor, de una señora así con un cigarro en la boca.
3: Está el cuadro del Sagrado Rostro para que usted no se meta de esa manera por la cabeza.
2: Sí. ¿Para qué? No, pues empiece con cada cuadro.
1: Hay un letrero que dice, orina adentro.
2: Hay un letrero que dice, no le olvide subir la tapa.
3: Claro. Hay un letrero que dice, hoy no fío, mañana tampoco.
2: ¿Cómo hace en el baño?
1: Hay un letrero que dice, el del rollo de papel queda en la barra. Imagínese unirse hasta la barra. Y bueno, señor, tiene papel que es que voy para el baño.
2: No, hay baldosas.
3: Hay un chicle pegado en la pared.
1: Hay un letrero que dice, el 2 no. Claro, claro. Hay que ser precavido.
2: Hay... ah, no, las baldosas. Es que le tocaba a Freddy y yo estaba adelante, o sea que sigue caballo.
3: El 2 no, ¿verdad?
2: No, no. No vas a decir no. Que hay un bollo.
1: Claro, el 2 no. Uy, no.
3: Tampoco.
1: Uy, Karina.
2: No, cochino.
1: Uy,
2: no,
1: qué asco.
2: No.
3: Que en 4 tampoco.
1: Hay un letrero en la pared que dice prohibido rayar la pared.
2: Hay una ventana.
3: Ya la dijimos.
2: No.
3: No. Bueno.
2: No.
3: Oh, baño de discoteca que se respete, siempre tiene, ah, ya sé lo que tiene. Tiene un dibujo
1: ¿de qué?
3: En témpera.
1: ¿Cuál témpera? En vibraceta.
3: Gol.
1: ¿Gol?
2: ¿De quién?
3: Jordania. Ah, mentira.
2: ¿En serio?
3: Austria.
1: Austria metió gol. Gol, gol, gol, gol, gol, gol, gol, gol, gol, gol, gol, gol, gol. Para eso nos quedamos esta noche, señor, para contarle los goles que están en este momento en la jugada bacana de Tropicana. 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Y a esa hora... hay gol en el campeonato más importante del mundo. Gol de Austria. Está ganando 2-1 contra Jordania. 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
1: Y para los que no sabían, Jordania, pues nosotros le clavamos 3. ¿Cuánto le clavamos a Jordania?
3: Tres,
1: ¿cierto? Nosotros sí, le grabamos sí. 3 en el amistoso. Para los que no se acordaban del equipo de Jordania, vea. De ahí va perdiendo en el campeonato del mundo.
2: Bueno, me dañaron la polla.
20: 2-0.
1: No. Ah, sí, 2-0, sí. 3 le clavamos fue a Costa Rica. Es que ya a las 12:33 de la noche ya todo se ve de otro color.
3: Rica Costa. Bueno, yo creo que ese partido no queda así. Creo que Jordania le
2: hace. ¿Qué empata?
1: Sí. ¿Qué cantidad de empates, no?
2: Yo puse 1-1 y vea.
3: Es más, yo...
2: necesito un empate.
3: Yo creo que hay mano.
1: ¿Ustedes creen que mañana alguien nos va a escuchar? Hago esa pregunta aquí.
3: Hey, yo creo que hay mano.
2: ¿Hay mano, penalti? 1, 2, 3, 4.
3: hay mano del jugador que hizo el gol.
2: Ay, o sea que no hay gol.
1: O sea que lo anularon.
3: Están revisándolo.
2: Ay, me muero, ¿dónde sí? No, dígame ya.
1: Es que me muero, ¿dónde sí? ¿Cómo así? Pues usted necesita que haya mano.
2: Yo necesito que haya quedado 1-1.
1: Claro, que anule el golecito.
3: Bar.
1: Si algo, yo retrocedo todo. Esto es un
2: Jordania, ¿y quién?
3: Juan, tú no sabes qué. Esos goles vamos a tener que cantarlos después que saquen desde el medio.
2: Claro.
1: No importa, gol es gol. Así sea simulacro de gol. Pero entonces, ¿qué pasó, Malumita? ¿Al fin lo autorizaron o no?
3: Nada, mano, papi. Nada que hacer, mano, mano, mano.
1: ¿Están revisando?
3: Mano, mano, mano, mano, mano, mano, mano, mano. No hay gol.
2: Ay, no.
3: Ahí están diciendo.
1: ¿Qué están diciendo? Usted que sabe de pronto hablar jordanés.
3: En este momento están diciendo que el jugador toca el balón con la mano derecha. Se interpone la trayectoria.
2: ¿Qué?
1: Lo habla muy bien usted.
3: Es malo.
2: Wow.
1: Increíble.
2: No. Vea, dicen, entonces, buenas noches, saludos desde Italia, un abrazo. ¿De el nombre?
1: Dice Fabián Pineda, mañana pueden narrar el partido, claro, y vamos a conectarnos con Karina que va a estar desde las calles. ¡Eso! Vamos a vivir una que no me duermo diferente mañana en el partido de Colombia para que se conecten a partir de las 8 con el preámbulo y a las 9 nos vamos de partidito.
2: Bueno, ¿a usted le gusta ver el partido?
3: No fue gol, Freddy, 1-1.
2: 1-1, bien.
1: Anulado,
2: bien,
1: anulado, bien. Anulado.
2: Ay, no, qué emoción.
3: Bueno, desgol, desgol.
1: Bueno, voy a devolver todo. Ya, muchas gracias. Ahí retrocedimos. Oye, hasta ahí, hasta ahí. Ya estamos jugando. Qué pena. Ahí.
2: Oye, pero ay, no, dice no. Por acá, el mejor cosas que hay. Ha sido bueno ese.
1: ¿Ese ha sido bueno?
2: Sí, me gustó.
1: Sí, estuvo chévere, estuvo chévere.
2: Bueno, otro cosas que hay.
1: ¿Otra vez?
2: ¿Otro?
3: No, no, no, no, sigamos llamando a la gente. La gente quiere hablar. Oye, pero
1: caballo no tiene ganas de hacer nada.
3: Oye, pero ven acá, no podemos llamar en video a las personas como antes, ¿o sí se puede?
1: No, no, en video sí se podría, pero necesitamos la autorización de las
2: personas. Ay, vea, una tocaya desde Italia, dice Karina, también se llama.
3: Oye, pero sería bacano. ¿Qué hay que hacer, Freddy? La autorización de las personas. Bueno, está bien. ¿Quién
2: autoriza? Estoy llamando a Karina. Karina. Y toca ya, conteste pues. O sea, llamamos. O sea, un Freddy llamó a un Freddy. Karina llamó a una Karina. ¿Y dónde hay un caballo? Pues se va a llamar otro caballo.
3: Sí, el único caballo soy yo.
2: Y el de Medellín, mi amor. Amigo. El trovador, el de Tropicana.
3: No, nada, yo primero soy yo.
2: No, señor. No, señor.
1: ¿Hay otro caballo en Medellín?
2: Sí, el de Tropicana, el trovador.
1: ¿Y por qué se llama caballo?
2: Porque sí, yo a mí al caballo.
1: Yo a caballito se lo valgo porque el papá le llama caballo.
3: Es correcto. Freddy, muchísimas gracias.
1: Yo
3: gracias.
1: Te doy todos los honores porque pues tu papá era el caballo, tú eres caballito y tu
2: no
1: hijo.
2: No se metan con mi caballo de Medellín.
1: Y tu hijo es el potro. Es verdad, pero el otro, ¿por qué se llama caballo? Relincha mucho.
2: Pueden marcar al 400-500-604-400-500 también. Es la línea de Tropicana Medellín. 604-410-500. Marquen también ahí. Dice
1: 12 Karina de la que está medianoche, trabajando. 38 minutos. Nos quedan 10 minutos, mis queridos amigos. 10 minutos, mis queridos amigos. Bueno, ¿a qué no me duermo de Tropicana?
2: 10 no.
1: 10 minuticos. O sea, 12 minuticos.
2: El partido.
1: 12 minuticos. Ya se va a acabar el partido.
3: No, yo creo que el partido, Freddy.
1: Venga, pero el partido quedan 18 minutos.
3: Freddy, no, nada. Al partido le quedan como 22 minutos, ¿viste?
1: Por eso. Y no nos podemos alargar. No nos podemos quedar.
3: ¿En serio?
1: En serio. Ahí no, ya, sí toca cada uno en desconexión y nos vemos.
3: Ah, bueno, entonces.
2: ¿Y cómo hacen
3: entonces
2: las otras ciudades?
1: Claro que sí.
3: Tiramos el. Si alguna vaina tiramos el gol.
1: Nos toca a nosotros en cada ciudad. Sí, sí, sí. No
2: nos
1: podemos,
2: toca quedarnos aquí.
1: No podemos por tiempito, porque las otras ciudades sí necesitan la desconexión a los 10 minutos.
2: Pero tiras la desconexión y nos quedamos nosotros.
1: ¿Y cómo nos vamos a quedar nosotros?
2: ¿Cómo que cómo? ¿Ahí?
1: Bueno, sí, pero no, yo aquí tengo todo arreglado la vaina.
2: No, mi amor, no se puede mover, porque apenas hagan gol en el último minuto, pero no va a ser.
1: Llame ahí a lo del campeonato y dígale que nomás tenemos 10 minutos para estar en aquí. No me duermo, que no nos podemos quedar más. Qué rápido, a ver qué muevan eso. Que nada,
2: por favor.
1: Nada de reposición ni nada de pendejadas esas.
2: Que lo tiren de una.
1: Uy, pero este partido ha estado como largo, ¿no?
2: Amor, yo le digo que ha estado largo.
1: Ay, Karina, por favor.
2: De hacer fastidioso, que mañana querríamos tener al partido de Colombia largo.
1: Ay, mañana va a estar bueno. Mañana paraliza Colombia, mañana todo el mundo en Colombia con camiseta. Ay, Dios mío.
2: No. ¿De qué color va a ser la camiseta para mañana?
3: Amarilla.
1: No, señor. Mañana va a ser con la camiseta azul. Va a debutar
2: Colombia.
1: Yo
2: mañana me va a poner la naranjada.
3: ¿Y por qué? ¿Por qué razón? Eso tiene que tener una razón. ¿Por qué razón?
1: Colombia mañana debuta con la camiseta azul.
3: ¿Y por qué no la amarilla?
1: No sé, pero no. Eligieron la camiseta azul.
3: ¿Ya eso está, sí. está dicho?
1: Eso está ya dicho, sí.
3: Confirmado por la NASA.
2: Yo me voy a poner la naranja.
1: ¿La naranja? ¿Por qué la naranja?
2: Porque la naranja...
1: Es la única que tengo limpia.
2: No, mi amor, sino que me parece muy linda.
1: Colombia tiene una
2: camiseta diferente.
1: ¿Y qué camiseta naranja tiene Colombia?
2: Yo se las muestro.
3: O a Karina.
1: ¿Y qué hacemos con la camiseta?
3: Karina, ¿de quién te vendió esa camisa?
2: Mi amor. Hermosa.
3: Te la regalaron.
1: ¿Pero qué es? ¿Camiseta de qué? O sea.
2: ¿La tiene ahí?
1: ¿La tiene ahí?
2: Ya se la muestro.
1: Muestre. Yo no sabía que Colombia tenía una camiseta naranja, ¿no era de entrenamiento?
2: Esta.
3: Gol, ahora sí.
2: No.
1: Sí.
2: No. Espera.
1: ¿De quién?
3: Arnautovic.
1: Nada, vamos a narrar desde que saquen desde mitad de cancha.
2: No, espera.
3: Sí, no, pero ya ahora sí, ya ahora sí.
1: ¿Sí, ese sí estuvo?
3: Sí, no, sí. Sí, no hay nada, no hay nada. Se va a armar. ¿Qué muñequera, señores y señores?
1: ¿En serio se agarraron, Malumita? Sí, ese es mi porqué.
2: ¿De Austria o de Jordania?
3: Austria.
1: Entonces, gol efectivamente.
3: No, sí, pero regálame 10 segundos.
1: Claro
3: regálame
1: que sí, te lo regalo.
3: Porque, ay, le van a sacar tarjeta amarilla a alguien.
2: Ay, no, que se la saque.
1: ¿Y qué hacemos con la tarjeta?
2: No.
3: Es más, fue hasta autogol.
1: Sí.
2: Ay, sí. No.
1: Del entonces nada que hacer. Bueno, pero ese gol ya lo habíamos narrado. Nosotros nos anticipamos el partido.
3: Bueno, dale ya.
1: Vamos a narrarlo ahora sí. Gol. 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A esta hora, gol de Austria 2 contra Jordania, que tiene 1 en el minuto 77. 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
1: Bueno, ahí estamos. Ahí es que no vayan a decirme ahorita que es que ahí no lo anularon porque es que ahí no.
3: No, ya. Ya sacaron del medio y ya están jugando.
1: ¿Hasta qué hora les toca a Freddy? Hasta que acabe el partido. Es que...
2: No hay de nada.
1: Ay, Dios.
2: Esperaré que el otro equipo haga por favor un gol. No, ¿cómo me dañan así la pollita?
1: Ahorita hacemos la desconexión y 4 goles de Austria. ¿Cómo? Pero ¿cómo así?
2: Jordania, por favor, pónganse los patines, mijo.
1: Jordania, vamos por ti, Jordania. ¿Dónde queda Jordania?
3: Por allá en Europa.
1: Por allá. Abajo de Austria. ¿Austria dónde queda? No tengo ni idea.
3: No, mentira. Yo Jordania creo que...
1: África.
3: Ellos participan en la
1: eliminatoria. ¿Jordania es África?
3: Sí, creo que ellos participan en la eliminatoria africana.
22: Te confirmo.
1: Por favor, Malumita.
22: ¿Qué colores tiene la bandera?
1: A ver, dice aquí...
2: Rojo, negro, blanco,
1: blanco
2: y verde.
1: Sí,
0: debe ser por ahí, por África del Norte.
1: Es que debe ser por ahí, girando ahí, cruzando África del Sur, llega ahí a África del Norte y...
0: Sí, está entre... al lado de Israel, casi pues por Palestina, por toda esa zona.
1: Ah,
0: okay. Medio Oriente, pues, no es África. No.
3: Nos ponchamos. Es
1: que Medio Oriente,
3: eliminatorias no, asiáticas.
0: Pero cerquita.
1: África, es que Medio Oriente, no joda. ¿Y Austria dónde queda?
0: Austria sí es Europa.
1: ¿Sí?
0: Al lado de Alemania.
1: Al lado de Alemania, vea, pues.
0: Ahí wow. Es donde pasó todo lo de lo que sabemos.
1: Wow. ¿Y ellos tienen jugadores importantes en el fútbol, no?
0: Mirko Arnautovic, que fue el que me...
2: ¿Qué?
1: ¿Qué es? ¿Salud?
0: Mirko Arnautovic.
3: Fue el que ahí, me este, gol. Laimer, el compañero figura. De Lucho Díaz.
0: Laimer juega en el Bayern, Savitzer también juega en el...
3: David Alaba.
2: Tan rico que ustedes conocen Alaba, todo eso.
0: En el Madrid. Entonces tiene unos cuantos nombres conocidos.
1: Vea, pues, aquí dicen Jordania es Asia.
0: Sí.
1: Ahí está, es África. África, siempre tiene que ver.
0: Al ladito.
2: Qué rico ir por allá, ¿no?
1: Lucecita Romero, besito, ahí me está saludando también. Venga, ¿qué tal está Lucecita?
2: Ay.
1: A ver, voy a mirar.
2: ¿Qué va a ser?
1: A ver si está buena Luz. Uy, Lucecita.
2: Ay, no, qué pereza. Ya esto después de las 12 de la noche empieza con mucha cosa.
1: Yo le enciendo esa lucecita.
3: Yo le apago esa lucecita.
1: Yo le cojo ese bombillo. No. Sea... Uy, no. Son muy morbosos.
3: Yo le prendo ese switch.
2: ¡Morronga!
1: Nos acaban de mentir las directivas. Nos dijeron 12:50 ya después. No, nos clavó Jordania. Uy, está la venganza. Está la venganza. Está la venganza contra Colombia.
3: Estamos más clavados que Texas. Sí,
1: señor.
2: Pongan audio. Más clavados que.
3: Vamos. Señoras aquí. Y señores, en Tropicana, en la que no me duermo, están los DJ Clavín de Caracol. Que...
1: Sí, señor.
2: Más clavados que.
1: Y se lo puedo asegurar que yo vi a alguien.
2: Hipopótamo. En charco.
1: Yo vi a alguien allá sentado en la cabina de 40 y también debe estar clavado hasta ahora.
2: Sí. ¿Y también quiere? Radioactiva.
1: ¿Está solo? ¿No hay nadie allá?
2: Yo acá no tengo a nadie, pero ellos están en conexión desde allá para acá. O sea que tienen uno en Bogotá, en Radioactiva, y uno en los 40.
1: Sí. Vamos clavaditos.
4: Más clavado que tabla de corraleja.
3: Ojo, oh, así es verdad.
1: Claro, tiene toda la razón.
2: Más clavado que...
22: Más clavado que Esperanza Gómez.
1: Claro, mi querido amigo, total.
2: Más clavado que...
23: Karina. Uy, qué buenas que llevo llegando, Karina.
2: Ay, está muy clavado usted.
1: ¿Qué? ¿Vas llegando a dónde?
2: No sé.
1: Uy, Karina la van a raptar ahorita.
3: A Karina le dicen la tabla.
1: ¿Por qué?
2: Porque
3: todo el mundo la quiere clavar. ¡Ey!
1: Uy, no,
2: saludos,
1: caballo.
2: Saludos desde Chicago, Jackson Torres. Un abrazo, que deberíamos seguir hasta la una. ¡Ey! Más clavado que Jackson Torres. Más clavado...
0: Que el caballo con el taxi que le metieron 70,000.
3: Sí. ¡Ey, Malumita!
1: No habrá un programa en que no hablemos de eso.
3: Malumita.
1: No.
24: Más clavado que herradura de caballo.
2: Bien. Más clavo que qué. Cuenten, pues.
1: Aquí
2: más dice, clavo Alaska, que zapatero Alaska, a su zapato.
1: Hermosa Katy, te amo demasiado. Yo soy el de las cámaras.
2: ¿Qué?
1: No sé, en Tropicana Colombia dicen eso.
2: ¿Qué es el de las cámaras?
1: Sí, así dijo.
2: Ay, ¿cuál de las cámaras?
1: No sé, qué miedo, nos van a arrancar.
2: Ey, Mor, si es el de las cámaras, me algo y me abre el parqueadero rápido.
1: Bueno, 12 de la noche, 48 minutos.
3: Ey, me acaban de poner una queja de la señora Karina.
1: ¿Qué pasó?
25: No, que van a estar poniendo música, siga. Además me voy a quedar a trabajar hasta la una porque ustedes van hasta la una. Siga. Desde Quillavi, las calles, pateando las calles. Cariño, te estaba preguntando, te quería preguntar.
2: ¿Qué quiere, mi amor?
25: ¿Cómo es posible que las mujeres no les guste cuando un hombre vive con la mamá, pero sí les gustan los hombres que viven con las mujeres?
2: ¡Ay! No, ese cuento sí es otro cuento largo.
1: ¿Qué dijo? Yo no le entendí.
3: ¿Por qué las mujeres no les gustan los hombres que viven con la mamá, pero sí les gustan los hombres que viven con sus mujeres?
1: Uy.
2: Ay, yo no sé por qué, vea.
1: Bueno, 12:49, nos vamos despidiendo, mis queridos amigos.
2: No nos podemos despedir hasta que se acabe esto.
1: Voy con la desconexión.
2: Ah, pero usted, ¿por qué es así?
1: En 30 segundos. Chao, mi querida Cari, cuídese mucho.
2: Usted, caballo y yo nos tenemos que quedar para las otras ciudades. Un besito, los adoramos.
1: Besito para
3: cada uno. Chao, chao. Bendiciones, un fuerte abrazo.
1: Cuídense mucho. Hoy vamos a estar conectados en la que no me duermo. 12:49:45. Es a que no me duermo mañana, nos vemos a las 8 de la noche para ver el partido de la Selección Colombia. Conéctense que lo vamos a conectar, nos vamos a conectar con Karina desde las calles y vamos a estar conectando también el partido y comentándoles todo lo que pasa. Que no me duermo de Tropicana.

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0: Conectados con Tropicana, una de la noche, una de la madrugada. Atención, 7 minutos, 1-7, 1-7. Y a esa hora, para contarles que Austria metió gol, gol, gol, gol, gol, gol, gol, gol, gol, gol, gol, gol, gol. 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A esta hora, minuto de reposición. Y Austria tiene 3, Jordania tiene 1. 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

Bueno, y también les cuento a la 1:09, 9 minutos después de un partido entre Austria y Jordania a esta hora. 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Sí, señores, terminó el partido entre Austria y Jordania. 3 goles Austria, 1 Jordania, 3-1 ganando el equipo de Austria a esa hora con Tropicana. 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

minutos en Tropicana, la más bacana, bacanísima, con buena música. Nos vemos mañana a partir de las 8 de la noche, en la que no me duermo, y quédense conectados. Ahorita a las 5 de la mañana viene todo el equipo de Cómo Amaneció Bogotá en Tropicana, para que sigan conectados con buena programación, para que se enteren cómo vamos a iniciar este día. Y por supuesto, hoy juega la Selección Colombia a las 9 de la noche. Es Tropicana, Tropicana, Tropicana. Una de la mañana, 10. 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
1: La guerrilla ha anunciado que deja en libertad a dos agentes de la policía que estaban capturados por uno de los frentes en el departamento de Arauca. Frankie Hoyos y Jordin Pérez, dos muchachos policías bogotanos, miembros de la fuerza pública que llevaban más de un año en poder de la guerrilla del ELN.
2: Estaba una carne con un hueso, estaban alistando las banderas de Argentina para el partido. Y oh, imagínate que una vez había una gafa y un señor pasó y te dijo, ¿cómo la gafa? Le dijeron, son a 2,000 pesos, y al otro día pasó, le dijeron, son a 4,000. Dijo, pero ¿cómo así? Entonces le dijo, lo que pasa es que son gafas de aumento. Entonces la carne miró al hueso y le dijo, tan bovino.
3: Es una señora ya mayor de 70 años que cuida una viejita de 80. La atropelló una moto y en este momento la viejita está ahí prácticamente inmovilizada.
4: Ella tiene unas varillas que le cruzan por toda la pierna para sostenerle el tobillo y pues la descuidaron y la pierna se infectó. 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
1: La guerrilla ha anunciado que deja en libertad a dos agentes de la policía que estaban capturados por uno de los frentes en el departamento de Arauca. 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

0: ¿Sabías que el mejor jugador de Colombia nunca había pisado un mundial? Se trata de Luis Díaz, el crack del Bayern Múnich. Nunca había jugado un mundial. Debutó con Colombia justo después de Rusia 2018 y en Qatar 2022 el equipo no clasificó. A sus 29 años, este es su estreno mundialista y llega en el mejor momento, campeón de Bundesliga. 21 goles con la selección y siendo la principal arma de Colombia en este torneo. El mundial de Lucho Díaz empieza ahora. ¿Crees que puede ser el goleador del torneo?
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0: Son las 3 de la mañana. 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

0: Cartagena. Buenos días, Cartagena, buenos días.
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0: ¡Qué bendición, qué alegría, qué honor, qué dicha de acompañarles en estos horarios a través de Tropicana Estéreo 97.5! Tenemos ya en Colombia las 4 de la madrugada con 5 minutos, 4 con 5. Le damos a todos la bienvenida a esto que se llama ¿Cómo amaneció Cartagena? De Tropicana 97.5 en la ciudad de Cartagena, para el mundo entero. Tropicana, la más bacana. Bueno, esperamos que tengan una mañana formidable, que tengan un mediodía extraordinario, que tengan una tarde sensacional y que en la noche la saquen de jonrón con base llena con el triunfo de Colombia. Te acompaña a partir de estos momentos, Cartagena, tu gatito madrugador, tu gatito madrugador. Y cuando el gallo dice coscoroyó, ya el gato está aquí en Tropicana. Bueno, activamos para todos los oyentes a lo largo y ancho de la hermosa Cartagena de Indias, la heroica. Activamos nuestro Tropi WhatsApp 313-6130-975 para que usted interactúe con nosotros. La problemática de su barrio, lo que está ocurriendo en su lugar de trabajo, lo que pasa en las vías, usted nos echa el cuento a través del 313-6130-975, el Tropi WhatsApp de Tropicana. Puede enviarnos también una notica de voz y nos dice cuál cree usted que es el marcador de hoy de Colombia. Hoy juega Colombia, hoy debuta Colombia. Estaba viendo unos memes de lo más gracioso y que va a terminar el Mundial y Colombia no va a jugar. Ya Colombia juega hoy. ¿Ah? Ya juega hoy. Que me encantaría escuchar a la gente que está por fuera de Colombia, a los que están aquí en la ciudad de Cartagena, a los que están aquí en el departamento de Bolívar, opinando también de la selección Colombia. Me encantaría. Es la fiesta que vivimos en el día de hoy. Pero el Señor también nos enseña en su palabra que la fiesta hay que santificarla. Santifica la fiesta.
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0: Señor mi Dios, aquí estamos nuevamente ante usted, mi Dios, agradecido de forma amplia y poderosa por esta nueva oportunidad que nos brinda, Señor. Gracias, mi Dios, porque cada día sentimos que es una nueva oportunidad que usted nos brinda. Gracias porque cada día nos das la opción de superarnos, de mejorar nuestra actitud, de mejorar, Señor amado, nuestras acciones ante los demás, mi Dios. Porque tú nos has enseñado en tu palabra y nos dices en tus escrituras: venid a mí los trabajados y cargados, que yo los haré descansar. Todos en la vida tenemos problemas, todos tenemos dificultades. A veces usted siente que se está ahogando en medio del problema y por X o Y motivo le cuenta su problemática al vecino, por ejemplo, y resulta y pasa que el vecino tiene problemas más crueles que los de usted. Y usted dice: pero entonces me estoy ahogando en un vaso con agua. Pero mire, cuando Dios coloca la dificultad, allí mismo tenemos la solución. Dios coloca la dificultad y ahí mismo está la solución. Recuerda que para el que cree todo le es posible. Y a manera que tú y yo creemos, sabemos que en Él está la dificultad en ese momento, pero también está la solución. Hoy, cualquiera que sea la dificultad que tú tengas en esta mañana, cualquiera que sea la situación que no te ha dejado dormir toda la noche, tal vez preocupado o preocupada por alguna situación amorosa, tal vez por alguna situación laboral, tal vez porque no tienes empleo, tal vez porque tienes dificultades en medio de la familia, tal vez porque tus hijos se han rebelado y se han levantado en contra de ustedes como padre, tal vez eso no te ha dejado dormir, tal vez una situación difícil en el cual está uno de tus hijos o un familiar tuyo que está enfermo. sé que son cosas preocupantes, y los que somos padres de familia sabemos cómo son las cosas. Como dicen por ahí, el que está bajo el techo es el que sabe dónde cae la gotera. En esta mañana déjame decirte algo, sabio, y es que Dios no va a poner peso sobre tus hombros que tu cuerpo no pueda resistir. Te lo voy a repetir. Dios no pone peso sobre tus hombros que tu cuerpo no pueda resistir. Las cargas que hoy tienes, Dios las ha puesto en tus hombros porque tú puedes luchar con ellas. Porque tú haces parte del proceso, porque tú tienes que pasar y ser probado como el oro fino. Tú tienes que pasar por el fuego, tú tienes que pasar por el agua, tú tienes que pasar por todas las dificultades, pero no te vas a quemar, pero no te vas a mojar, porque Dios así no lo ha permitido. Donde estés, dile: Señor, te doy gracias por el día, por el amanecer. Te doy gracias por la oportunidad que me brindas en este nuevo día. Te doy gracias porque sé que hoy voy a lograr las metas que ayer no pude lograr. Te doy gracias, mi Dios, porque hoy tengo la solución en mis manos. Porque sé, mi Dios, que tus pensamientos son más altos que los míos, así como el cielo es más alto que la tierra. Señor, te doy gracias. Gracias, Padre, de infinita misericordia por todas las cosas. Gracias por mi familia. Gracias por mi hogar. Gracias por mi esposa, por mi esposo, por mis hijos. Gracias, mi Dios, por mi madre, por mi padre, por mis hermanos. Gracias, mi Dios, por mis vecinos, por mis compañeros de trabajo. Gracias, mi Dios, por el alimento. Gracias por cada gotita de agua. Gracias por el oxígeno que respiro y que a través de ese oxígeno puedo llevar el alimento a mis células. Gracias, mi Dios. Gracias, Padre, porque sé que este problema que tengo está puesto en tus manos. Y tú me has enseñado en tu palabra que para el que cree todo le es posible. Y yo declaro que es posible que tú puedas ayudarme a solucionar esta problemática que tengo. Señor, gracias. Gracias porque hoy has hablado a mi vida. Gracias, mi Dios, porque tus pensamientos son más altos que los míos. Porque esta situación, mi Dios, pronto se irá, mi Dios. Gracias, papito Dios. Amén y amén.

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1: Pero ya son las 4:04 de la madrugada con 16 minutos. 4 de la madrugada con 16.
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1: A esta hora nos vamos con ronda de titulares, titulares de las noticias más importantes. Porque lo que está pasando te lo estamos informando aquí en Tropicana.
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1: Oído, alerta, atención Cartagena. Murió joven carpintero en accidente de tránsito en Bayunca. Se habría estrellado contra un tractocamión, contra una tractomula. Atención Cartagena, mucha atención, alias El Panterita, presunto sicario de las estructuras criminales, fue capturado en el barrio Olaya Herrera.
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1: Atención Cartagena, mucha atención, condenan a más de 37 años de cárcel a mujer responsable del homicidio de su propio hijo. Atención Cartagena, dos presuntos asesinos fueron capturados y se incautaron 10 armas de fuego en la ciudad de Cartagena.
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1: Oído, alerta, atención Cartagena. José Malito, le hizo honor a su apodo. La policía lo pilló luego de cometer un atraco. José Malito, lo mandaron derechito para Villa Candao.
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1: Atención Cartagena, mucha atención, que le echaron guante de captura a 4 hombres señalados de agredir a sus familiares en la ciudad de Cartagena. Autoridades confirman la captura del presunto asesino de 2 policías en el sur del departamento de Bolívar.
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1: Atención Cartagena, el DAT confirma que pico y placa en la ciudad de Cartagena continúa por horas y desmiente medida de 24. Oye, la gente sí habla... Mano, eso es... No, que pico y placa de particulares que hueva 24 horas. Eso es mentira. Eso es mentira.
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1: Atención Cartagena, mucha atención Cartagena. ¿Cómo vamos? Destaca avance en la superación de la pobreza monetaria en Cartagena. Gobernación del departamento de Bolívar gira más de 30 mil millones de pesos a la Universidad de Cartagena y salda su deuda. Echamos la miradita hasta ahora a los diferentes portales de noticias de la ciudad de Cartagena. Hacemos énfasis en los titulares de nuestros compañeros de Caracol Radio, quienes titulan así.
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1: Atención Cartagena, mucha atención. La policía reportó 2 presuntos homicidas capturados y la incautación de 10 armas de fuego en la ciudad de Cartagena. Trágico accidente vial en Bayunca deja un joven fallecido tras chocar contra una tractomula, un tractocamión o gandola, como dijeran los venezolanos.
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1: Atención Cartagena, la policía capturó en el corralito de piedras en el barrio La Herrera al Panterita, presunto sicario de las estructuras criminales. Condenan a más de 37 años de prisión a mujer responsable del crimen de su propio hijo. Estos y otros titulares, ya en breve, aquí en Cómo Amaneció Cartagena. Está activo nuestro Tropi WhatsApp 313-6130-975. Vamos a hacerle fuerza a Colombia. Vamos a mandarle energía positiva hoy a nuestra selección Colombia, que debuta en la Copa del Mundo. Así que está activo 313-6130-975 para que usted comience a entregarme biogato. Hola, la selección Colombia gana. Tantos goles por tanto. Vamos a ser optimistas. Seamos positivos. Ok, seamos positivos. 313-6130-975.
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Hay música para irnos despertando con ánimo y juega nuestra querida selección Colombia. Hoy es el debut. Hay que hacerle fuerza a Colombia. Oye, me encantaría ver diferentes hogares, diferentes casas con la bandera de la selección Colombia en la puerta, la bandera de Colombia en la puerta. Qué rico. ¿Cómo te

0: que quiero escuchar a muchos oyentes en la madrugada de hoy, en la mañana de hoy, toda la mañana, enchufados con esta alegría de nuestra querida Selección Colombia. Hoy hay que lucir la camiseta de la selección. Hoy hay que ponerse la gorra de la selección. Hoy hay que lucir la bandera, el tricolor colombiano en la puerta. Que se sienta que somos colombianos. Buenos días, Tropicana.
1: Catocano, buenos días. Que Dios lo bendiga a usted, a su familia. Amén. Y a ese equipo profesional de Tropicana. Y siendo presente aquí en Cómo Amaneció Cartagena. Gustavo Sepúlveda desde Nueva York. Oiga, amigo Javier, el gato Cano, me huele a playa, me huele a corralitos de piedra.
0: Está bien.
1: Me huele a mujeres bonitas. Gustavo Sepúlveda desde Nueva York, y siendo presente en Tropicana, a 97.5.
0: No, ya ahorita le hago una llamada a mi Gustavo porque necesito dos encargos que usted me traiga desde Nueva York. Ahora que venga para Cartagena, porque Tavo viene para la ciudad de Cartagena. Ya le pillé la pista. Ya con esa vaina y que me huela a playa, que me huela a pescado, que me huela a mujeres bonitas. Eso es Cartagena. Bueno, está activo 313-6131-3975. El Tropi WhatsApp de Tropicana. Hoy juega Colombia.

0: Pero ya nos vamos con resultados de las loterías cuando son las 4 de la madrugada con 29 minutos. 4 con 29. Me dicen por acá, ¿qué me dicen por acá? Buenos días, buenos días.
1: Activo, activo con Tropicana, Wilmer Ariza Mato, el presidente de Rapa Tocayo Sabino Maya. Gato, hoy miércoles de besito, le mando muchos besitos a la selección Colombia. Marcador para hoy, Colombia 2, Afganistán 0. Bendiciones para todos.
0: Colombia 2 y su rival 0. Bueno, miércoles de besito. Oye, se me olvidó, hoy es miércoles de besito. Claro, hoy es miércoles de besito. El que tenga la hembrita al ladito, bueno, uno como hombre dice, ¿no? Y la mujer que tenga al lado a su mayor, bueno, aproveche de darle un besito, tápele un besito. Mire, el beso es una vaina, es una caricia al alma, es una caricia al corazón. Un beso bien dado es algo rico. Mire, en canciones vallenatas se habla de un beso ciego. ¿Cuál es el beso ciego que se da amanecer el día? Ese es el besito que se da uno de pronto hasta sin cepillarse los dientes en medio de la oscuridad de la noche y tal, y la vaina. Ese es un besito ciego. Y esos besitos cómo reconfortan el alma. 4 de la madrugada con 30 minutos, 4 con 30. Resultados de las loterías.

0: la lotería.
1: ¡Que salga el número!
2: Pero frijoles con cerdo, frijoles con cerdo. Tú que apuntas el chance que compras la lotería, busca el papelito. Busca el papelito, frijoles. Búscalo, búscalo, búscalo. Ponle ánimo a la vaina, busca el papelito. Ya lo tienes en la mano. Bueno, ya, vamos para encima. Revisa ahí, frijoles con cerdo. De pronto coronaste y me pones algo ahí al Neki. El motilón de la noche, frijolillo. Jugó 78-32. 78-32, motilón de la noche. Fantástica de la noche. 39-59. 39-59 a Fantástica de la Noche. Culona de la Noche. 41-92. 41-92, culona de la noche. Astro Sol con el signo Aries jugó 74-25. 74-25. Astro Sol, signo Aries. Dorado de la tarde. 0073. 0073 para Dorado de la tarde. Motilón de la tarde. 1972. 1972. Motilón de la tarde. Caribeña del día. 89-39. 89-39 para Caribeña del día. Sinuano del día. 72-86. 72-86 para Sinuano del día. Culona del día. 39-05. 39-05 para Culona del día. Fantástica del día. 10-00. 10-00 para Fantástica del Día. Resultados a esta hora aquí en Cómo Amaneció Cartagena.
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2: Oye, frijolito, frijoles con cerdo, ganaste. Quédate callado, haga bulla. Espérate, ya, ahora hablamos, todo bien. Coronaste. Está bien, Diego, frijoles. Bien, bien, bien. Dale, frijoles coronó. Frijolillo coronó. Frijolillo coronó. Está bien, Diego, frijoles. Ya voy por lo mío, mi hermano. Pico y placa para el día de hoy. Atención, vehículos particulares con placas terminados en dígitos 1 y 2 no circulan en los horarios ya establecidos por el DAP. Motociclistas, mototaxistas, si su moto es 1 y 2, no se dañe hoy el partido de la Selección Colombia. Ojo, no saque la moto si su moto termina en dígitos 1 y 2, porque se las van a guardar. Si el tránsito le guarda la moto, amigo motociclista, no ponga cara, no ponga cara, que el que pone cara pone, no vaya a poner cara. Ojo, que no ponga cara. Ojo. Bueno, vea que no ponga cara. Atención, amigo taxista, tropi amarillito, los que no circulan desde las 6 de la mañana de hoy miércoles hasta las 6 de la mañana de mañana jueves, son aquellos cuyas placas terminan en dígitos 9 y 0, taxis 9 y 0, motos 1 y 2, particulares 1 y 2. Ahí tiene usted el pico y placa para que no me lo cojan con los calzones abajo, para que salga bien informadito escuchando Cómo Amaneció Cartagena. Chofe, regálame 1000 barritas de volumen, chofe. Vamos para encima. Voy con el viaje.
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2: Atención, Cartagena, mucha atención, pare orejas, escuche bien para que mire bien. La policía reportó dos presuntos homicidas capturados y la incautación de 10 armas de fuego en la ciudad de Cartagena de India.
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2: Oído, alerta, atención, Cartagena. En desarrollo de los diferentes operativos orientados a garantizar la convivencia y la seguridad ciudadana, la Policía Nacional de Colombia logró durante el pasado fin de semana, con puente festivo, la captura de 81 personas en flagrancia y 3 más por órdenes judiciales. Entre los capturados figuran 31 por tráfico de estupefacientes, 13 por porte ilegal de arma de fuego, 12 por hurto, 4 por lesiones personales, 2 por homicidio y 22 por diferente delito.
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2: Atención Cartagena, durante las intervenciones policiales se incautaron 10 armas de fuego, 122 armas blancas, un total de 2.498 dosis de estupefacientes, entre los que hay marihuana, base de coca, tuxi y cococha de la macha bocha. Asimismo, se impusieron 420 comparendo por infracción al Código Nacional de Seguridad y Convivencia Ciudadana. De igual forma, durante este pasado fin de semana, se recibieron un total de 4.424 llamadas telefónicas a la línea 123, de las cuales 251 correspondían a riñas, 90 a perturbación de la tranquilidad y 3.830 fueron llamadas inoficiosas.
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2: Vamos con más noticias, atención.
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2: Atención Cartagena, mucha atención. Murió joven carpintero en un accidente de tránsito en Bayunca. Se habría estrellado contra una tractomula, un tractocamión.
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2: Atención Cartagena, mucha atención. En la tarde del día martes 16 de junio, es decir, ayer, se presentó el trágico accidente de tránsito en la zona norte de la ciudad de Cartagena, en la que un joven perdió lamentablemente la vida.
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2: El siniestro vial ocurrió siendo exactamente las 5 de la tarde en el corregimiento de Bayunca, donde la víctima, quien conducía una motocicleta, al parecer habría chocado de forma violenta contra una mula, un tractocamión, una tractomula, una gandola, como dijeran los venezolanos, muriendo en el lugar de los hechos.
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2: Hasta el momento las autoridades no han revelado la identidad de la víctima, de quien los nativos aseguran se dedicaba a la carpintería. Otra versión da cuenta de que el motociclista habría sido atropellado por una tractomula, supuestamente al no percatarse de la presencia del vehículo pesado en la vía. Bueno, estaremos atentos a lo largo y ancho de esta mañana. Seguramente se estarán entregando detalles de esta información a través de la cuenta de la Policía Metropolitana de la ciudad de Cartagena.
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2: Atención Cartagena, mucha atención. Alias El Panterita, presunto sicario de las estructuras criminales, fue capturado en el barrio Olaya Herrera.
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2: Oído, alerta, atención Cartagena. La Policía Nacional en la ciudad heroica, luego de una rápida acción operativa, logró la captura de alias El Panterita, un hombre de 18 años, presunto responsable de un homicidio ocurrido en el barrio La Herrera, en un sector de Playa Blanca. De alias Panterita, las autoridades han logrado establecer que inició su historial delictivo cuando tenía apenas 15 años de edad, al ser capturado por hurto para el año 2024. A sus 16 años fue capturado en dos ocasiones por tráfico de estupefaciente y nuevamente por hurto. Para el año 2025, una vez más fue capturado por el delito de lesiones personales, sumando así 5 anotaciones judiciales. A pesar de su corta edad, su amplio prontuario criminal lo puso en el radar de las autoridades competentes, quienes lo vinculan presuntamente con la estructura criminal Salsas Nueva Generación.
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2: Ya son las 4 de la madrugada con 39 minutos, 4 de la madrugada con 39. Un abrazo fuerte hasta ahora para Orlando Muñoz, Saladén, para Eduardito Manga, maestros de la radio en Cartagena.
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2: Ya son las 4 de la madrugada con 40 minutos, 4:40. Es la hora de Juan Luis Guerra, 4:40.
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2: Atención Cartagena, mucha atención. Condenan a más de 37 años de cárcel a una mujer responsable del homicidio de su propio hijo. Dios mío, que Dios a todos nos coja confesados. Nos va a llevar el que nos trajo. Tanta maldad, tanta vaina con los pelados, hombre. Qué horrible.
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2: Vamos con el desarrollo de esta noticia.
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2: Oído, alerta, atención Cartagena. Los elementos de prueba aportados por la Fiscalía General de la Nación permitieron que un juez condenara a 37 años y 5 meses de prisión a una mujer que asesinó a su hijo de 14 meses en la ciudad de Cartagena de India.
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2: Que Dios a todos nos coja confesado, nos va a llevar el que nos trajo. Oh, qué horror.
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2: Mire, los hechos ocurrieron el día 13 de agosto del 2024 en el barrio Membrillal, donde la mujer de 21 años, luego de sostener una discusión telefónica con su expareja sentimental, asfixió al menor de edad con una almohada. Posteriormente del crimen, intentó suicidarse con un objeto cortante, causándose lesiones en la muñeca y en el cuello. El niño y la mujer fueron encontrados al día siguiente cuando su excompañero sentimental se acercó a la vivienda para dejar el dinero de su manutención. La mujer fue trasladada de inmediato a un centro asistencial donde se recuperó de las heridas. Entre tanto, el menor de edad se encontraba sin signos vitales. Hombre, ¿qué culpa tenía el bebé?
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2: Hombre, las cosas de la vida, Dios mío, las cosas de la vida, nos va a llevar el que nos trajo, que Dios a todos nos coja confesados.
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2: Ya son las 4:04 de la madrugada con 42 minutos, 4 de la madrugada con 42. Lo que está pasando te lo estamos informando hasta ahora de la madrugada aquí en Tropicana.
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2: Atención Cartagena, mucha atención, dos presuntos asesinos fueron capturados y se incautaron 10 armas de fuego en la ciudad de Cartagena de India.
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0: Atención Cartagena, mucha atención. La Policía Nacional en la ciudad de Cartagena logró durante el pasado fin de semana, con puente festivo, la captura de 81 personas en flagrancia, 3 más por órdenes judiciales. Entre los capturados figuran 31 por tráfico de estupefacientes, 13 por porte ilegal de arma de fuego, 12 por hurto, 4 por lesiones personales, 2 por homicidio y 22 por diferentes delitos.
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0: Atención Cartagena, mucha atención. Durante las intervenciones policiales se incautaron 10 armas de fuego, 122 armas blancas, 2.498 dosis de estupefacientes, entre las que hay marihuana pura, mafafita, base de coca, tuxi y cococha de la macha bocha. Se dañó el festival de Naricita Felices.
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0: las armas de fuego, el estupefaciente y los elementos recuperados fueron dejados a disposición de la fiscalía y los capturados se encuentran a espera de las audiencias preliminares para resolver su situación jurídica.
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0: Atención Cartagena, José Malito. Le hizo honor a su apodo. La policía lo pilló luego de cometer un atraco.
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0: Atención Cartagena, mucha atención. Uniformados de la Policía Nacional lograron la captura en flagrancia de un sujeto en el barrio La Troncal. El individuo habría cometido un robo minutos antes. Sin embargo, la oportuna información suministrada por la comunidad permitió la rápida ubicación y le echaron guante de captura.
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0: Se trata de alias José Malito, un muchacho de 25 años, quien presuntamente intimidó con un arma de fuego a varias personas al interior de un establecimiento comercial para despojarlo de sus teléfonos celulares. La colaboración de la comunidad fue determinante para lograr la captura del presunto delincuente. No obstante, algunas personas intentaron agredirlo, por lo que fue retirado rápidamente del lugar con el fin de preservar su integridad física. Durante el procedimiento fueron incautados una pistola calibre 9 milímetros, un cargador, 3 cartuchos, un teléfono celular y la motocicleta en la que se movilizaba. Al capturado le registran 4 anotaciones judiciales por los delitos de hurto, lesiones personales, tráfico de estupefacientes y porte ilegal de arma de fuego.
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0: Bueno, ya son las 4 de la madrugada con 46 minutos. 4 de la madrugada con 46. Más adelante, atención.
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0: Oiga, le echaron guante de captura a 4 hombres señalados de agredir a sus familias en la ciudad de Cartagena. Otro de los titulares que estaremos desarrollando a continuación: autoridades confirman la captura del presunto asesino de 2 policías en el sur del departamento de Bolívar.
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0: Oye, un saludito para mi gente de la campiña, ahí por los abastos. Un abrazo por donde está el patillazo. Un abrazo para la gente de la campiña, la gente que hasta ahora se toma un tintico y está escuchando las noticias aquí con Tropicana, la más bacana.
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0: Bueno, póngase cómodo. Si usted guardó el cucayito del día anterior, mire lo que va a hacer. Vaya a la nevera, dicen por ahí que hay que guardar pan para mayo, ¿verdad? Vaya a la nevera, saque el cucayito, échele un poquito de un tantico de agüita y para que medio caliente la vaina. Rape el cucayito, tan, tan, tan, échele el tintico encima. En media hora se pone usted como varita de peaje, listo para la pelea. ¿Cómo será que hasta inteligente se vuelve? Raspe el cucayito con tintico ahora en la madrugada. Vea, se pone usted como carpita de circo, listo para la pelea, para las que sea. Se pone como la estatua de Don Blas de Leso con su espada levantada hacia el éxito. Haga la prueba y me eche el cuento.
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0: Bueno, voy recordándote que ya estamos en el ombliguito de la semana. Ya hoy es miércoles. Hoy es miércoles 17 de junio, miércoles de besitos. Besitos que van, besitos que vienen. Un besito bien dado es cosa deliciosa, ¿no? Un besito reconforta el alma y alegra el corazón. Mire, es tanta la emoción del corazón que a veces hasta el bolsillo se afloja. ¿Ah? Con un besito. Feliz mañana para todos. Que papito Dios me los bendiga en este día tan maravilloso. Donde quiera que usted esté en esta mañana, en esta madrugada, dele gracias al Creador porque le ha permitido un día más. Tal vez usted me escucha en estos momentos en una clínica, por cualquier quebranto de salud, está en estos momentos en una sala de urgencia, en estos momentos de pronto está en un piso, está esperando la atención médica, va llegando a una clínica, de pronto está en las afueras de la clínica y el vendedor de jugos tiene la emisora puesta. Usted dirá, bueno, ¿qué hay para celebrar en este día? Mire, celebre y dele gracias a Dios que está con vida, es parte esencial. La vida es cosa sagrada y la familia es uno de los tantos deleites que Dios nos ha brindado. Por eso el tiempo que usted le pueda dedicar a su familia, dedíquese. Dedíquele el tiempo que usted le pueda brindar a su madre, a sus hijos, a su esposa, a su esposo, a sus hijos, a su padre. Bríndele ese tiempo. Familia, cosa sagrada. Eso no se cambia por ninguna cantidad de dinero. Bueno, tenemos activo hoy el 313-6130-975. 313-6130-975. Y le hemos hecho la pregunta bien temprano a nuestros oyentes. ¿Cómo creen que va a quedar el marcador de nuestra querida Selección Colombia que hoy debuta en la Copa del Mundo? Bueno, claro, está ese encuentro es tarde ya, 9 de la noche. Pero bueno, hay gente que de pronto no madruga tanto y al día siguiente está ahí, ¿verdad? Firme y entra en su trabajo normal. O de pronto dicen, bueno, yo voy a hacer el esfuerzo con tal de no perderme el partido de la Selección Colombia. Bueno, está activo 313-6130-975. Buenos días, Tropicana, buenos días.
1: Activo, activo con Tropicana, Whitmer Ariza Mato, el presidente de Rapa Cucayo Salín Maya. Gato, hoy miércoles de besito, le mando muchos besitos a la Selección Colombia. Marcador para hoy, Colombia 2, Afganistán 0. Bendiciones para todos.
0: Muchas gracias, Huicho. 313-6130-975, el Tropi WhatsApp de Tropicana. Bueno, mi compadre José el Panadero, envíe también su notica de voz. Indíquenos, ¿cómo cree usted que va a quedar el partido hoy de la Selección Colombia? Por acá se reporta también hasta ahora Víctor Pérez. Víctor Pérez se reporta desde Pibijay Magdalena. Gracias a Dios. ¿Para qué me está llamando José? José seguramente nos dice cómo va a quedar el partido hoy. Joselito, buenos días, José.
2: Buenos días, Gatico, buenos días.
0: ¿Cómo amanece, José?
2: Aquí revueltito, gracias
0: a Dios. Bueno, vamos a ponerle ánimo que juega Colombia. Vamos a ponerle ánimo. Usted es colombiano, ¿verdad? De los buenos. De buena cepa. Va a ponerle ánimo hoy que juega en Colombia y hoy nos va a ir súper bien. José, ¿estás ubicado ya dónde? ¿Ya estás ubicado dónde?
2: En el Banco Popular.
0: Ok, ya está aquí en los bajos. Bueno, ¿cómo crees tú que queda ese partido de Colombia hoy? ¿Cuánto gana Colombia o pierde Colombia para ti? ¿Cómo está el tema?
2: No me confío hoy en ese partido.
0: No te confías en el partido. ¿Cómo crees tú que va a quedar el partido hoy?
2: Bueno. Si ganan, es un milagro de Dios. Yo lo ponía
0: 1-1. 1-1. Bueno, 1-1. Ahí está José. José, muchas gracias. Que tengas buen día. Bueno, 1-1, dice José, que queda el partido. 313-6130-975. El Tropi WhatsApp de Tropicana activo. Buenos días, Tropicana.
3: Buenos días, José, reporta Guillermo Cáceres, por mandar un saludo a los niños de moda, Juan David, Juan David, a Juan Manuel, a Eliva, a Guay, aquí en la América, este fuerte rey David.
0: Eso, mi hermanito, gracias por estar ahí activo. 313-6130-975, Tropi WhatsApp de Tropicana, buenos días.
4: Buenos días, señores Tropicana, buenos días. El resultado de Colombia para el día de hoy. Vamos Colombia, 3-1, 3-1 mi resultado, 3-1. Luis Pérez, desde el barrio Loma Fresca.
0: Muchas gracias, Lucho, que Dios te bendiga grandemente y juega Colombia.
5: Mami, prenda la radio, encienda la tele y no me moleste.
0: 313-61-3975, que dice el frijolito. La frijolillo coronó, está coronado frijol.
6: Tropicana, buenos días, compadre Gato, compadre Frijol, cosendo barrio Canapote. Mi marcador para Colombia es 1-0, ganando Colombia. Gato, quiero que me le manden un saludo acá a mi compadre Chowa Flow, puro Chowa Flow, puro Frijol, cosendo. Esa es la gente del mercado de Basurto. Se fue así, Gato.
0: Gracias, mi hermanito. 313-61-3975. Buenos días, Tropicana.
7: 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Te lo dice el propio Carlitos Huelva. Feliz día para todos. Dios los bendiga en todo momento. Especialmente a usted, el viejo Gato, el mejor Gato. Bendiciones en todo momento. Para usted y para todos, todos los que escuchemos Tropicana. La más bacana. La fobia para hoy, mi partido. Nuestra selección Colombia hoy va a ganar 2-1. 2-1 ganamos hoy. Hoy ganamos 2-1 en el nombre de Dios. Y vamos a seguir escuchando siempre Tropicana, la mejor.
0: Gracias, mi hermanito. 313-61-3975. Me gustaría escuchar estos muchachos que me hablan desde Boston, Massachusetts, Estados Unidos. Me gustaría escucharles una notica de voz y que me digan cómo creen ellos que va a quedar la selección Colombia. Hoy, por favor, no me escriban mucho. Mándenme nota de voz. Que juega Colombia. Rafa Hernández, mándame notica de voz. Saluda a tu gente y mándame el marcador. No me escriban tanto. Envíenme nota de voz hoy, envíenme notica de voz. Quiero escucharlos de viva voz. Por ejemplo, por acá me dice Fabián Chávez, Omar Luis. Me dicen por acá Omar Luis Chonto. Me dicen por acá también hasta ahora el Carpeta. Compadre, mándenme una notica de voz. Salude a su gente y dígame de inmediato cómo cree usted que va a quedar el partido de la selección Colombia hoy. 313-61-3975. Rafa, ay, Rafa, y entonces, mándeme la notica de vos, compadre. 313-61-3975. Envíele, ahí está. Buenos días, Tropicana.
8: Buenos días, Gato. Felicitaciones hoy en este nuevo día. Bendiciones para todos los, nosotros oyentes, que hace que este programa sea cada día mejor. Bendiciones para usted. Le habla Rafael desde el barrio 9 de abril, el Raspacucayo Mayor. Gato, mi marcador para hoy es Colombia 1. 1-0 gana Colombia. 1-0. Atención de todos los colombianos. Hoy, hoy amanecemos de amarillo. Amarillo. Escuchen el dato del Gato. Ojo, escuchen el dato del Gato.
0: Eso, mi hermanito. A la gente que me está escribiendo hasta ahora, no me escriban tanto, envíenme notica de voz. 313-61-3975. Hay que hacerle fuerza a nuestra selección Colombia. En un día como el de hoy, hoy miércoles de besito. Miércoles de besito con Tropicana. Buenos días. Pero le entendí que nos escucha en Bogotá, algo así, ¿no? Dice, escucho Tropicana, la más bacana. Miércoles de besito, me dice, desde Bogotá, claro que sí. Ahí está Jean-Pierre Barrios. Bueno, tengo un especialista por acá del fútbol, ahora verá. Este hombre cuando se sienta aquí, ahora verá, nos va a comentar algo del fútbol de la selección Colombia que juega en el día de hoy. Hoy juega Colombia, hay que hacerle fuerza a nuestra querida selección Colombia. Andrés Vizcaíno, buenos días, mi hermano.
9: Hola, Gatico, ¿qué tal? Un especial saludo a usted, a toda la amable audiencia de Tropicana, la más bacana, que a esta hora se va levantando con la buena música y la mejor información. Para hoy, Gatico, de verdad que estamos a la expectativa de lo que será la participación de la selección colombiana de fútbol, que ya todo el mundo desde temprano hay que colocarse la camiseta, hay que hacerle fuerza a la selección Colombia, que hoy se mide ante Uzbekistán. Este este partido, 9 de la noche, por supuesto, con el servicio de Tropicana, de Caracol Radio. Y de verdad que, bueno, Gato, hoy esperamos que la selección empiece con pie derecho, que pueda lograr los 3 puntos, porque realmente todo el mundo habla del Mundial, Gato, y el Mundial son prácticamente 2 partidos. Si usted se embolató en el primero, usted le queda 2.
0: Le quedan 2 de repechaje.
9: Le quedan 2. Y en 2 partidos puede estar listo para la casa después de tanto soñar y después de tanto pensar en esa cita mundialista. Y es que hay que sacar la cara también por los sudamericanos, porque, bueno, ayer Argentina dio buena cuenta, superó 3-0 a Argelia, pero a los sudamericanos no les ha ido bien. Paraguay perdió, Brasil no pudo ganar, el seleccionado de Ecuador también perdió en el último minuto, y bueno, digamos que Colombia tiene un gran compromiso, tampoco lo pudo hacer Uruguay, tiene un gran compromiso Colombia, y es de sacar la cara por el fútbol sudamericano. Vamos a ver, yo le pongo un 2-0, Gatico, usted que estaba preguntando los resultados, yo le pongo un 2-0, anotaciones de Luis Díaz y Jorge Carrascal, para meterle a Cartagena ahí en el marcado.
0: Entre otras cosas, Lucho Díaz, el primer mundial que juega, ¿no?
9: Sí, señor, Luis Díaz, primer mundial, porque recuerde que en el anterior no estuvimos, grandes jugadores que tienen, digamos que su primera experiencia mundialista, y eso de verdad que sí llena mucho de orgullo. De verdad que, Gato, vamos a ver usted si de pronto es dormilón, échese un sueño en la tarde para que llegue bien a las 9 de la noche, que seguramente habrá muchos televisores y muchos radios prendidos con este partido entre Colombia y Uzbekistán.
0: Vamos a ver qué hacemos hoy. No le prometo nada, pero vamos a ver qué hacemos. 313-61-3975. Muchas gracias, Andrés Vizcaíno, del Servicio Informativo de Caracol Radio, nuestros hermanos de Caracol Radio. Buenos días, Tropicana.
10: Hoy juega Colombia. Colombia queda hoy 4-1.
0: 4-1. Ok, 313-61-3975. Buenos días, Tropicana.
11: Buenos días. Desde acá, desde Boston, Massachusetts. Saludo especial a Carpeta, Omar Luis, al Parque, aquí al Gato y el popular Chonto. Hoy ganan Colombia 2-0. Estamos activos aquí en la vía.
0: Eso, mi hermanito, la gente reportándose hasta ahora desde cualquier parte del mundo, desde Boston, Massachusetts, nos llega esta nota de voz. Esta que viene tampoco es colombiana, pero me escribieron. Hombre, yo les pido el favor, no me escriban tanto hoy, envíenme notica de voz. Me gustaría escucharlos, su resultado de la selección Colombia para una fecha como la de hoy. Dicen por acá, buenos días a todos, escuchando Tropicana Cartagena 97.5. Dice por acá Bilbao, desde Bilbao, España. Ahí está Betty y Neymar. Uy, ese nombre es brasileño, ¿no? Apoyando a nuestra selección Colombia. Hoy gana 2-0. Tropicana, la más bacana, desde Bilbao, en España. Bueno, quiero escuchar a lo largo y ancho de esta mañana a mucha gente que nos identifica, a la gente que entra en conexión con nosotros desde los diferentes países del mundo. Me gustaría escuchar a la Españoleta, me gustaría escuchar por ahí al Guaxón, me gustaría por ahí escuchar a Tabito Sepúlveda, a Quique, me gustaría escuchar al amigo Day, que nos escucha también en Japón, colombiano, que está radicado por allá por Japón y nos manda reporte de sintonía. A la gente que está por fuera, a mí me gustaría escucharlo en la mañana de hoy, escucharlo, no leerlos, escucharlo. ¿Qué dicen por acá hasta ahora? Buenos días, buenos días.
12: Buenos días a todos, escuchamos Tropicana Cartagena 97.5 desde Bilbao, España.
13: Betty y Neymar, apoyando a nuestra selección Colombia, hoy gana 2-0, Tropicana la más bacana.
0: Uy, me gustó esa nota, bacano. Espera, voy a repetir esa nota.
12: Buenos días a todos, escuchamos Tropicana Cartagena 97.5 desde Bilbao, España.
13: Betty y Neymar, apoyando a nuestra selección Colombia, hoy gana 2-0, Tropicana la más bacana.
0: Tres 13 61 39 75. Van llegando más notas de voz. buenos días, Tropicana.
14: Muy buenos días, señores de Tropicana. Colombia empata 1-1.
0: 1-1, empata Colombia. 313-6130-975. Buenos días,
6: Tropicana, buenos días, compadre Gato, compadre Frijoles Cosendo, Barrio Canapote. Y marcado para Colombia 1-0, ganando Colombia. Gato, quiero que me le mande un saludo acá a mi compadre Yowa Flow, puro Yowa Flow. Puro frío de concepto, es la gente del mercado de basurto. Se fue así, Gato.
0: Gracias, mi hermanito. Gracias por estar ahí conectados hasta ahora con Tropicana, la más bacana. Vamos a darle gracias a Dios por el día.
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0: Bueno, hasta ahora, donde quiera que estés, dale gracias al Creador por este nuevo día. Dale gracias al Creador porque tienes la dicha y la oportunidad de ver un nuevo día. Porque hoy tienes entre tus manos un tesoro lindo llamado familia. Donde estés, tú que me escuchas en una clínica, tú que me escuchas en el hogar, tú que me escuchas en esta mañana en tu lugar de trabajo de amanecida, tú que vas saliendo para el lugar de trabajo, qué bueno es decirle, Señor, te damos gracias por este día, te damos gracias por el amanecer, te damos gracias por el despertar, te damos gracias por un día de fiesta más. Gracias, mi Dios. Te pido que al momento de salir de mi hogar, me guardes, me protejas de accidentes, de atraco, de cuantas cosas puedan ocurrir en las vías. Protégeme de balas perdidas. Protégeme de todo aquello que no es tuyo, mi Dios, en este día tan maravilloso. Te damos gracias, mi Dios. Gracias, papito Dios, por este día tan especial. Amén y amén. Donde estés, ponle 1000 barritas de volumen a esta alabanza. Dios dice en su palabra que Él habita en medio de la alabanza y la adoración.

0: Oye, esto para que vaya calentando, esto para que vaya calentando ánimos. Tenemos ya las 5 de la mañana con 24 minutos para que usted vaya calentando, porque hoy juega nuestra querida selección Colombia. La gente que nos escucha en Bilbao, la gente que nos escucha en Alemania, los amigos que nos escuchan en Japón, la gente que nos escucha en España, los amigos que nos escuchan a esta hora en los Estados Unidos. Música de mi tierra para que no me olvide. Hoy hay que lucir nuestra bandera, nuestra tricolor. Hoy hay que lucir la camiseta de la selección Colombia. Hay que sentirse orgulloso de ser buen colombiano. Bueno, nos vamos a esta hora con el pico y placa en la ciudad de Cartagena. Vamos con el pico y placa.
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0: Bueno, muchísima atención al pico y placa para el día de hoy. Atención, tropiamarillitos, los que no pueden circular desde las 6 de la mañana de hoy miércoles de besito, hasta las 6 de la mañana de mañana jueves, son aquellos cuyas placas terminan en dígitos 9 y 0. Vehículos particulares con placas terminados en dígitos 1 y 2 no pueden circular en los horarios ya establecidos por el DAT. Motociclista, mototaxista, moto 1 y 2 hoy no circulan en la ciudad de Cartagena de Indias. Vámonos de inmediato con el desarrollo de las noticias más importantes en el Corralito de Piedra. Y nos fuimos un poquito largo, pero vale la pena. Hoy juega nuestra selección Colombia.
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0: Atención Cartagena, mucha atención. Murió joven carpintero en un accidente de tránsito en Bayunca. Se habría estrellado contra un tractocamión, una tractomula o una gandola, como dijeran los venezolanos.
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0: Atención Cartagena, mucha atención. En la tarde de ayer martes 16 de junio se presentó un trágico accidente de tránsito en la zona norte de la ciudad de Cartagena, en la que un joven perdió lamentablemente la vida. El siniestro vial ocurrió siendo exactamente las 5 de la tarde en el corregimiento de Bayunca, donde la víctima, quien conducía una motocicleta, al parecer habría chocado de forma violenta contra una mula, un tractocamión, una gandola, como dijeran los venezolanos, muriendo en el lugar de los hechos. Hasta el momento, las autoridades no han revelado la identidad de la víctima, de quien, dicen los nativos, asegura más bien que se dedicaba a la carpintería. Otra versión da cuenta de que el motociclista habría sido atropellado por una tractomula, supuestamente al no percatarse de la presencia del vehículo pesado en la vía.
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0: Ya son las 5 de la mañana con 27 minutos, 5 de la mañana con 27. 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
0: Atención Cartagena, mucha atención, alias Panterita, presunto sicario de estructuras criminales, fue capturado en el barrio Olaya Herrera.
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0: Oído, alerta, atención Cartagena. La Policía Nacional en la ciudad heroica, luego de una rápida acción operativa, logró la captura de alias El Panterita, un hombre de 18 años, presunto responsable del homicidio ocurrido en el barrio La Herrera, en un sector de Playa Blanca. De alias Panterita, las autoridades han logrado establecer que inició su historial delictivo cuando tenía apenas 15 añitos de edad, al ser capturado por hurto en el año 2024. A sus 16 años, fue capturado en dos ocasiones por tráfico de estupefacientes y nuevamente por hurto. En el año 2025, una vez más, fue capturado por el delito de lesiones personales, sumando así 5 anotaciones judiciales en corta edad. A pesar de su corta edad, su amplio prontuario criminal lo puso en el radar de las autoridades competentes, quienes lo vinculan presuntamente con la estructura criminal de los Salsas Nueva Generación.
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0: Atención Cartagena, mucha atención, condena a más de 37 años de cárcel a una mujer responsable del homicidio de su propio hijo en la ciudad de Cartagena.
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0: Atención Cartagena, los elementos de prueba aportados por la Fiscalía General de la Nación permitieron que un juez condenara a 37 años y 5 meses de prisión a una mujer que asesinó a su hijo de 14 meses en la ciudad de Cartagena. Los hechos ocurrieron el día 13 de agosto del 2024 en el barrio Membrillal, donde la mujer de 21 años, luego de sostener una discusión telefónica con su expareja sentimental, asfixió al menor de edad con una almohada. Posteriormente al crimen, intentó suicidarse con un objeto cortante, causándose lesiones en la muñeca y en el cuello. El niño y la mujer fueron encontrados al día siguiente, cuando su ex compañero sentimental se acercó a la vivienda a dejar dinero para su manutención. La mujer fue trasladada de inmediato a un centro asistencial, donde se recuperó de las heridas. Entre tanto, el menor de edad fue encontrado sin signos vitales. Que Dios a todos nos coja confesados. Nos va a llevar el que nos trajo.
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0: Bueno, ya son las 5 de la mañana con 30 minutos, 5 de la mañana con 30.
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0: Atención Cartagena, dos presuntos asesinos fueron capturados y se incautaron 10 armas de fuego en la ciudad de Cartagena de India.
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0: Oído, alerta, atención Cartagena. La Policía Nacional en la ciudad de Cartagena logró durante el pasado fin de semana, con puente festivo, la captura de 81 personas en flagrancia y 3 más por orden judicial. Entre los capturados figuran 31 por tráfico de estupefacientes, 13 por porte ilegal de arma de fuego, 12 por hurto, 4 por lesiones personales, 2 por homicidio y 22 por diferentes delitos.
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0: Atención Cartagena, durante las intervenciones policiales se incautaron 10 armas de fuego, 122 armas blancas y un total de 2.498 dosis de estupefacientes, entre los que hay marihuana, base de coca, tuxi y cocaína. Las armas de fuego, el estupefaciente y los elementos recuperados fueron dejados a disposición de la fiscalía, al igual que los capturados se encuentran a espera de audiencias preliminares para resolver su situación jurídica.
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0: Tenemos ya las 5 de la mañana con 32 minutos, 5 de la mañana con 32. A las 5 y 45 haremos conexión con el pastor Juan Gabriel Peña de República Dominicana para entregarnos palabra de vida. A las 6 ya estará por acá la morenaza Yudi Zapata, estará Orlando La Fiera Ramos y juntos hasta las 10 les estaremos llevando Cómo Amaneció Cartagena con la dirección de Papito Dios. Él es el capitán del barco.
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0: Yamulema, güey.
1: Pero tenemos ya las 5 de la mañana con 47 minutos, 5 de la mañana con 47. Hacemos conexión hasta ahora con el pastor Juan Gabriel Peña de República Dominicana, que nos entrega palabra de vida para comenzar bien este miércoles, miércoles de besito.
2: Dios te bendiga de una manera muy especial en esta maravillosa mañana. Desde acá, desde la cabina de Tropicana, deseamos un día lleno de bendición. Que la gracia y el poder de Dios esté contigo y con tu familia. Hoy iniciamos este día dándole la gracia al Dios Todopoderoso, porque sin Él no podemos hacer absolutamente nada. Si hoy respiramos, es por su voluntad. Si hoy podemos ver este día, es por la presencia y por la gracia de Dios. La Biblia declara que después que Lázaro resucitó, muchos se levantaron porque querían acabar con la vida de Lázaro. En el libro de Juan, capítulo 12, la Biblia declara que se reunieron para matar a Lázaro. Es impresionante y es bueno analizar que después que Lázaro resucitó, fue que quisieron acabar con él. ¿Por qué? Porque cuando Dios te bendice, hay muchas personas que cogen envidia. Cuando tú eres restaurado, eres levantado, de pronto Dios te pone en un lugar bien estable. Hay muchas personas que no van a querer que tú estés en ese lugar. Hay personas que se van a levantar en contra de ti después que vean la bendición que Dios te ha entregado. Después que Lázaro se levantó, después que Lázaro vio el poder de Dios manifestado, ahí fue que comenzó la persecución. Si hoy día tiene persecución, si hoy día tiene levantamiento, es porque Dios está haciendo algo poderoso contigo. Tengo para decirte que no tenga miedo a la crítica, no tenga miedo a los que te están persiguiendo, no tenga miedo a los que se han levantado en contra de ti, en contra de pronto de lo que tú estás haciendo. Tengo para decirte de parte de Dios que Dios está contigo como un poderoso gigante. Y si Él está contigo, nada ni nadie podrá detener el propósito y el plan de Dios en tu vida. Dios te bendiga y Dios te guarde. Recuerda, estuvo contigo el pastor Juan Gabriel Peña de República Dominicana.
1: Bueno, palabra de vida para comenzar bien esta mañana, mañana del miércoles, aquí en Tropicana, la más bacana.
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2: 97.5. Hola, feliz mañana Cartagena. Buenos días, buenos días, buenos días, buenos días, buenos días, buenos días. Buenos días, Cartagena, buenos días. Bendiciones hasta ahora en sus hogares. A la gente que nos escucha hasta ahora en la casa, la gente que va llegando luego de una jornada ardua de trabajo toda la noche, los que van regresando a cazuela, los que van saliendo rumbo al camello. Bueno, no hablemos de colegio porque hay muchos colegios que están ya en casa, universidades también. Pero bueno, por si las que vuelan, los que van también para el colegio, porque hay algunos que todavía no han salido, hay otros que les toca nivelar, ¿no? Y en la nivelación, bueno, todavía están en lo que están. Reciban un fuerte abrazo a esta hora de la mañana de la morenaza Yudi Zapata, que ya está por acá, Orlando La Fiera Ramos, este servidor y amigo Javier El Gato Cano, ya más adelante se integra también con ustedes, Yesid Camilo Cano. Y bueno, estaremos listos para brindarles toda la información a lo largo y ancho de esta mañana. Orlandíbiri, Tábara Tíbiri, buenos días.
3: Para ti, Javier, para la morenaza y para todos los oyentes de la más bacana Tropicana 97.5. Hoy todos vestidos de amarillito, amarillo, azul y rojo, que es la bandera de nuestro país, de nuestra amada Colombia, porque hoy es el debut ya en la Copa del Mundo de nuestra selección. Así es que hacerle fuerza, ojalá Dios quiera que nos vaya bien, muchas sorpresas en el Mundial. Y aquí estamos, nosotros listos, dispuestos hasta las 10 de la mañana para informarles de lo que ha pasado en Cartagena y en el departamento de Bolívar, la región Caribe, Colombia y el mundo. Si usted tiene una denuncia, llámenos 313-6130-975, échenos el cuento, haga la denuncia, lo que está pasando en su sector, en su calle, en su barrio, y con todo gusto estaremos atendiéndola. Y por supuesto, el tema pedagógico aquí en la mesa de trabajo de Cómo Amaneció, que es la movilidad en la ciudad de Cartagena.
2: Bueno, saludamos también a esta hora a la morenaza Yudi Zapata. More, buenos días.
4: Muy buenos días, querido Javier El Gato Cano, Orlando Ramos La Fiera y todos los oyentes de Tropicana 97.5. Qué placer saludarlas y saludarnos en esta super mañana de miércoles, ombliguito de la semana, a través de Tropicana, en Cómo Amaneció Cartagena.
2: Oiga, anoche Argentina sí ya dio buen uso del fútbol.

0: Por suramericano.
1: Tripleta de Messi.
0: Tripleta de Messi.
1: Tripleta de Messi. Tres metió el muchachón. Es que,
2: Messi.
1: Sí, Messi. Es que, por ejemplo, a mí particularmente, cuando me siento a ver un partido, sea del campeonato nacional colombiano, sea internacional, de las copas internacionales o mundial, pues me gusta ver en escena a los jugadores que son. Que son estrellas.
0: Mire, marcó al 17, ajá, al 60 y al 76.
1: Y al 76.
2: Imagínense.
1: Leo Messi. Bueno,
2: 3-0.
0: Se había dicho, ayer se había dicho con el tema de Mbappé que Mbappé había superado a Messi. A pero Messi. Yo creo que con esos tres goles, papi, vuelve a hacer el curso.
1: Sí, sí, sí. No, y eso es bueno, que estos jugadores que son jugadores referentes mundiales para las nuevas generaciones, sobre todo para los niños. Usted tiene un niño en su casa y un niño en su casa, no, yo soy seguidor, yo soy de Messi, de Mbappé, del otro, de James, de Lucho Díaz, de Vinicio. En fin, ellos son felices cuando hay un jugador de estos en el terreno de juego.
2: Oiga, sí es
1: llámese
2: cierto.
1: Mundial, llámese la Copa del Rey, llámese la Liga, cualquier, pero ellos ven ese, ay, va a jugarse, ya se ponen ahí.
0: Oiga, una noticia curiosa, primera vez que Lucho va a un Mundial.
2: Y hoy Lucho puede, Díaz.
0: Lucho Díaz.
2: ¿Cómo?
0: Y hoy puede sacarla del estado. Te voy a decir. Hay grandes expectativas con
1: sí,
0: él.
1: Sí.
2: Ah, sí, claro, porque lo que vimos a Lucho fue cuando estaban
1: eliminatorias.
2: Estaban en eliminatorias para ir al Mundial.
1: Al mundial, sí.
2: Dios mío, qué felicidad.
0: Ya el de James sí. Ha estado en varios mundiales, ¿no?
2: Sí, ha estado en varios mundiales.
0: Sí, y la ha sacado bien.
1: Sí, James logró hacer el gol, ese famoso gol que cada rato lo recuerdan, y para estas fechas de Copa del Mundo, siempre la FIFA acostumbra sacar todas estas excelentes presentaciones de los jugadores más destacados. Golazo de James Rodríguez en aquella oportunidad.
0: Bueno, la gente que quiere, que dice, bueno, Colombia gana, pierde, infórmenos, entréguenos su dato a través del 313-6130-975. Que esta madrugada recibimos nota de voz desde Massachusetts. Recibimos nota de voz desde varios sectores del mundo.
1: Colombianos en todo el mundo.
0: 313-6130-975. La gente que nos escucha por fuera, la gente que está aquí en la ciudad de Cartagena, los que están aquí en el departamento de Bolívar, los que están en cualquier parte de Colombia, comuníquese con nosotros al 313-6130-975, nos deja la nota de voz y nos dice cómo cree usted que va a quedar el partido de Colombia en la noche de hoy.
2: Bueno, ahí están, estamos en modo Colombia, arriba nuestra selección Colombia, porque como dice el meme, Dios mío, se va a acabar el Mundial y Colombia no juega, ya va a jugar hoy, 9 de la noche, hora colombiana. Dar nuestra selección Colombia en el Mundial 2026 a través de Tropicana 97.5. Estamos con la polla para que usted nos diga cómo va a quedar el partido. ¿Cómo va a quedar el partido, Fiera?
1: Para mí queda 2-1. 2-1.
0: Me voy con un 2-0 a favor de Colombia.
2: Yo también me voy con un 2-1 como Orlando.
1: 2-1.
2: Así que muchos, bueno, espero que gane.
0: Están ahí casi que lo. Por uno no vamos a pelear. Oiga, ¿sabe quién no he escuchado hoy? Que me extraña porque me dijo que iba a estar por, creo que por Miami, por esos lados. Quique Troquero.
1: Quique,
0: que quedó, me dijo, Gato, mañana les hago un informe desde donde estoy para que ustedes se den cuenta cuál es el ambiente del Mundial.
2: Colombia va a jugar en Miami o en México.
0: Pero
2: vamos a averiguar
0: bien. Quique me dijo que iba a estar en una ciudad de esa.
1: Sí, vamos a averiguar aquí en el calendario dónde, de una.
2: Por favor, si va a jugar en México o en Miami.
1: Buscarlo aquí de una. Partido Colombia. A buscarlo aquí enseguida.
2: ¿En qué cancha?
1: Sí, exacto. Bueno, y aquí tenemos ya el dato. Uzbekistán-Colombia es el partido correspondiente a la fase de grupos, grupo K. Este partido, 9 de la noche. Vamos a ver aquí la información. ¿Dónde será? Estadio local en, ¿dónde dice? Vamos a ver, no me salga. Vamos a ver dónde es. Vamos a ver aquí, partido Colombia Uzbekistán, Copa del Mundo, en México, Ciudad de México.
2: Ciudad de México.
1: Sí.
2: Wow.
1: Sí, Ciudad de México, en México. Donde se come Bastante picante. Sí, sí, bastante picante. Bueno, mire.
2: Los nachos con guacamole. Sí. Los taquitos.
1: Bueno, será exactamente en el Estadio Ciudad de México, en México, 8 de la noche. Sí, señor. Y, mire, en todas las plataformas digitales y también de la FIFA, por ejemplo, siempre se acostumbra a colocar el jugador que la FIFA considera es el más importante del equipo. No queriendo decirte que los otros no lo sean también, pero siempre la FIFA acostumbra a colocar el jugador que para ellos, para la Organización Mundial de Fútbol, que es la FIFA, para ellos es el jugador representativo de esa selección del Mundial. Y coloca a Luis Díaz.
2: ¡Uy, Dios mío, qué maravilla!
1: Luis Díaz, ya lo digo. Ahí está Luis Díaz. Y
0: hay expectativa hoy por lo que pueda hacer Luis Díaz en el Mundial.
1: Claro, ahí coloca a Luis Díaz. Incluso, mire, usted buscan ahí en la app de la FIFA. Mire, aparece, mire cómo son las cosas. Aparece Lucho Díaz. Y aparece el 3 de la selección de Uzbekistán. Pero aparece Lucho Díaz una vez de primerito, 2, 3 y Néstor Lorenzo. Aparece Lucho Díaz 1, 2, 3 veces en el portal de la FIFA.
0: En la actualidad Lucho Díaz es el representativo.
1: Y el técnico Néstor Lorenzo. Así es que bueno. Vamos a ver, muchachones, hay que meterle toda hoy, porque como dice el dicho, en un mundial todos los partidos son finales.
2: Todos eso,
1: y,
2: los
1: que,
2: partidos.
1: Y que no, que vamos a ver si ganamos dos de esta. No. Hay todos los partidos del mundial son finales.
0: Y son tres partidos, ¿sí? los tres de entrada. Si tú ganas esos tres de entrada, puedes pasar los segundos. Si no,
1: problema,
0: recoge tus maleticas y para atrás.
1: Sí, no tienes problema. Y que no, que vamos a repechaje. No, que por diferencia de gol. No.
0: Oye, el que está feliz de la vida me escribió hace un rato, me imagino que traía la morenaza. Me dice: buen día, gato. Gato madrugador. Dice: hoy es mi día. El besón. No solamente
1: y en miércoles,
0: no solamente un buen beso afloja el bolsillo, sino hasta las piernas.
2: Oh. El señor Guido escribió eso.
1: Ahí está.
2: Señor Guido, y usted. Anda, señor Guido.
0: Ojo. Ojo, besón.
2: Sorprendidísima.
0: Pase la morenaza, la morenaza cree que es mentira.
2: Señor Guido no pudo haber escrito de bueno.
0: De pronto va a creer la morenaza que son vainas mías.
2: Anda, señor Guido.
1: Es verdad.
2: Padre amado bendito, lo que uno imagínese.
0: Guido Medina, el besón.
2: Yo solamente le dije, él me dijo, él, como él me respeta mucho, morenaza, hoy es miércoles de besito. Ajá, sí, señor Guido, hoy es el día de usted, y se echó a reír. 6:10, un día como hoy, 17.
0: Que yo me río de lo que me escribe. Me dice, porque yo estaba diciendo, un buen beso a cualquier hora del día afloja hasta el bolsillo. Porque es más duro tirar billetes. Entonces me coloca acá. Y dice, y hasta las piernas, por eso a mí me gusta besar.
2: Dios mío, padre amado bendito, señor Guido. No sabía esas cosas de usted o yo. Un día como hoy, gato, 17 de
0: bueno,
2: junio.
0: Una fecha como la de hoy, pero del año 1885, la Estatua de la Libertad llegó al puerto de Nueva York.
1: Mire eso.
0: Año 1885, fecha como la de hoy. Fecha como la de hoy, pero del año 1950, se realizó el primer trasplante de riñón exitoso en el mundo. Una fecha como la de hoy, 1950. Año 1972, fecha como la de hoy, salió a la luz el escándalo de Watergate en los Estados Unidos. En el año 1970 se jugó el famoso partido del siglo del Mundial de Fútbol entre Italia y Alemania Occidental. Una fecha como la de hoy. Se jugó ese partido. Estamos hablando de 1970. Averígate ahí, Orla, ¿qué mundial fue ese? ¿En qué parte fue? 1970. 17 de junio, que es la fecha de hoy, pero del año 1773, se da la fundación de Cúcuta, la capital del departamento del norte de Santander, por iniciativa de Juana Rangel de Cuellar. Hoy está de cumpleaños Cúcuta.
2: Cúcuta, mano.
1: Cúcuta. Usted me dijo 1970, ¿verdad?
0: Está Ivancho hoy celebrando Tropicana Cúcuta.
2: Oiga, sí, señor.
0: Ahorita vamos a hacer conexión con Ivancho.
1: Sí, se celebró en México.
0: México.
1: Sí, 1970, dice el Mundial de Fútbol de 1970 se celebró en México el 31 de mayo, del 31 de mayo al 21 de junio. Brasil se coronó campeón al derrotar a Italia 4-1 en la final disputada en el Estadio Azteca en el año 1970.
0: 17 de junio, pero del año 2017, More. Colombia recuerda el atentado ocurrido en el centro comercial andino, en un hecho que marcó a el país.
1: ¿Sabe qué connotación tuvo el Mundial de 1970 en México?
0: Ajá.
1: Consagró a Pelé.
2: Oh, mira.
0: Nada menos, pues.
1: Tercera Copa del Mundo con Pelé.
0: Mira tú.
2: Qué maravilla.
1: Nada más y nada menos. Nada más.
0: ¿Está oyendo, beso?
1: Sí, señor.
2: Un día como hoy, 17 de junio, también se conmemora principalmente en Colombia el Día Mundial de la Lucha contra la Desertificación y la Sequía. Es una fecha declarada por la Organización de las Naciones Unidas, la ONU, para crear conciencia sobre la degradación de las tierras. También un día como hoy es el Día Internacional del Sushi.
0: Qué bien.
2: Señor, para los que nos encanta el sushi.
1: Oye, compañero.
2: ¿Usted come sushi, gato?
1: El sushi.
0: Recuérdame, ¿qué es el sushi?
2: Su chicharrón.
1: Y anótelo ahí en las fechas.
2: Bueno, usted come sushi, ¿verdad?
1: Sí, en las efemérides, gato, apunte que ayer, martes 16 de junio, las visualizaciones de los titulares de Tropicana alcanzaron más de los 150 mil visualizaciones.
0: Bárbaro.
1: Anótelo ahí. Más de 150 mil visualizaciones los titulares de ayer en nuestra cuenta de Instagram.
2: Oiga, qué maravilla. Un día como hoy también es el día del ingenista dental.
0: Ajá, el ingenista dental.
2: Ingenista dental.
1: Dígale odontólogo. Será.
2: Dios mío. También un día como hoy.
0: Suena como ingeniero, ¿no?
1: Ingeniero dental. Ingeniería odontológica.
2: Ingenista dental. O sea, el que maneja la higiene.
1: La higiene.
0: Ah, ok.
1: Salud oral,
2: ajá, correcto. Eso. También un día como hoy es el año nuevo islámico.
1: Ah, sí.
2: Ahí están celebrando,
1: sí, claro,
2: sus festividades religiosas para celebrar el nivel mundial que conmemora el profeta de Mahoma.
1: Mahoma.
2: Sí, señor.
1: Mahoma.
2: En el año 622.
1: Sí, claro.
2: Caramba.
1: El Islam. Sí, señor.
2: Quedó lejos. Y también en Argentina, hoy se conmemora el Día Nacional de la Libertad Latinoamericana. Es en homenaje a los fallecimientos del general Martín Miguel de Güemes, que fue el profesor de la clave de la independencia en Argentina.
1: Okay.
2: Y a nivel internacional, imagínense que hoy en la Ciudad de México están celebrando el Día del Padre.
0: Hoy es el Día del Padre en México.
2: En México.
0: Imagínate. Pero ya se hacen fiesta, ¿verdad?
2: Dios,
0: sí,
2: ahí
0: a ver si lo celebran de verdad.
2: Sí, señor.
1: Y en fútbol. ¡Verdad!
2: Dios mío.
0: Y acá los centros comerciales y todo parecían primero de enero.
1: Sí, total. Es de eso doy fe yo. De eso doy fe.
2: Ay, Dios santo. Ahí están datos importantes de un día como hoy, 17 de junio, a través de Tropicana 97.5, la emisora más bacana, 6 de la mañana con 17.
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1: Pico y Placa de este miércoles de besito en la ciudad de Cartagena de Indias, para los taxis, los de la Mancha Amarilla, 9 y 0 para taxis desde las 6 de la mañana de hoy por 24 horas, vehículos particulares 1 y 2, de 7 a 9 de la mañana y de 6 de la tarde a 8 de la noche, y para las motocicletas 1 y 2, de 5 de la mañana a 11 de la noche. Pico y placa en Cartagena, miércoles 17 de junio. Taxis 90, vehículos particulares 1 y 2 y las motocicletas 1 y 2.
2: Ahí está el Pico y Placa a través de Tropicana 97.5, la emisora más bacana, para que los amigos conductores tengan en cuenta esa información. Y te la contamos a través de Tropicana en Cómo Amaneció Cartagena.
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0: Bueno, vamos a hacer conexión de inmediato con la Turca. Hoy juega Colombia y queremos saber si llueve o no llueve para ir preparado, para salir, hacerle fuerza a Colombia. ¿Cómo? Bueno, pendiente, aquí está la Turca. Turca, buenos días.
5: Los saludo con el pronóstico del tiempo para la ciudad de Cartagena por parte de la Fuerza Aeroespacial Colombiana. En horas de la mañana en la ciudad se estima cielo despejado con predominio de tiempo seco. Para las horas de la tarde se espera cielo parcialmente nublado afectado con lluvia en el sector norte de la ciudad. Tendremos una temperatura máxima de 32 grados Celsius y una mínima de 26 grados Celsius. Esa es la información a esta hora del día. Informo para ustedes la técnico primero, Carolina Sedán. Que tengan todos un hermoso día.
0: Bueno, va a ser calor.
2: Calor.
0: El que no se eche desodorante, échese desodorante.
2: Sí, sí. De pronto, bastante, pero
0: ahora no se va a echar que Blancanieves y los siete enanitos. No, un enanito se murió. No, espera.
2: ¿Cómo así, Blancanieves?
0: Ajá. Sí, hombre, así que la persona que no se desodorante, pronto, Blancanieves y los siete enanitos. No, ¿qué pasó? No, uno de los enanitos se murió, malo.
2: ¡Gato! Gracias a Dios estoy en ayuno.
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2: Y a través de la emisora más bacana se los entregamos. Muy pendiente, oyentes de la emisora más bacana, porque Dorado Tarde jugó 0073 con la serie número 3. Antioqueñita Tarde jugó 6055 con la serie número 1. Paisita Noche jugó 61-75. Chontico Noche jugó 60-64 con la serie número 1. Culona Noche jugó 41-92. Fantástica Noche jugó 39-59 con la serie número 2. Motilón Noche jugó 78-32 con la serie número 9. Cafetero Noche jugó 70-99 con la serie número 5. Sinuano Noche jugó 14-08 con la serie número 8. Caribeña Noche jugó 15-47 con la serie número 7. Cundinamarca jugó 0-1-39 con la serie 1-70. Tolima jugó 67-24 con la serie 2-75. Cruz Roja jugó 55-03 con la serie 0-66. Y Huila jugó 27-65 con la serie 100. Y Astro Luna, con el signo Cáncer, jugó 84-91. 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
2: Es la mañana del miércoles a través de Tropicana en Cómo Amaneció Cartagena. Y a esa hora les entregamos los titulares.
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1: Muchísima atención. En el barrio La Herrera, anoche se vivió una situación bastante complicada. En medio de un velorio se presentó el linchamiento de una persona que llegó al lugar presuntamente con la intención de cometer un delito y al parecer falleció.
0: Atención Cartagena, mucha atención, titulares hasta ahora. Murió joven carpintero en un accidente de tránsito en el municipio, en el corregimiento de Bayunca. Se habría estrellado contra un tractocamión.
1: Atentos oído, alias Panterita, presunto sicario de estructura criminal, fue capturado en el barrio Olaya Herrera en Cartagena.
0: Atención a este titular, ojo al dato del gato. Condenan a más de 37 años de cárcel a una mujer responsable del homicidio de su propio hijo. Nos va a llevar el que nos trajo. Que Dios a todos nos coja confesado.
1: Atentos oídos, dos presuntos asesinos fueron capturados y se incautaron 10 armas de fuego en la ciudad de Cartagena.
0: José Malito le hizo honor a su apodo. La policía lo pilló luego de cometer un atraco.
1: Atentos oídos, capturan a 4 hombres señalados de agredir a familiares en Cartagena.
0: Atención Cartagena, mucha atención, las autoridades confirman la captura del presunto asesino de 2 policías en el sur del departamento de Bolívar.
1: Muchísima atención, el DAT confirma que pico y placa en Cartagena continúa por horas y desmiente medida de 24 horas.
0: Cartagena, ¿cómo vamos? Destaca avance de la superación de la pobreza monetaria en Cartagena.
1: Muchísima atención, la gobernación de Bolívar gira más de 3.000 millones de pesos a la Universidad de Cartagena y se pone al día, salda su deuda.
2: Son los titulares de lo que pasa en la ciudad de Cartagena, en el departamento de Bolívar, Colombia y el mundo a través de Tropicana, en Cómo Amaneció Cartagena.
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0: 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En Tropicana son las...
1: Ya son las 6:30 de la mañana con 30 minutos, 6:30.
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12: Las 6:32 de la mañana con 32 minutos, 6:32, indicadores económicos a esta hora de la mañana aquí en Cómo Amaneció Cartagena. Dólar, 3,427 pesos, 3,427 pesos el dólar. Usted lo consigue en casas de cambio aquí en Cartagena, por ejemplo, en venta en 3,659 y en compra en 3,548. El euro se cotiza en 3,997 pesos, la libra de café colombiano 3,25 dólares y el barril de petróleo referencia Brent se cotiza en 79,39 dólares.
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0: 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En Tropicana son las...
1: Ya son las 6:32 de la mañana con 32.
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13: 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Son las...
12: Ya son las 6:33 de la mañana con 33 minutos, 6:33.
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12: Las 6:34 de la mañana. Vamos de inmediato a las principales vías de la ciudad de Cartagena, la capital del departamento de Bolívar, para conocer cómo está la movilidad en este día. Día de fiesta cuando juega la Selección Colombia en la Copa del Mundo, pero cómo está la Pedro de Heredia, la Avenida del Lago, Pedro Romero, la Transversal 54, la Crisanto Luque, la vía, la Ruta 90, la vía El Mar, la que bordea también el Mar Caribe, que es la Santander, aquí en el cordón amurallado de la Heroica. ¿Cómo está el consulado? Entrando por Turbaco hacia Cartagena, que es la troncal de Occidente, la antigua vía Ternera, zonas industriales, que son zonas, no te ahueve, porque son zonas donde está el mayor flujo de vehículos de carga aquí en la ciudad de Cartagena, en Ternera, en Mamonal y el Bosque, pero los especialistas están en la calle, son los que nos informan en tiempo real. Muchachos, los conductores, ¿cómo está la cosa hoy?
1: 313-6130-975 es el Tropi WhatsApp de Tropicana, es hora de la mañana. ¿Qué nos dicen los oyentes? Buenos días.
15: Buenos días, Tropicana.
12: Buenos días.
15: Sí.
1: Buenos días, corazón.
15: ¿Cómo amanecieron por allá?
12: Excelente.
15: Chico, Orlandito.
12: Buenos días, hermano.
15: Excelentísimo día.
1: Ay, amén.
15: En la vía, bueno, por aquí por Lemaitre todo está... Estamos a la tercera esta, porque esta es la segunda o la tercera calle de la lengua. Esto nunca está... Ahí se le daña el lavado a uno cuando lava la nave. Esta calle, pero es por los lavaderos estos de fondo que están aquí. Que todo por aquí está 5-5. Todo por aquí está 5-5 a la hora.
1: Muchísimas gracias, Rafael Ballista, por ese reporte. el Pokémon Amandela y el Cotorre en la Sierrita reportan la sintonía. El gran Tony también está conectado a través de los 97.5, 313-6130, 97.5. Profe Grego, Yamil Taxi, Tico Volante, Narciso Taxi, Robert Torres, Jorge Luis Altagama. Tengo rato que no escucho Altagama, que te fuiste para México a apoyar a nuestra selección Colombia. Cuéntamelo todo. Profe Grego, buenos días.
6: Muy buenos días, Cático Cano. Buenos días, Orla. Buenos días, Morenaza.
1: Buenos días.
6: Dios los guarde y los bendiga grandemente en su mesa de trabajo. Hoy, mañana y siempre, de corazón les deseo miles y miles bendiciones. Bueno, hoy madrugando, como dice mi amiga Morenaza, dándole gracias a Todopoderoso, que madruga, Dios lo ayuda.
1: Por ahí,
6: palabras sabias. Bueno, sinceramente, Crisanto Duque hoy está 5-4, 5-5, la entrada de manga en 3-5-5, ya estoy aquí en la Cuarta Avenida, al frente cementerio, dejando la luna, y todo está 5-5 a la hora. Les informó el profe Grego.
1: En su profe, muchísimas gracias por ese reporte. Llegó el gordito Bonche.
7: Buenos días, amiguito, ¿cómo estás?
16: Muy bien.
7: Bien, este es un saludo de amistad.
16: ¡Qué bien!
7: ¡More, more! Mira, more, tú vale, el gordito Bonche. More, bueno muchachos, les cuento que la movilidad está fluida. Gracias a Dios, la Pedro Romero, está fluida a lo largo y ancho. En Megatienda sin presencia de cabeza de piña, pero la movilidad está 5-3, 5-2, movilidad fluida a la hora. Igualmente Cuatro Vientos, sí está un poquito lentejita a la hora. El Corbatín, 5-2, 5-1, a la hora. Tú vale, tropicanista, el gordito Bonche. More, more, ya te suelto otro. Voy a Romboy de Pozón.
1: Van pa' esa, mi amor. Por acá, ¿qué me lo dicen los oyentes? Buenos días.
17: Muy buenos días a toda la mesa de trabajo.
1: Edward Indriver.
17: Bueno, le habla Edward Indriver. Aquí para informar la movilidad en Cartagena. Vengo por toda la avenida Pedro Heredia y del mercado hacia el sentido de los ejecutivos, y esto está 5-4, 5-5, elegante.
1: Eso, Edward, muchísimas gracias, Edward, que Dios te bendiga grandemente, gracias por ese amplio reporte. ¿Para qué más nos dicen los oyentes? Buenos días.
18: No, solo gana Colombia hoy, buenos días.
1: Buenos días.
18: Desde aquí Antioquia, pero Enrique Suárez. Vamos a ver el partido y lo gana Colombia. Ganamos 3-1. Y lo de anoche, no, ese partido anoche fue regalado. Mire que el segundo gol que lo hicieron los negros, lo anularon. Pero bueno, esa es la gloria, es el partido, es el bulo. Así. Bendiciones para tu, un feliz día. Gracias por la oportunidad. Saludo para toda Cartagena, para la mesa tropicana, para mi madre Juana Suárez, para María en Arajona. Y todo, felicitaciones. Y que disfruten este mundial en paz y tranquilidad.
1: Ay, amén, corazón. Gracias por ese reporte, Vilma Trocha. Dios te bendiga. Dice que va a ganar Colombia 2-1. Dice,
12: Colombia.
1: Dos Colombia y el otro 1. ¿Cómo es que se llama el equipo?
12: Uzbekistán.
1: Vilma, se llama Uzbekistán el equipo, sí. Mi amor. Por acá, Adolfito, Dios te bendiga, corazón. Gracias por la sintonía. 313-6130-975. Llegó Tico Volante.
19: Bueno, buenos días, Morenaza. Hoy es miércoles, día de vestido. Hoy es miércoles, día de vestido. Salúdame a mi compadre y la fiera.
12: Mi
19: bueno,
12: hermano.
19: Voy saliendo aquí de los caracoles. Aquí dentro de los caracoles está 5-5.
1: 5-5 dentro de los caracoles, 5-5. Gracias, corazón. Buenos días.
20: Buenos días, Rotegana. Te saludo por la guasón, artista de moda, reportando sintonía a esta hora de la tarde. Desde mi punto de tropicanista, mi trabajo en Santa Cruz de la Zarza. Bueno, hermano Gato, feliz y contento porque ayer recibí la tarjeta que me hace 100% legal.
12: Está bien.
21: Bien.
20: Por ciento legal. Ay, nada, contento, más contento que tres contentos. Y quiero mandarle un saludo y darle la bienvenida a la chica de Bilbao y a Neymar.
16: ¿Por qué se llama el chico de Mar?
21: Sí.
16: Bueno, chicos y chicas, bienvenidos a Tropicana, la más bacana, donde se escucha, se ve y se comparte todo. Bueno, Morenazo, un abrazo fuerte, un beso. Compadre Gato, bendiciones para usted.
21: Amén. Tira,
16: bendiciones para el
21: hermano.
16: Y el marcador de hoy para la selección. Bueno, mi hermano, vamos a apretar mucho. Vamos a ponerle un 2-0 para no apretar mucho. Se despide usted, el popular guasón, el artista de moda.
1: Eso,
16: españoleta, guasón. Dime dónde vive, que yo cojo un avión y voy para allá.
1: Oh, españoleta.
21: Bueno, para Aries.
16: Hermano, bendiciones para usted también. Y para
21: amén.
16: Amarilla.
12: Para la gente que ha estado preguntando, Uzbekistán, este nombre de selección del mundial. Uzbekistán es un país soberano situado en el corazón de Asia Central. Es una nación sin salida al mar y limita con 5 países. Kazajistán, ya lo han escuchado, Kazajistán al norte y noreste. Kirguistán al noreste. Tayikistán al sureste y Afganistán,
1: que también Afganistán.
21: Están todos los que están ahí.
12: Sí, al sur y
21: están todos los que están.
12: Sí, al sur
21: es una vaina como los lobas.
12: Sí,
21: Martín,
12: San Martín de Loba. Exactamente. Kuzmekistán.
1: Uzbekistán.
12: Morenaza, mire, este dato de las mujeres en Uzbekistán.
21: Eche cuenta. Sí.
12: Mire, las mujeres deben cubrirse los hombros y las rodillas, evitando escotes pronunciados y ropa muy corta. Los pantalones largos, las faldas, dice aquí midi maxi, y las camisetas de manga corta son ideales.
1: Miércoles, entonces hoy en la cancha vamos a ver a las mujeres de Uzbekistán. Y vayan a ver a todas las chicas preciosas de Colombia, mi amor, pelando barriga. Bueno, ahí están, nos seguimos conectados. Mire, tremendo dato, Orla. Por acá llegó Quique Troquero. Llegó Quique.
22: Buenos días. Quique Troquero reportando sintonía hoy desde la hermosa ciudad de Chicago, aquí en los Estados Unidos.
1: Chicago.
22: Sintonizado con Tropicana, la más bacana, la number one, la número uno, Tropicana. ¿Cómo amaneció Cartagena? Bueno, les comunico que hoy oficialmente ya Quique Troquero va a tomarse unas 3 semanas de vacaciones para disfrutar el mundial allá en Miami. Con toda la fanaticada colombiana, les estaré mandando videos, haciendo informes de
1: por favor.
22: Por allá en Miami. Quique Troquero desde los Estados Unidos, sintonizado con Tropicana, la mapa.
1: Sí. Eso, Quique, esperamos los videos, Quique.
12: Sí, ojalá y que sí. Ojalá y se encuentre con Mincho, el lancero de la fiesta, que está allá en Estados Unidos.
1: Está en Estados Unidos.
12: Mincho está por allá.
1: Y también unos colegas están en Ciudad de México.
12: Sí, está Luchito y Anaya, y está también
1: Augusto
12: Puello, también está por allá.
23: El rey de los gallos.
12: El rey, también está Robert Cassiani.
23: También.
12: Robert Cassiani también está allá en por los lados de Estados Unidos.
1: También por acá dice, ¿a qué hora juega Colombia?
12: 9 de la noche.
1: La españoleta lo dice.
12: La españoleta.
1: A las 9, mi amor.
23: Hora colombiana.
12: Hora colombiana.
1: Yo creo que en donde está ella es más temprano.
12: Más temprano. Sí, ¿ella está dónde?
23: No, hagamos algo salomónico. Españoleta, ¿qué hora es allá donde estás tú?
12: Exactamente.
23: ¿Qué hora es?
1: Ella dice que gana 2-1 Colombia y que saludos al borde del popular Guasón.
12: Okay.
1: Y al Guasón te mandó a decir, españoleta, sí, que ya le está legal en España.
12: Ya no hay problema.
1: Ya puede coger avión y todo lo que él quiera.
12: Buenos días, te puede recibir en la casa.
24: Abundantemente la mesa Tropicana.
25: Buenos días.
24: Luis Zapata, Orlando Ramos, Gato Cano. Dios lo continúe bendiciendo grande y abundantemente.
12: Amén.
24: Escuchando Tropicana en cómo amaneció Cartagena. Hoy el marcador queda 3-0 ganando Colombia.
1: Me encanta.
12: Willy Mariana.
1: Ahí está Willy Mariana en sintonía con Tropicana en cómo amaneció
12: Cartagena.
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12: 6:46 de las noticias buenas, de los saludos, vamos a la Crónica Roja, aquí en la ciudad de Cartagena, en Cómo Amaneció Cartagena.
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12: Muchísima atención en el barrio La Herrera, lincharon a presunto sicario que habría muerto. Aquí está la noticia. El barrio La Herrera, oiga, por estos días está siendo escenario de violencia y muertes en la ciudad de Cartagena, donde tres hombres han muerto bajo hechos presuntamente sicariales en los últimos días, y de confirmarse por parte de las autoridades competentes, habría un cuarto muerto, no por balas, sino a manos de la misma comunidad, bajo la modalidad de linchamiento. De acuerdo a versiones de vecinos de la calle La Villa, en el sector Rafael Núñez del populoso barrio, en horas de la noche del martes llegó un sujeto, al parecer con la mala intención de cometer un hecho delictivo. Dicen que presuntamente iba a cometer un sicariato al velorio de José Carlos Rodríguez Segovia, asesinado por sicarios en el sector La Rosera del mismo barrio días anteriores. Amigos y conocidos del difunto lograron retener al presunto delincuente para linchar de forma salvaje, causándole graves heridas con piedras, palos y toda clase de objetos contundentes, hasta supuestamente causarle la muerte. Al lugar de los hechos llegó el cuadrante de la Policía Nacional en Cartagena para atender la complicada situación de orden público, iniciando la investigación que permitirá establecer lo que verdaderamente ocurrió en ese lugar, en ese velorio.
0: 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En Tropicana son las...
1: Ya son las 6:47.
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12: Pero y de otro lado, muchísima atención, murió joven carpintero en un accidente de tránsito en el corregimiento de Bayunca. Se habría estrellado contra un tractocamión. Atención Cartagena, mucha atención. En la tarde de ayer martes 16 de junio se presentó el trágico accidente de tránsito en la zona norte de la ciudad de Cartagena, en el que un joven perdió lamentablemente la vida. El siniestro vial ocurrió siendo exactamente a las 5 de la tarde en el corregimiento de Bayunca, donde la víctima, quien conducía una motocicleta, al parecer habría chocado de forma violenta contra una tractomula, muriendo en el lugar de los hechos. Hasta el momento, las autoridades no han revelado la identidad de la víctima, de quien los nativos aseguran se dedicaba a la carpintería. Otra versión da cuenta de que el motociclista habría sido atropellado por una tractomula, y supuestamente al no percatarse de la presencia del vehículo pesado en la vía.
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12: Con el objetivo de mejorar la calidad de vida de la población, la alcaldía de Cartagena, a través del plan de emergencia social Pedro Romero y en alianza con la ladrillera La Clay, desarrolló una jornada de salud integral en la sede del cabildo indígena Key Cerut en sector Mesa Valdés, beneficiando a más de 900 personas de pasacaballos.
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23: Pero de otro lado, muchísima atención, alias El Panterita, es el presunto sicario de las estructuras criminales, fue capturado en el barrio Olaya Herrera. Atención que la Policía Nacional en la ciudad de Cartagena, luego de una rápida acción operativa, logró la captura de alias El Panterita, un hombre de 18 años de edad, presunto responsable del homicidio ocurrido en el barrio Laya Herrera, en un sector de Playa Blanca. De alias Panterita, las autoridades han logrado establecer que inició su historial delictivo cuando tenía apenas 15 años de edad. Al ser capturado por hurto para el año 2024, a los 16 años, fue capturado en dos ocasiones por tráfico de estupefacientes y nuevamente por hurto. Para el año 2025, una vez más fue capturado por el delito de lesiones personales, sumando así 5 anotaciones judiciales en tan corta edad. A pesar de su corta edad, el hombre suma ese amplio prontuario. Su amplio prontuario criminal lo puso en el radar de las autoridades competentes, quienes lo vinculan presuntamente con estructura criminal Salsas Nueva Generación.
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1: Presenta la hora en Cómo Amaneció Cartagena 652.
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0: Compañero, no les he contado que mi sobrino Rafa, que es mi ahijado, ajá, ya tuvo su primera clase de natación.
1: Rafita, sí. Rafita es un 2-3.
0: Sí, señor.
1: ¿Cómo
0: Rafita,
1: le fue?
0: Le fue súper sí. bien. Imagínense, yo lo llevo y yo parezco como si fuera la muchacha que lo cuida, porque él es blanco. Bueno, imagínense que estaba medio tímido, pero yo le dije, dale papi que tú puedes. Eso me costó así como que al principio, y ustedes me preguntarán cómo lo manejé.
1: ¿Cómo hizo? ¿Cómo hizo?
0: Bueno, imagínense una estrategia que mi hermana me enseñó, me dijo, aprende para cuando seas mamá, hermana. 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

0: son las...
1: Bueno, en Colombia ya son exactamente las... Deme la hora, ¿verdad? 7 de la mañana con 22 minutos.
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3: Ya son las 7 de la mañana con 22 minutos, una hora muy importante para entregarles una poderosa palabra de vida. Gracias a nuestros amigos victoriosos con la voz de Orlando Ramón La Fiera.
1: La palabra de vida de hoy se titula Dios ordena todo en nuestras vidas. Escríbela. Dios ordena todo en nuestras vidas. Génesis capítulo 1, versículos del 1 al 3. En el principio creó Dios los cielos y la tierra, y la tierra estaba desordenada y vacía, y las tinieblas estaban sobre la faz del abismo, y el Espíritu de Dios se movía sobre la faz de las aguas. Y dijo Dios, sea la luz, y fue la luz. Mi hermano, mi hermana, lo primero que se nos dice en este texto es que Dios creó. Esto nos habla de una de las características de nuestro Padre Celestial, de su naturaleza creativa, de crear. El texto nos describe una tierra desordenada y vacía, pero Él dijo, sea la luz. Dios tiene la capacidad de iluminar tus días más oscuros. Él es experto en ordenar lo que está en desorden. Nuestro gran Dios puede cambiar con solo una palabra tu panorama en el día de hoy. No importa cuán difícil parezca la situación por la que estás atravesando, ni qué tan compleja se vea. El Señor puede disipar las tinieblas y hacer resplandecer la luz sobre tu casa, tus hijos, tu familia, sobre tu enfermedad, sobre tu trabajo, sobre tus angustias y decepciones, sobre tus miedos, dudas y finanzas. Vamos, confía que tu situación tiene la solución en Dios. Él creó, y así como creó de la nada cosas maravillosas, también va a crear bendiciones en tu vida. Dios bendiga tu vida y tu familia.
3: Es una poderosa palabra de vida para todos decir
4: amén.

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1: Atención Colombia, el Ministerio del Interior le cumple al país y hoy más y más ciudadanos salen de la pobreza monetaria. En Tropicana son las...
2: Ya son las 7 de la mañana con 30 minutos, 7 con 30.
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16: Bueno, tenemos ya las 7 de la mañana con 30 minutos, 7 de la mañana con 30. La magia, la alegría que se vive hoy en toda Colombia por el debut de nuestra querida selección. Hay que lucir el tricolor, hay que lucir la camiseta, hay que salir con fuerza, con ánimo, con vigor. Y tenemos la información deportiva hasta ahora con Gio Castro desde Barranquilla, hablando precisamente del debut de nuestra selección Colombia. Gio, buenos días.
17: Vaya, hola, hola, hola, hola. Aquí estoy la información deportiva. Claro que sí, por ahí juega Colombia. Lo de anoche, fantástico lo de Lionel Messi, jugó 78 minutos, triplete del argentino en ese triunfo, 3-0 sobre Argelia, y Lionel Messi empata en goles a Klaus como los más anotadores en mundiales. Claro que Mbappé también quedó a uno, y Mbappé convirtió también dobleta, al igual que Haaland, por sus equipos Francia y Noruega. ¡Vamos a Colombia! ¡Frente a Uzbekistán! 9 de la noche hoy en el Estadio Azteca de Ciudad de México, la casi segura nómina de la selección nuestra con Camilo Vargas, Muñoz, Sánchez, Lucumí, Mojica, Lerma con Puerta, más adelante Arias, James, Díaz y adelante Luis Suárez. El del rival Uzbekistán sí es el primer mundial en el cual van a participar. Tienen un técnico italiano conocido, Fabio Calavera, consiguió buenos resultados para su clasificación, para tener en cuenta en lo que refiere a Asia. Clasificó con 9 partidos jugados, ganó 5, empató 3 y solo perdió 1, sumó 18 puntos. Son llamados los Lobos Blancos. Así que hoy en el cierre de la primera fecha de la fase de grupos, en el séptimo día del mundial, juega Colombia. Y esta es la programación, porque a las 12 del día con Cristiano Ronaldo, Portugal ante Congo, 3 de la tarde Inglaterra ante Croacia, 6 Ghana frente a Panamá, y a las 9 de la noche Uzbekistán, Colombia. 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
16: Bueno, fuerza a nuestra selección Colombia, fuerza a nuestra querida selección Colombia.

0: 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En Tropicana son las...
1: Ya son las 7 de la mañana con 38 minutos. 7 de la mañana con 38 en Cómo Amaneció Cartagena.
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6: Las 7 de la mañana con 39, 7 con 39 hasta ahora. Los actualizamos de las noticias más importantes en Cartagena, en el departamento de Bolívar, la región Caribe, Colombia y el mundo.
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6: Del caso de Olaya Herrera, donde lamentablemente una persona perdió la vida por linchamiento, la policía revela que fue por intento de hurto, mas no por intento de sicariato. Aquí está la noticia.
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6: Muchísima atención, la Policía Nacional en la ciudad de Cartagena de Indias con respecto a la situación que se presentó la noche del martes sobre las 11, más exactamente en el sector La Villa del barrio Olaya Herrera, mientras se recopila información precisa sobre anotaciones judiciales, dice la policía, abro comillas, nos permitimos aclarar que el linchamiento no se da por un intento de sicariato, sino por una riña o altercado que se genera minutos antes, al parecer por un intento de hurto al que fue víctima un allegado de la persona fallecida. En unos minutos ampliaremos la información. Esta es una noticia en desarrollo.
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7: Pero mucha atención, de otro lado, José Malito le hizo honor a su apodo. La policía lo pilló luego de cometer un atraco. Atención Cartagena, mucha atención, uniformados de la Policía Nacional lograron la captura en flagrancia de un sujeto en el barrio La Troncal. El individuo habría cometido un robo minutos antes, sin embargo, la oportuna información suministrada por la comunidad permitió la rápida ubicación y su captura. Se trata de alias José Malito, un hombre de 25 años, quien presuntamente intimidó con arma de fuego a varias personas al interior de un establecimiento comercial para despojarlos de su teléfono celular. La colaboración de la comunidad fue determinante para lograr la captura del presunto delincuente. No obstante, algunas personas intentaron agredirlo, por lo que fue retirado rápidamente del lugar con el fin de preservar su integridad física. Durante el procedimiento fueron incautadas una pistola calibre 9 milímetros, un cargador, 3 cartuchos, un teléfono celular y la motocicleta en la que se movilizaba. Al capturado le registran 4 anotaciones judiciales por los delitos de hurto, lesiones personales, tráfico de estupefacientes y porte ilegal de arma de fuego.
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6: Las 7 de la mañana con 42 minutos capturan a 4 hombres señalados de agredir, oiga, a familiares en Cartagena.
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6: En desarrollo de planes contra la violencia hacia la mujer y de las estrategias orientadas a garantizar la protección de las víctimas de violencia intrafamiliar y violencia de género, la Policía Nacional capturó a 4 personas en diferentes procedimientos adelantados en distintos sectores de la ciudad. En el barrio El Líbano fue capturado Haider, quien presuntamente agredía a su pareja sentimental con un objeto contundente. La segunda captura se registró en el barrio Paseo Bolívar, donde gracias a la denuncia ciudadana y a la activación de la patrulla púrpura fue capturado el Lucho, quien presuntamente agredió físicamente a su pareja sentimental, ocasionándole varias lesiones. El tercer procedimiento fue en el barrio Daniel Lemetre, donde fue capturado Keiner, quien al parecer en estado de exaltación agredió verbal y físicamente a un familiar. El último resultado fue adelantado en el barrio La María contra alias Segundo, requerido por el delito de violencia intrafamiliar agravada.
8: 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En Tropicana son las
1: 7 de la mañana con 43.
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7: Atención Cartagena, mucha atención. Autoridades confirman la captura del presunto asesino de dos policías en el sur del departamento de Bolívar. Oído, alerta, atención Cartagena. En una operación entre la Policía Nacional, la Fiscalía y el Ejército Nacional, fue capturado alias El Culebro, presunto responsable del asesinato de dos patrulleros de nombre Edwin Agustín Feria Mercado y de Belén Karina Durán Ortiz, ocurrido el pasado 25 de abril del 2025 en el municipio de Simití, en el departamento de Bolívar. Durante más de un año, los investigadores reconstruyeron cada detalle del caso, siguiendo pistas, analizando información criminal y desplegando capacidades técnicas y humanas con el objetivo claro de llevar ante la justicia a quien le arrebató la vida a dos policías que cumplían con su deber de proteger a los colombianos. Alias Culebro, señalado presunto cabecilla militar de la subestructura Edgar Madrid Benjumea del Clan del Golfo, no solo es requerido por los delitos de homicidio agravado y concierto para delinquir agravado, sino que también estaría vinculado al homicidio selectivo, a extorsión, a narcotráfico y al transporte de armamento ilegal en el sur del departamento de Bolívar.
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6: Las 7 de la mañana con 46 minutos, 7 con 46 más noticias. DAC confirma que pico y placa en Cartagena continúa por horas y desmiente medida de 24 horas. Muchísima atención, la Alcaldía Mayor de Cartagena a través del Departamento Administrativo de Tránsito y Transporte, DAT, informa a la ciudadanía que actualmente no existe ninguna disposición que establezca la aplicación del pico y placa durante las 24 horas del día con ocasión de la temporada alta de mitad de año. La medida precisa que, la entidad precisa que la medida continúa rigiendo conforme a lo establecido en el decreto 0015 del 2026, manteniendo los horarios y condiciones que ha venido siendo aplicados para vehículos particulares de lunes a viernes de 7 a 9 de la mañana y de 6 de la tarde a 8 de la noche, y para motocicletas de 5 de la mañana a 11 de la noche. En este sentido, los conductores deben continuar acatando las restricciones vigentes en los horarios establecidos para la jornada diurna y nocturna, así como las disposiciones correspondientes para las motocicletas en Cartagena.
1: 7 de la mañana con 47.
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1: Es el segundo bloque de noticias de lo que pasa en la ciudad de Cartagena, en el departamento de Bolívar, Colombia y el mundo. Se lo contamos a esta hora de la mañana en Cómo Amaneció Cartagena. 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

0: Ahí la nota la hace Carlos Vives. Es titulado Ella es mi fiesta, ella es mi fiesta, ella es mi todo.
1: Sí, señor, y suena a través de Tropicana 97.5. 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
1: Sí, señor. 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

0: 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En Tropicana son las...
1: Ya son las 8 de la mañana con 26 minutos, 8 con 26.
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1: Los oyentes conectados con Tropicana 97.5 a través de la emisora más bacana en esta mañana del miércoles en Cómo Amaneció Cartagena. Mañana del miércoles. ¿Cómo suena? Suénala. Contarle a los oyentes que estamos en vivo a través de nuestra cuenta de TikTok, arroba Tropicartagena 97.5. Así que los invitamos a que se conecten, estén con nosotros, nos acompañen hasta las 10 de la mañana a través de nuestra cuenta de TikTok. Si usted es un nuevo oyente, súmate a la familia de las redes sociales de Tropicana, arroba Tropicartagena 97.5. Y dale tac-tac al TikTok. Dale tac-tac
13: al TikTok.
1: Ahí estamos en vivo, arroba Tropicartagena 97.5. Y dale tac-tac
13: al TikTok.
1: Dale, tac-tac.
13: Al TikTok.
1: Hoy estamos uniformados porque sí, estamos en modo selección.
13: ¡Colombia!
1: A los oyentes que nos digan a través de nuestra cuenta de TikTok, se conecten y nos digan cómo creen que va a quedar el marcador. O sea, pero tenemos la fe intacta.
14: ¿Cómo crees tú que va a quedar el marcador, More?
1: 2-1, yo digo.
14: 2-1.
1: 2-1 ganando 2-1. Colombia.
14: 2-1 ganando Colombia.
15: Yo sí me voy con un 2-0.
14: 2-0.
1: 2-0. Okay, como dijo Vilma, 2 Colombia y el otro 0. ¿Quién va a jugar la selección Colombia? ¿Cómo se llama el equipo?
14: Uzbekistán.
1: Uzbekistán.
15: ¿Dónde está ubicado Uzbekistán? Vamos a entregarle la ubicación ahí exacta.
1: A los que se conecten en nuestra cuenta de TikTok, arroba Tropicartagena 97.5. ¿De dónde es este equipo, querido Orlandito Ramón La Fiera?
14: Voy buscando aquí mientras ustedes van ahí charlando.
1: Sí, señor. Saludando muy especial a los oyentes que se conectan a Isaure también a través de nuestra WhatsApp, el 313-6130-975. Yamildán, si Dios te bendiga, corazón. Gracias por la sintonía, por estar siempre conectado a los 97.5. Andresito también reporta la sintonía. William también está conectado a esta hora. Joaquín Girón dice: Morenaza, Gato Orlando en sintonía en Cómo Amaneció Cartagena.
14: Sí, aquí, qué bien. Claro, ya les tengo el dato.
1: Vilma también está conectada con Tropicana, el Internacional Frijoles Concerto. Cuéntemelo todo, querido Orlando Ramos.
14: Bueno, Uzbekistán es un país, dice, soberano, situado en el corazón de Asia Central. Es una nación sin salida al mar y limita con 5 países: Kazajistán al norte y noreste, Kirguistán al noreste, Tayikistán al sureste y Afganistán al sur, al igual que Turkmenistán al noroeste.
1: Ah, mire usted.
14: Sí, la capital de este país asiático de Uzbekistán es Tashkent, es la capital, Tashkent, región Asia Central.
15: ¿Qué moneda
14: dice por acá? Vamos a ver qué más me dice aquí la aplicación. Buscar aquí para ver qué más encontramos aparte de lo que le dije del vestuario de las mujeres.
1: Bueno, que las
14: no
1: mujeres
14: permiten escotes.
1: Son como esas son como una tradición más árabe, ¿verdad?
14: Sí.
1: Más árabe, que yo le iba a decir que ahorita cuando lleguen en el Estadio Azteca en Ciudad de México todas las colombianas y todas las de Uzbekistán y vean esas mujeres de Colombia y miramos dando todo, mi amor, dando pelo, dando maquillaje, claro, dando escote, algunas no, porque van la mayoría de las esposas y parejas y familias de nuestros jugadores de la selección Colombia y todos los colombianos que están en la ciudad, en Ciudad de México, apoyando a nuestra tricolor.
14: Bueno, dice, la mayor parte de la población uzbeka sigue hablando el uzbeco, idioma de la familia de las lenguas turquitas, o sea, turquesas. Dice, Turquestán, ruso, en 1924, en el seno de la Unión de Repúblicas Socialistas Soviéticas, la, dice aquí, demarcación nacional creó la República Socialista Soviética de Uzbekistán como una de las repúblicas de la Unión Soviética. Durante la era soviética, Uzbekistán se convirtió en uno de los principales productores de productos agrícolas como el algodón o los melones. Cultivan algodones y melones. Al tiempo que hacía importantes avances en ciencia y tecnología, accedió finalmente a su independencia en diciembre de 1991, o sea, es relativamente nuevo. Independencia en 1991, después de la desmembración de la Unión Soviética.
1: Bueno, ahí está.
14: Uzbekistán.
1: Uzbekistán es el equipo rival de nuestra selección Colombia.
15: La gente que se preguntaba dónde quedó Uzbekistán.
1: Ya le dimos el dato.
14: Asia Central.
1: Asia Central, la Ofira nos entregó el dato.
15: Están al ladito de Morenikistán, por ahí Gatokistán.
14: Eso. Y Gatokistán.
1: Imagínense. Querido gato, Gio llegó nuevamente.
15: Sí, señor, tenemos toda la información deportiva a esta hora con Gio Castro desde Barranquilla. Gio, que se quedó por ahí pendiente.
6: Se destaparon los goleadores en el Mundial con Haaland, con Mbappé y Lionel Messi. Los dos primeros con doblete y el último con triplete. Hablemos de datos que hay sobre este Mundial. En 6 días, hoy estamos en el séptimo, hay algunos datos que contar. Por ejemplo, cuando se hacen los actos protocolarios y se suenan los himnos, son dos banderas muy grandes, los países que se van a enfrentar, y no solo salen los 11 jugadores que van como titulares, sino que todos los suplentes, es decir, para sumar 26. Y también ya los árbitros han tenido que actuar, por ejemplo, en el saque de banda, o también en los saques de meta, si el arquero se demora, o mejor, el jugador que va a sacar, en el caso de meta el arquero, más de 5 segundos, se castigará. Si es saque de meta, tiro de esquina a favor del contrario, y si es saque de banda, en favor del otro equipo. En los cambios o sustituciones, solamente hay 10 segundos para que el jugador que van a cambiar salga del terreno de juego. Si demora más de esos 10 segundos, entonces el que va a ingresar debe esperar fuera 1 minuto. Y también jugadores que son atendidos por faltas, algunas circunstancias médicas, golpes, en fin, deben ser sacados del terreno de juego. Y después de que son atendidos, deberán esperar 1 minuto más para que el árbitro les ordene continuar. El jugador que se tape la boca para hablar y de pronto haya sospecha de que está hablando de racismo, será expulsado. Los árbitros también deben explicar ante los autoparlantes, decir por qué fueron a revisar el VAR. Lo que no ha caído bien es esto de la extensión de los 3 minutos de hidratación. Dicen algunos expertos que esto, además de enfriar a jugadores, también lo pone en riesgo de lesiones. Igualmente, el ritmo con el que entran después de estos 3 minutos parece que no es el mismo con el que iniciaron. ¡Hoy Colombia, Uzbekistán, Tropideportes, Tropicana!
15: Oiga, datico, fíjense, esos son daticos clave de lo que estamos viviendo, lo que vemos la Copa del Mundo.
14: Claro.
15: Lo que vemos en televisión, los que están allá. Pero fíjate, Morenaza tiene un dato clave. Ella dice, a mí me parece bien el tema de la hidratación, de los 3 minutos.
1: Sí, porque, ¿por qué lo digo? Por el cambio de clima que han tenido la gran mayoría de los jugadores.
15: Sí.
1: Algunos vienen de un clima demasiado frío. Que sí. Además hay jugadores que donde están en esos equipos internacionales, yo veo jugadores que con guantes,
15: claro,
1: porque
15: claro,
1: no aguantan.
15: Por
1: y siento que de pronto eso es favorable. ¿Ustedes qué opinan?
14: No, es que la polémica radica en que según los médicos deportólogos, son los que están atendiendo a los jugadores en los equipos, esa parada de 3 minutos desfavorece el rendimiento físico en el momento del jugador.
1: Ah, mire usted.
14: Ya, 3 minuticos, entonces eso como que hay un pare ahí que como que no le favorece.
15: Pero fíjate.
14: Exacto. Diga, Javi.
15: El tema de lo que era el fútbol tradicional, tú sabes que normalmente son
14: 45 minutos y 45 de descanso. Exactamente.
15: De pronto los que hemos visto fútbol tradicionalmente nos parece raro.
14: Exacto.
15: Pero las cosas han ido evolucionando.
14: Van evolucionando.
15: La ciencia de hoy no es igual a la ciencia. Mire, nomás el balón es prácticamente un computador.
14: Ahora, vea el balón, vaya ahí, busque para que vea el balón.
15: A diferencia de los primeros torneos que se jugaban de los diferentes países del mundo.
14: Que balones parecían unos totumos.
15: Bueno, imagínese. Ahora este baloncito te va marcando inclusive cuántas veces tocas el balón. ¿Cuántas veces, a qué altura se eleva el balón? Todo ese dato te lo va entregando.
14: Fíjese,
15: al instante, hay flash.
14: Fíjate, y este mundial tiene algo que me ha gustado, y es que al juez central, al árbitro, le han colocado una cámara. Entonces, cuando hay un gol o hay una jugada polémica con cualquier motivo, la producción que está haciendo, porque es que entre otras cosas hay que aclararle a la gente algo. Mucha gente de pronto no sabe. Los canales que compran los derechos de transmisión del mundial, ellos no hacen la producción del mundial para sus canales. Esa es una sola señal, una única señal que hace la FIFA.
15: Para todos.
14: La FIFA es la que hace toda la producción. Los canales lo que hacen es que se pegan a esa señal y, bueno, tienen sus presentadores en vivo ahí en el escenario, pero ya cuando es la transmisión del juego, esa producción es de la FIFA, del mundial. Entonces, ¿qué pasa? Que cuando hay una jugada, sea gol o cualquier jugada, ustedes ven que ponchan la cámara que tiene el árbitro.
1: Sí, es cierto.
14: Por ahí vi un meme hace como 2 días en donde cogieron un árbitro y lo pusieron como un astronauta, pero periodista. Una cámara aquí, una cámara acá, una cámara allá, una cámara. Y que la innovación del mundial, el árbitro ahora también, es fotógrafo, porque le pusieron una cámara.
1: Bueno, la tecnología.
15: Lo cierto es que todo va avanzando. Y de pronto, los datos que estaban científicamente en las épocas pasadas no concuerdan con las de hoy.
14: Exactamente.
15: Inclusive el clima ha sido muy variado, ha variado mucho.
14: ¿Se acuerdan cuando se jugó el mundial allá en, creo que fue en Arabia, ¿no fue?
1: Allá
14: para aquellos lados, para el desierto, que entre otras cosas un colombiano fue el que climatizó los escenarios deportivos, porque era demasiada calor. Para ellos allá el clima, están acostumbrados como nosotros aquí en la costa, por ejemplo aquí en Cartagena, cuando uno ya tiene temperaturas que pasan de los 32,
1: nos
14: 33,
1: estamos ahogando.
14: Sí, entonces allá en el desierto las temperaturas sobrepasan los 40, 45, entonces cantidad de gente en un estadio, eso lleno, la temperatura se aumenta. Entonces en ese entonces un colombiano fue el que hizo la climatización de ese entonces de los escenarios. Pero bueno, ahí está el pro y el contra de los 3 minutos de cese para la hidratación y tal. Entonces, bueno, ahí está la polémica.
1: Lo importante es que ya hoy juega nuestra selección
13: Colombia.
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0: 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En Tropicana son las
1: 8 de la mañana con 40 minutos.
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0: los oyentes conectados a través de Tropical 97.5. Y como ven el gato en vivo a través de TikTok, arroba TropicalRGN 97.5, porque ya estamos modo vacaciones. 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Presenta Tropicana el horario del partido de nuestra selección Colombia y la cancha, gato.
1: Pero como dijeron el cerrito, es hoy. Bueno, hoy el encuentro será, está pactado Colombia-Uzbekistán para la
0: 9 de la noche.
1: Y va a ser exactamente en el Estadio
0: Azteca. En el Estadio Azteca, de Ciudad de México, 9 de la noche, hora colombiana. 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

0: Da la hora en Tropicana. Son las
1: 8:47, 8:47, hora de ir a un BBVA.
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0: 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En Tropicana son las...
1: Ya son las 8 de la mañana con 50 minutos, 8 con 50.
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2: 8 de la mañana con 53, 8 con 53.
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4: 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Mensaje de optimismo para Colombia. Hoy juega nuestra selección Colombia.
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0: Se llama Hazme Olvidarla, ¿verdad? Hazme Olvidarla.
1: Hazme Olvidarla, sí, señor. Estamos conectados con Tropicana 97.5. Si ustedes supieran, los oyentes que nos están viendo por nuestra cuenta de TikTok, todo lo que yo pongo a hacer estos caballeros. Sí.
2: Ahorita ya, más adelante lo van a ver.
0: Ahorita ven el video y todo. Yo les confieso totalmente a Rini.
1: Gato, sí. Gato, yo no sé. Gato, y entonces, ¿dónde salió el costeño? Se la apagó. Con el respeto que merecen todos los cachacos. Gato bailaba como cachaco.
0: Oye, como cachaco, sí, ¿vale? Me quedé sorprendido.
2: Ya sabrán por qué.
1: Ya sabrán por qué.
0: Pero le tengo una sorpresa de mi compadre Freddy Lón.
1: Los oyentes conectados a través de Tropicana en Cómo Amaneció Cartagena. Javier El Gato Cano, Randito Ramos La Fiera, Judith Zapata La Morenaza. Te presentamos de lunes a viernes de 4 a 10 de la mañana Cómo Amaneció Cartagena. Gracias a los que están conectados a través de nuestra cuenta de TikTok, arroba TropiCartagena 97.5. Gracias de verdad. Y recuerda, conéctate a nuestro live, arroba TropiCartagena 97.5. Y dale tac-tac al TikTok. Dale tac-tac. También por acá saludos a través del Tropi WhatsApp de Tropicana 313-6130-975. ¿Qué dice la gran Merlis?
3: Muy buenos días, Merlis Ariza reportando sintonía desde la oficina, trabajando pegadita a Tropicana, la más bacana, la emisora mundialista.
1: Mira, y esa la gran Merlis ahí nos envía fotos, mire que está en la elaboración. Escuchando Tropicana, Cómo Amaneció Cartagena, el Pokémon en Mandela y el Cotorro en la Sierrita también reporta la sintonía. Carlitos Ardila también está en la sintonía de los 97.5 de la emisora más bacana de toda Cartagena. 9 de la mañana con 23, pero a nombre de...
4: 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En Tropicana son las...
1: Ya son exactamente las 9 de la mañana con 24.
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2: Atención, porque importante empresa requiere de asesor comercial. Vacante, ubicación aquí en Cartagena. Una vacante solicita asesor comercial. Debe tener un año de experiencia en el cargo, especialmente en ventas de restaurantes. Y el salario es el básico.
1: Oiga, también importante empresa solicita Yes The House, que es una importante empresa, solicita tecnólogo en formación hotelera y turismo en gastronomía con mínimo 2 años de experiencia. Indispensable que domine el inglés.
2: Importante empresa requiere cajero barista. Se solicita bachiller con curso de barismo y caja con un año de experiencia en el cargo. Hay 3 vacantes aquí en Cartagena.
1: Sí, señor, qué maravilla. También importante empresa solicita host. Importante empresa solicita bachiller con un año de experiencia en el cargo. Eso es para el sector hotelero. Ya lo saben, hay 3 vacantes.
2: Jefe de mantenimiento se solicita. Sí, señor. Para la persona que sea técnica en áreas afines al cargo con 2 años de experiencia, hay una vacante en Cartagena para jefe de mantenimiento.
1: Y también importante empresa solicita jefe de calidad. Importante empresa solicita bachiller con 1 año de experiencia en el cargo de jefe de calidad. Hay una vacante y el salario es el mínimo. Buenísimo.
2: Bueno, hay una vacante para jardinero aquí en Cartagena de Indias. Debe ser bachiller con 1 año de experiencia en el cargo en ambientación, zonas verdes y embellecimiento de espacios.
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9: 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Son las...
2: Ya son las 9 de la mañana con 29 minutos, 9 con 29, hora de acercarte un BBVA.
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0: 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En Tropicana son las...
1: Ya son las 9 de la mañana, 34 minutos.
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0: mañana en esa mañana del miércoles que parece viernes, ¿cierto que sí?
1: Sí, sí, parece viernes. Hoy
0: es miércoles de qué, Gato.
1: Hoy es miércoles de besitos.
0: Mándele su beso.
1: De robar besitos.
0: Sámpele su beso.
1: Hoy es un miércoles para acariciar un besito.
0: Para hacerle, ¿cómo es que usted dice? Para hacerle no sé
1: qué. El amor a la vida.
0: El amor a la vida. También un saludo muy especial para los que están conectados a través de nuestra cuenta de TikTok. Saludemos, compañeros, ahí estamos en vivo, presentando cómo amaneció Cartagena. Saludo muy especial a los que se han conectado. Gracias de verdad al gran Super, gracias a Miguel Doria, gracias también al gran Samir, gracias Anita, gracias Carlitos Pérez, gracias por cada una de las sintonías conectados a través de Tropicana 97.5. Buenos días.
2: Hola, Tropicana. Hola, buenos días. Reportando sintonía de Piedra Bolívar, Esther Guzmán Morenaza, Dios te bendiga.
0: Ay, amén, mi vida.
2: Gato, Dios te bendiga.
1: Amén, amén.
2: Hoy con la buena actitud que va a ganar Colombia, para enviarle un saludito a las chicas bacanas de Tropicana, que estoy aquí presente, ausente, pero
0: presente.
2: Con el corazón grande, siempre escuchando la mejor emisora de Cartagena. Tropicana, Tropicana, Tropicana, la emisora bacana.
0: Ay, muchísimas gracias, mi amor. Ana Muñoz también se conecta a esta hora. Ahí está a través de nuestra cuenta de TikTok, @tropicartagena975. Gracias de verdad por conectarse a esa hora de la mañana. Por acá, ¿qué más nos dicen los oyentes a través del Tropic WhatsApp de Tropicana? 313-6130-975. Buenas.
3: Bueno, buenos días.
1: Buenos días.
3: De Tropicana, la más bacana. Morenaza, linda y hermosa. El Gato Cano y la Fiera.
1: Mi hermano.
3: Y reportando la sintonía. Pico Volante, estaba activo, papá. Con el miércoles de besito.
1: Eso.
0: Eso, ahí está, ahí te mando tu besito.
1: Tico, pasajera que se monte ahí, un besito.
0: Denle un besito.
1: Tú verás también por todos los pasajeros.
0: Caramba, ahí.
4: De mano ahí al vale y un beso a la dama.
0: Oiga.
4: Yo no.
3: Buenos días, amores. Buenos días, Gato. Buenos días.
1: Buenos días, mi hermano.
3: Saliendo, amores. Saliendo. Colombia 3. El otro equipo, que ni me acuerdo, 0.
0: ¿Cómo se llama el otro equipo? Orlandito Ramos La Fiera.
4: Uzbekistán.
0: Ellos son árabes.
1: Sí.
0: Uzbekistán y la selección Colombia. Buenas.
5: Buenos días, Morenaza.
0: Buenos días, mi amor.
5: Bendiciones para ti y todo tu equipo de trabajo, reportando sintonía. El Kim Rocha, Morenaza, estoy de acuerdo contigo, More.
0: ¿Qué, mi amor?
5: 2-1 ganando Colombia, Morenaza.
0: ¡Eso! Ahí está el gran El Kim Rocha en la sintonía de Tropicana. O Fiera, usted también dijo 2-1, ¿cierto?
1: 2-1.
0: 2-1. ¿El Gato?
1: Sí,
0: 2-0. Llevando la contraria. Bueno.
1: La contraria.
6: Sí.
0: ¿Por acá qué dice?
7: Hola, buenos días, Tropicana, la más bacana. Habla Nancy desde España, Madrid. Quiero enviarle un saludo a mis padres que están en Cartagena y a mi hermana y mis sobrinas. Pendiente al partido de Colombia, aunque aquí es a las 4 de la mañana, voy a estar despierta para celebrar los goles con Colombia.
1: O sea, ya a las 4 de la mañana.
0: Ahí va a ser a las 4 de la mañana.
1: 4 de la mañana, aquí 9 de la noche.
0: Sí, sí, es a las 4 de la mañana, entonces allá es 18 de junio.
1: 18.
0: ¿Cierto?
1: Sí, sí.
0: Claro.
1: Sí. O sea que tú.
8: Sí. Ella lo ve el 18 de junio. Sí. Nosotros lo vamos
1: a... O sea que a las 4. O sea que mañana 18, a las 4 de la mañana, cuando el Gato llegue, ya se va a enterar primero el triunfo de Colombia.
0: No. Lo que pasa es que hoy a las 9 de la noche.
1: Ajá.
0: Es en las 9 de la noche.
1: Aquí en Colombia.
0: Y allá van a ser las 4 de la mañana. Sí, Orla, así es.
1: Así es la cosa.
0: Hoy va a ser a las 9 de la noche Colombia.
1: Y
0: ella.
1: ¿Y allá?
0: 4 de la mañana. Cierto, Nancy, así es la cuestión.
1: Nancy, aquí en Colombia son las 9 de la mañana, 44 minutos.
0: ¿Qué hora es allá?
1: Exactamente.
0: Cuéntanos de una. También por acá saludando a todas las clínicas y los hospitales. Un saludo para las muchachas del quinto piso y las muchachas de Hemodinamia, la clínica La Irimita, que allá están en sintonía con Tropicana. Saludos para el doctor Álvaro Celis, la gran Angie Sobota y todas las enfermeras que están ahí en la sintonía de Tropicana 97.5, la emisora más bacana de Cartagena.
1: Hay una noticia también del Guasón por ahí de España, ¿ven?
0: Pues es para ver.
1: Sí, Guasón, sí. Ahí está.
6: Bueno, le habla nuevamente Popular Watson, el artista de moda, con un dato curioso para los tres. En el País Vasco, como se le conoce comúnmente, se mencionan varias ciudades como Bilbao, Euskadi y otras más que no me acuerdo ahorita el nombre, y su segundo idioma oficial después del español es el euskera, que es un idioma que se imparte por obligación para no perder las raíces tradicionales. Hablan 50% español y 50% euskera, y un poquito más para abajo, para la zona de Barcelona, Valencia y toda esa parte, un poquito ya tirando para el sur, se habla el catalán, que es otro idioma derivado de español. Wow. O sea, se habla 50% español y 50% catalán, que es su alma mater, como solemos decir nosotros, su lengua materna. Bueno, dato curioso del Popular Guasón, el artista de moda.
0: Eso sí, está pegado al abanico, está haciendo mucha brisa.
4: Oye, ahí no reporta la Nancy, ¿no? Nancy, gracias. Desde Madrid, un fuerte abrazo.
0: Nancy dice que son las 4:45 de la tarde.
1: 4:45 de la tarde.
0: En Madrid, España, a esta hora son las 4:45 y acá son las 9:45. En la noche en Colombia, que van a ser las 9 cuando juega Colombia, allá va a ser las 4 de la mañana.
1: Ah, ok.
0: O sea, ya Nancy desayunó, almorzó, sí, y hasta hizo la media tarde.
1: Ya se va casi a acostar.
0: Y nosotros ni el pan del desayuno, Dios mío santo. Dios mío santo, por acá dice, ¿no? 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
9: 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En Tropicana son las
4: 9 de la mañana con 46 minutos, 9:46 en Colombia.
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0: Se llama El Azote a través de Tropical 97.5, la emisora más bacana en Cómo Amaneció Cartagena. Saludos también especial a los oyentes, un saludo muy especial para Leslie Roble en el barrio Blas de Lezo, que está en la sintonía de Tropicana. Gracias, Leslie. La gran Leslie Roble desde Blas de Lezo, escuchando Tropicana, bacana, bacanísima. 9:50 y a nombre del gigante del hogar, gigante en economía, que está modo mundial, modo primas y modo papá gigante.
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3: 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Hoy a las 9:00 p.m, porque la policía en la ciudad de Cartagena dispondrá de 3.000 efectivos para garantizar en todos los rincones de la Heroica la seguridad ciudadana.
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9: Ven acá, ando buscando la manera de vacilármela sin mucha cosa. ¡Claro!

0: conectados con Tropicana 97.5, la emisora más bacana en esta super mañana, mañana del miércoles, a través de la emisora más bacana. 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

0: están? ¿Cómo están? Buenos días, buenos días. Buenos días, mi cartel. Yo, buenos días, ¿cómo están? ¿Y todo por qué juega Colombia? ¿Y todo por qué juega Colombia? Cántalo, cántalo, cántalo, cántalo, cántalo, cántalo, cántalo.
1: Abrazo para mi vale Gerson Martínez. La gente de la Casa del Carpintero está por ahí con Cortines también en la sintonía. La gente de la Casa del Carpintero en la jugada ahí, ¿eh? Mi vale Arnoldo Cortines, los chachos remodelaciones, me dice. Mi vale Gerson Martínez está por ahí en la sintonía pasando la guay, ¿no?
0: Bueno, sean todos bienvenidos. Aquí estamos en esta mañana de miércoles y hoy juega nuestra selección Colombia. Hoy juega Colombia.

díselo, people. Welcome, bienvenidos. Ahí estamos para acompañarles en esta oportunidad. Hoy es a las 2 de la tarde. Me deja el marcador. ¿Cómo crees que va a quedar el encuentro entre Uzbekistán y nuestra selección Colombia? Por ahí a través de nuestro WhatsApp puedes tirar el marcador y eso va. Me lo tira por ahí, eso va. ¡Oye, Giovanotti! ¡Dímelo, Showa! Vale, Giovanotti, mis. Está conectado y con Tropicana. ¡En serio! Señores, habilitamos nuestro WhatsApp, el 313-6130-975. Está completamente habilitado para que ustedes programen todo lo que quieran.

0: bacano que estén ahí con nosotros. Hey, bueno, arroba Tropi Cartagena en Instagram. Para todas las personas que nos quieran seguir, para que nos envíes tu marcador en WhatsApp 313-6130-975. Ya, ahí está, facilito todo, ¿eh? Mi nombre es Jessicano.
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0: Estoy aquí para acompañarles y entregar lo mejor de la música, ¿ok? Un abrazo también para el propio Marce, la buena Biomarce, la mejor, mi hermanito, gracias. El frijoles con yucas, que digo, frijoles de concierto, el internacional. Y vale, y a militar, sí, ya voy con la nota de voz en la próxima entrada, así que sean todos bienvenidos a disfrutar de las canciones de la más bacana en el miércoles, mitad de semana.

0: para mi vale el DJ Hanner. La buena, mi hermanito, las mejores. Ahí está conectado con Tropicana. El Big Hanner, la buena, mi hermano. Bueno, tenemos pausa para comerciales, pero antes les quiero comentar en esta oportunidad. 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Vamos a la pausa de comerciales y ya volvemos. No se muevan, ¿eh? ¡Hey! 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Ey, no te rías que la vaina a lo serio, hombre. 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
0: Es momento de sentirse en paz en Tropicana, 10 de la mañana, 42 minutos.
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2: 10 de la mañana, 43, 10:43 en Colombia, nombre de Café Águila Roja. 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
2: Bueno, la jugada segura, que tienen que estar pendientes ahí a Tropicana Estéreo, porque estamos tirando todos los goles aquí de la Colmena.

0: Buen momento de estar en paz en Tropicana, 10 de la mañana, 44, 10:44.
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4: 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En Tropicana son las
0: 10 de la mañana, 45 en Colombia, 10:45 en Tropicana, la más bacana.
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14: 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Son las
0: 10 de la mañana, 46, 10, 46 minutos en Colombia.
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0: 10 de la mañana, 47 en Colombia.
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0: 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Pero me dice por acá el ingeniero, ay, ¿qué hora te dicen? ¿Qué? El reloj, dando. Pura hora, ¿qué? Pura hora.
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2: Son las 11 de la mañana. 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

0: ¿Quién se llama la María? Esta la hace Luis, la voz, Luis, la voz, Luis, la voz. Buena música en Tropicana, ¿en serio?
1: ¡Ey! Yesid Cano. El que la vacila bacano.
2: Aquí estamos.
1: En Tropicana.
0: Ya usted lo dijo, ya usted lo dijo. Ya usted lo dijo. Estamos aquí.

0: juega nuestra selección Colombia, que estamos en Tropicana Estadio alentando la
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0: Tropicana Estadio, hoy te canta los goles de la selección Colombia. Colombia versus Uzbekistán. 9 de la noche, ¿eh? Vamos a estar cantando los goles aquí de la selección. ¡Entro Villanes! ¡Vamos bacanes toda Colombia! Bueno, 11 de la mañana, 17 minutos. A ver qué siguen diciendo los oyentes por ahí a través de nuestro WhatsApp. Dice Jessy Buena para enviarle un feliz cumpleaños a Rochi. De parte de Jorge Luis. Cumpleaños internacional, me dice por lado Jorge Luis a su hermanita Rochi, hoy está de cumpleaños. Un abrazo para mi vale el poke de Mandel y el cotorro en la sierrita. De igual manera, mi vale Yamil, ¿qué se dice, brother? ¿Cómo vamos? ¿Bien o no? El propio Wilder también reporta con Tropicana Estéreo. 11 de la mañana, 17 minutos, 11:17. Y todo porque juega Colombia.
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0: ¡Eso! Mira esta que te voy a sonar, se llama Juliana. En la mañana tú escuchas Tropicana.
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2: Dice Juliana que

4, Selección Colombia, 9 de la noche. Colombia, Uzbekistán. Desde ya puedes seguirnos regalando tu marcador aquí en Tropicana Estéreo a través de nuestro WhatsApp. El 313-6130-975 está completamente habilitado. Para que ustedes reporten la sintonía, ¿no? Y dejen el marcador, ¿eh? Abrazo para mi vale, el propio Juancho. ¡Dímelo, Juancho! Usted de los míos, Juancho, el rey de las chicas en el centro histórico. Usted de los míos, mi vale, Juancho, de los míos. De todas maneras, mi vale Barilla siempre ahí conectado en la sintonía, ¿eh? Bueno, me dice Juancho que para que la Selección Colombia gane, que tomen bastante chicha. Qué suave, Juancho, la buena, mi hermanito. ¡Oye, negrito! Señores, me dice el Lito, 3 goles para Colombia, 0 para Uzbekistán, me dice el Lito. Eso es.

dale play una canción más. Aquí en Tropicana Estéreo a esta hora de la mañana. 11:31 en la mañana, tú escuchas Tropicana. Tropicana, Tropiquini, Tropicana, Tropiquini, Tropicana, Tropicana, Tropicana, Tropicana. 11:31, así vamos, señores. En el miércoles, mitad de semana.

0: el señor Tony Vega. Tony Vega, bacana la canción.
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0: Ya tú te la sabes.
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0: Ya, eso va. Bueno, esta se llama Dile con Tony Vega. Ahí está, bacana aquí. Bacana, Tropicana, salió.
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0: No tenemos pausa. Tenemos pausa para comerciales. Al regresar de la pausa, nos montamos en Retropicana.
3: Ya me olvidaste. Viajamos
0: al pasado con todos los clásicos, ¿eh? 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
0: Bueno, La Jugada Segura es que ya van a eso de las 12 del mediodía, Portugal, República del Congo. Así que pendiente ahí en la sintonía tropicana, ¿eh? Pendiente.

0: 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En Tropicana son las...
1: Bueno, Tropicana, en serio, 11 de la mañana, 42 minutitos, 11:42.
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11: 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Son las
1: 11 de la mañana, 43, 11:43 en Colombia. 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
2: 11 de la mañana, 44 en Colombia.
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11: Son las 12 del mediodía. 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

0: Portugal se va arriba con el primer tanto. Este partido que apenas arranca, Portugal versus República del Congo. 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Sí, señor, a nombre de BetPlay, todos los goles aquí en Tropicana Estéreo. Emisora más bacana de toda Colombia, ¿eh? Este es un golazo, un gol BetPlay. 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A nombre de BetPlay, señores, los goles aquí en Tropicana, la más bacana de toda Colombia, ¿ok? Bien. 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

0: con Colombia. Pero no, los ánimos están arriba, ¿sí o qué? Pero dilo. Hoy juega Colombia.
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0: Minuto 37, la primera parte. Portugal, República del Congo. Portugal, vale, marcador 1, va arriba. Minuto 37, la primera parte. República del Congo tiene 0. 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Claro, usted que va en su vehículo particular, que va en el Transcaribe, va en el taxi, en el colectivo, en la buseta, no se preocupe, usted que le encanta el fútbol, aquí vamos a estar entregando, o le estamos cantando todos los goles, ¿eh?, de la Copa del Mundial a nombre de BetPlay. 12.39 minutos a nombre de nada más y nada menos que de Eurofarma. El momento de estar en paz en Tropicana, 12.39 en Colombia.
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0: Bueno, le damos play a una canción más. Ana Sergio Méndez Díaz, se llama Erasmus.

no se llama. Esta, tú sufrirás. Grupo y sucesos. Aquí en Tropicana Estéreo son las 12:48. Tenemos pausa para comercial. Vamos a la breve pausa comercial y ya regresamos con más de la música.

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2: En Tropicana Estéreo 12:49, pausa para comerciales, no se muevan.
3: 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En Tropicana son las...
2: En Tropicana Estéreo 12:49, 12:49 minutitos.
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13: 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Son las
2: 12:49, 12:49 en Colombia. Vamos a la pausa, no se muevan.
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1: 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En Tropicana son las
2: 12:50 en Tropicana, la emisora más bacana. Vamos a la pausa, no se muevan, ya regresamos.
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2: 12:51 en Colombia.
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2: Bueno, muy bien, señores, cerrando el primer tiempo entre Portugal y la República del Congo. En los minutos de reposición marca su primer tanto la República del Congo para que este partido se vaya, marcado como tal. Uno tiene Portugal, uno tiene República del Congo. Se acaba el primer tiempo y así va. 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

Copa Mundial, ¿eh? Portugal tiene uno, República del Congo tiene uno, empatado. Minuto 67, la segunda parte. Ustedes saben que estamos cantando los goles aquí en Tropicana.

0: bien, perfecto. 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

0: Bien, se llama Bonita, Bonita, Bonita se llama la canción, Bonita se llama la canción. Y le traigo una canción más, una más.
1: Atención,
0: una más.
1: 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En Tropicana son las
0: 1:43 en Colombia.
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11: 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Son las
0: 1:44 minutos en Colombia.
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13: 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En Tropicana son las
0: 1:45 minutos en Tropicana, la emisora más bacana de Colombia.
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0: 1:45 minutos en Tropicana.
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10: 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Son las 2 de la tarde. 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

aquí estoy. ¿Cómo están los oyentes de Tropical 97.5? Qué placer nuevamente saludarlos y saludarlos en esta super tarde de miércoles. Con cara de viernes, porque hoy juega nuestra selección Colombia.

0: por supuesto, a través de Tropicana 97.5 van a vivir todas las emociones a través de la emisora bacana con salsa y trancazo. Colombia, sí, sí, Caribe, sí, sí, Colombia. Cuéntanos cómo va a quedar el marcador, cómo piensa usted que va a quedar el marcador. Cuéntame a través del 313-6130-975. También lo puedes hacer a través de nuestras redes sociales, a través de nuestra cuenta de Instagram, @tropicartagena, y les publiqué para que, por supuesto, le publicamos para que usted nos dé el marcador. Hoy juega Colombia versus Vizcaya, señor. Por acá dice la morenaza, ya voy de voten. ¿Cuál es su marcador? Colombia versus Uzbekistán, Uzbekistán versus Colombia, Colombia versus Uzbekistán. Ya yo dije desde cómo amaneció Cartagena que el partido va a quedar 2-1 ganando nuestra selección Colombia. Así que arriba nuestro tricolor, arriba, arriba, arriba.
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0: Así que voy a estar activadísima con todos ustedes, los que se conectan, sino que lo diga mi gran amigo Yamil Tansi. Un besote gigante para ti, corazón. Nuestros amigos conductores de la mancha amarilla, blanca, azul, verde, de todos los colores. Ahí siempre en la sintonía de Tropicana, bacana, bacanísima. Soy la morenaza, aquí lo voy a estar acompañando hasta las 6 de la tarde a través de la emisora más bacana. Conéctate a la sintonía de Tropicana, vamos a pasar una tarde agradable. Tarde de miércoles con cara de piedra. Oiga, está tronando nuestro corralito de piedra. Bueno, eso qué, no me lo haga, no me lo haga. Será así. Este tiempo, ni con el mono, se están casando dos viejitos. Así que vamos a estar con la mejor energía a través de los 97.5. Yo soy Judy Zapata, la morenanza. Les doy la bienvenida a las tardes bacanas recargadas. Usted ya reposó el almuerzo y está trabajando. Ay, morenanza, nos tocó trabajar normal porque el partido de Colombia es a las 9. Ay, mi amor, así nos toca. ¿Por qué será? Pero imagínense, estamos bien, porque estamos en Colombia. Miren, nuestros oyentes que están en España van a ver el partido, es a las 4 de la mañana. En Colombia van a ser las 9 de la noche y en España 4 de la mañana, y van a apoyar a nuestra selección Colombia. Preámbulos, soy Judy Sopos de la Morelanza. Les doy la bienvenida a lo mejor de las tardes bacanas recargada, porque hoy juega Colombia.

0: 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En Tropicana son las
1: 2 de la tarde con 28 minutos.
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0: son las...
1: Ya son las 2 de la tarde con 32 minutos, 2:32.
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1: Y los oyentes conectados a través de Tropicana con lo mejor.

0: su reporte a través del 313-6130-9755. Cuénteme, ¿cómo cree que va a quedar el partido entre nuestra selección Colombia? ¿Ustedes qué dicen? ¿Ustedes qué dicen? Cuéntemelo todo a través del 313-6130-9755. Como dice, Colombia y el otro equipo.
1: Para dar el marcador de Colombia con Uzbekistán. Colombia 3, Uzbekistán 0. Escuchando la mejor emisora, Tropicana, la más bacana. Hoy ganamos, mi selección arriba.
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0: Colombia versus Uzbekistán. Uzbekistán versus Colombia. Colombia versus Uzbekistán. Oiga, Dios mío. Ahí están los oyentes conectados. A través de Tropicana 97.5 nos indican su marcador a través del 313-6130-975. Recuerda que ese es el Tropicuacet de Tropicana para que nos cuentes cómo desea usted o cómo cree que va a quedar el marcador. También me lo puedes contar a través de nuestra cuenta de Instagram, @TropiCartagena. Ahí nuestra última publicación para que nos deje el marcador. ¿Cómo crees tú que va a quedar el partido? ¡Cuéntamelo todo!
3: 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En Tropicana son las
0: 2:34. 2:34.
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0: En Tropicana, 2:36.
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2: La Morena se te acompaña con lo mejor de las tardes bacanas. Y por supuesto, yo siempre llego con la frase motivadora de la tarde. Si usted todavía dice, no, Morena, soy juega de Colombia, pero no estoy motivada, no estoy motivada. ¿Cómo va a ser? ¿Cómo va a ser? No te preocupes, que aquí llegamos para motivarnos todos. Esta frase te va a encantar. En las manos de Dios, cada proceso tiene un propósito. Escucha muy bien la frase motivadora de la tarde. En las manos de Dios, cada proceso tiene un propósito. Frase motivadora de la tarde en las tardes bacana.
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2: Te presentan ahora en las tardes bacanas 2:43.
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0: 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Lionel Messi llega a 16 goles en toda la historia de la Copa del Mundial, al igual que muchos jugadores, entre esos el Klose con máximo goleador histórico del torneo. 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

0: Son las 3 de la tarde. 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

0: 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En Tropicana son las...
1: Ya son las 3 de la tarde con 10 minutos, 3 con 10.
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0: Picana, ¡qué golazo! ¡Gol!
1: En el primer tiempo entre los equipos Inglaterra versus Croacia, Croacia versus Inglaterra, en un penal, Inglaterra anota su primer gol. Sí, señores, su primer gol, gol, gol, gol, gol. Y te lo contamos a través de Tropicanero 97.5, la emisora más bacana. Usted que está conectada con los 97.5. Gracias de verdad por estar siempre conectados con la emisora más bacana. Inglaterra en un penal en el primer tiempo. Inglaterra 1, Croacia 0. 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
1: Estamos en modo Selección Colombia a través de Tropical 97.5 y también con buena información desde un punto de la ciudad de Cartagena. Y a esa hora de la tarde voy a hacer conexión con nuestro director Javier El Gato Cano, que nos va a contar por dónde anda y qué información le tiene a todos los oyentes en las tardes bacanas. Gatico, buenas tardes.
5: Hola, feliz tarde, Morenaza. Un abrazo para ti, para todos los oyentes de Tropicana, la más bacana 97.5 en la ciudad de Cartagena. 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Mi Morenaza, en la próxima entrada ya estaremos dialogando con un asesor comercial de Nodos y precisamente nos estará echando todo el cuento para que usted, que nos escuche, entre en conexión con nosotros y pila para que se haga su apartacho de unas aquí con Tropicana, la más bacana.
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0: son las...
1: Ya son las 3 de la tarde con 17 minutos, 3:17.
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0: 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En Tropicana son las...
1: Ya son las 3 de la tarde con 23, 3 con 23.
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1: En las tardes Bacanate Tropicana, 3 de la tarde con 28 minutos.
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1: Bacanas, Elena Morenesa te acompaña esta hora también con Javier El Gato Cano. Por acá saludo muy especial para mi gran amiga Carolai Castro en el barrio San Pedro Martí. Porque todas mis oyentes son amigas mías. Saludo muy especial para todas las chicas bacanas, o que lo diga Janet Serrano. Ahí en el barrio Ceballos dice Morenazo, hoy gana Colombia 1-0. Eso, mi amor, gracias corazón. Por acá dice Giovanni Timbis, echen agua.
2: Muchas bendiciones. Estamos en modo Selección Colombia, en modo FIFA. Y con la Tropicana Estel y la Morenaza, la alegría es una sola, contagiosa. Y este es el mundo mundial. Hoy ganamos, hoy le ganamos a Uzbekistán. Le ganamos el marcador de 3-1. Ganamos. Wow. Y con la alegría de Tropicana Estel y la Morenaza en la tarde bacana. Giovanni Timbis en sintonía por las vías de la ciudad, escuchando la número uno, la de los trancazos. Colombia, ya.
1: Selección Colombia. 3 de la tarde con 29 minutos. Vamos a hacer conexión con Javier El Gato Cano desde Noto. O sea, Gatico Cano, cuéntamelo todo.
3: Bueno, Vibore, continuamos hasta ahora desde Nodos Gerencia y Construcción. Estamos en compañía de Francisco, el viejo Pacho, que también está hoy haciéndole fuerza a la Selección Colombia. Pacho, ¿cuánto más o menos queda hoy para ti el marcador de Colombia?
4: 3-0.
3: ¿Perdiendo Colombia?
4: Ganando, hermano.
3: Ah, bueno, yo pensé, hay que hacer siempre la consulta. 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
3: Bueno, More, seguimos con toda esa ambientación chévere previo a lo que viene, que es la Selección Colombia.
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0: entre Croacia. Croacia anota su primer gol, gol, gol, gol. Croacia anota su primer gol. En el primer tiempo, 1-1 Croacia. 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

0: 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Toda la información la tiene Javier El Gato Cano. Cuéntalo todo, gatico.
1: Bueno, Vimore, le cuento que seguimos hasta ahora con toda la información desde Nodos. Estamos con un gran especialista para la gente que nos está escuchando. 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
1: Suavecito, que con paciencia y salivita fue como el elefante conquistó a la hormiguita.
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1: More, es la información. La otra hora continuamos también con la información aquí con el viejo Pacho y toda la gente de Nodos que nos están atendiendo excelentemente bien. 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
5: Son las 4 de la tarde. 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

0: 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En Tropicana son las...
1: Son las 4 de la tarde con 14 minutos, 4:14.
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1: Avanzamos en esta super tarde a través de Tropicana 97.5. La Morena Sol te acompaña y ahora estamos

0: siempre, mis amigos conductores Giovanna Timisi, Jaycito Didi, Narciso Tansi. Por acá también el Sánchez Militán, Tico Volante, Robert Torres, Jorge Luis, el Tagama, Vilma Troche, también reporta la sintonía. Ahí están con la sintonía de los 97.5, 4 de la tarde con 16. Y por supuesto, seguimos en conexión con Javier el Gato Cano desde Nodo Gerencia. Gatico, cuéntamelo todo.
1: Bueno, mis mores, continuamos hasta ahora con toda la información para los oyentes de Tropicana en cualquier parte del mundo. Bueno, seguimos aquí en compañía de Francisco. Francisco es el hombre anfitrión, el que nos está entregando toda la información. Bueno, ¿cuántos tipos de apartamentos hay en Nodo, mi querido Pacho?
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3: 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Son las
0: 4 de la tarde con 18 minutos. 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

0: 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En Tropicana son las
1: 4 de la tarde con 24 minutos, 4:24.
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1: En Tropicana 4:30.
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1: 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Y toda la info la tiene Gati Cocano. Cuéntamelo todo, gato. 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
5: Mi more, continuamos hasta ahora con toda la información a través de Tropicana Estéreo 97.5 y hacemos cambio en el line-up. En estos momentos, bueno, Pacho está por acá atendiendo a clientes, pero viene también una de las asesoras comerciales importantísimas, también de Nodo. Venga, bienvenido. Pierde el miedito por acá, la traigo por acá. ¿Cuál es su nombre?
6: Giselle Gutiérrez.
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5: Mi more, información hasta ahora. Sigue usted con toda esa alegría de la Selección Colombia. Hoy juega Colombia.
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1: Te presentan ahora en las tardes bacanas 4:34.
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0: Travesía Tropicana y también información. 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
2: Las personas que están interesadas en este momento y que no se pueden acercar hasta Nodos, vamos a recordar primero que todo el horario de labores aquí en el punto. 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
2: Mi More, con esta información nos vamos despidiendo desde Nodos. Esperamos que haya sido el agrado de todos ustedes y sigan conectados con Tropicana. Hoy le hacemos fuerza a Colombia. ¿Cuánto queda Colombia en el día de hoy? ¿Gana o pierde?
3: Gana 2-0.
2: Bueno, eso, Morenaza. Hay optimismo en las calles con Tropicana, la más bacana.

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0: dice la people. ¿Cómo están? ¡Feliz tarde, feliz tarde, feliz tarde! ¡Feliz retorno a casa con Tropicales! ¡Sereo! ¡Aquí estamos, mi gente! ¡Eso! ¡Qué bacano que se conecten con nosotros! ¡Qué bacano que estén ahí pendientes a todo, eh! Ya saben, la Selección Colombia hoy, 9 de la noche. La energía positiva para nuestra selección, ¿eh? Sí. Le mandamos toda la energía positiva directamente desde los estudios. Sí. Teatro Miguel Sánchez.
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0: Bueno, perfecto, aquí estoy hasta las 8 de la noche con lo mejor de la música. Alentando a nuestra Selección Colombia. Me puedes seguir regalando el marcador a través de nuestro WhatsApp, ¿sabes cuál es? El 313-6130-975. Está completamente habilitado. Para que ustedes manden su reporte o su marcador, lo que quieran, ¿eh? Otro Vigar Estéreo. ¡Vamos, Colombia! ¡Arriba, Colombia! ¡Arriba, corazones colombianos!
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0: Saludos para Catalina, que me dice que va a gritar un gol de la Selección Colombia, ¿eh? La mamá de Chepa Rodelo, mi gente del Llanes, mi gente de Olaya. Ahí está en la sintonía también de Tropicana, pasándola bacano, pasándola bueno. Eso arriba, me dice Freddy Long. Freddy Sensación Long. Bueno, lo que traiga son buenas canciones. Más música y menos bla bla bla, ¿eh? ¿Saben cómo es la vaina? ¿Ustedes saben cómo es la película? Seguimos alentando nuestra Selección Colombia.
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0: Luis Arlados, esto se llama Rayito de Luz. Estás en la sintonía, Tropicana, en serio. Hoy es miércoles, día de fiesta.

0: Hombre, un abrazo para mi Valer Alvarado, el monstruo, que ahí está en la sintonía también. Está pasándola bueno con Tropicana, ¿eh?
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0: ¿Qué pasó, bro?
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0: Ya usted lo dijo, estoy aquí al aire en Tropicana Estéreo. Oye, Yoti, Miti Miti. El Yoti Miti Miti. Miti Miti Yoti, qué vaina, ¿no? Una coba para mi Valer Andrés Escorcia, la buena también. Ahí están conectados con Tropicana Estéreo. Bueno, señores, 5:48. Tengo pausa para comerciales en Tropicana Estéreo. Vamos a la pausa. A regresar, seguimos cantando los goles con Betplay. Para todos los oyentes que están en la sintonía de Tropicana Estéreo. Para todos los que están ahí conectados, ¿eh? Yay. No se les olvide, 9 de la noche, Uzbekistán, Colombia. También vamos a estar cantando los goles aquí a través de la 97.5. Eso va. Voy para esa. Vamos para allá. Con todos los juguetes, ¿eh? ¿Qué se dice? Oye, Albert, dímelo, bro. ¿Cómo está la jugada, vio, Albert? Las mejores, mi hermanito.
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0: Ya que estoy, bueno, vamos a avanzar. Vamos a avanzar con más. ¿Qué quieres escuchar? Me dice que quieres escuchar. Le damos play antes de la pausa comercial. Dime qué quieres. Dime qué quieres escuchar y le damos play de una.

0: En Tropicana. Son las
1: 5:52 en Colombia. Pausa para comerciales, no se muevan.
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3: 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En Tropicana son las
1: 5:53 minutos. Vamos a la pausa de comerciales. No se muevan. Ya regresamos con la música en Tropicana, la emisora más bacana.
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7: 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En Tropicana son las
1: 5:54 minutos en Colombia. Pausa, no se muevan.
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1: Dale de una. En Tropicana 5:55 minutos, 5:55.
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0: se llama, compadre querido, esta canción ahí, con cosas que duelen. Compadre querido, bien. Bueno. Ghana versus Panamá. 0-0 hasta el momento, no se ha abierto el marcador. 28 minutos de la primera parte. Ghana tiene 0, Panamá tiene 0. 28 minutos de la primera parte, aún no se abre el marcador. Pero bueno, aquí a nombre de Bet Play vamos a estar cantando los goles. A nombre de Bet Play contra Miguel Echar. 6:29 minutos, así vamos. Esperando, joder, este día se ha sido largo. Estamos esperando el partido de la Selección Colombia. Joder, qué vaina, ¿eh? El día se ha pasado en lento. Ustedes saben que sí. Bueno, perfecto, así vamos, señores, contra Miguel Estéreo. En tu compañía, Jessicano. Y hoy juega nuestra Selección Colombia, mi patria querida.
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0: 6:52 minutos, 6:52 en Colombia.
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7: 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En Tropicana son las...
0: 6:53 minutos, 6:53 en Colombia.
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17: 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En Tropicana son las...
0: En Tropicana son las 6:53 minutos. Vamos a la pausa, no se muevan, ya regresamos.
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